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Demuéstrale que se va a tener que poner más hijo de p***. 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

0: Muy buenas noches, bienvenidas y bienvenidos a la Hora Nacional. Hoy 10 de mayo celebramos a todas las madres de México. Muchísimas felicidades en su día.
1: Sí, muchísimas felicidades y también celebramos a las personas que nos dan identidad. Empezamos con música en lengua zapoteca con la voz de Feliciano Carrasco Regalado, cantautor y promotor cultural del Istmo de Tehuantepec.
0: Vamos a festejar también a las maestras y los maestros de México.
1: Les diremos cómo tramitar su cédula profesional en línea, fácil y paso a paso.
0: Y les traemos la Chilanguía, que tiene lo mejor de las actividades en la Ciudad de México, ya saben, con eventos gratis para toda la familia.
1: Así que quédense, por favor, porque tenemos información, historias, servicios e iniciativas muy interesantes.
0: Empezamos con música de Feliciano Carrasco Regalado. Él viene de Juchitán, Oaxaca, y ha dedicado su trayectoria a cantar en zapoteco, llevando chilenas y boleros a nuevas generaciones.
1: Su trabajo no solo es artístico, es también una forma de resistencia cultural. Escucharlo es entender que en México las lenguas originarias siguen vivas.
2: Mi nombre es Feliciano Carrasco Regalado y voy a cantarles un tema que se llama Mi Tierra, y estamos en la Hora Nacional.

0: Hoy, 10 de mayo, celebramos a todas las mamás de México. En nuestro país, más de 38 millones de mujeres son madres.
1: Su labor construye familias entre abrazos, regaños y sabiduría con todo cariño siempre. Vamos a ver y escuchar la siguiente cápsula dedicada a ustedes. Felicidades a todas las mamás.
2: En México, millones de mujeres despiertan antes de que salga el sol, no solo para iniciar su jornada, sino para sostener la de todas y todos en el país. De acuerdo con el INEGI, hay más de 38 millones de mujeres que son madres, es decir, 7 de cada 10 mujeres mayores de 15 años. Desde quienes toman decisiones que marcan el rumbo de una nación, como la presidenta Claudia Sheinbaum, hasta las que recorren la ciudad para llevar a otros a su destino, son las mujeres, nuestro pilar social y familiar. Madres secretarias que organizan, resuelven y sostienen el ritmo cotidiano de su hogar y de la oficina. Mamás policías que cuidan con cariño y esmero a sus hijos, pero también cuidan de nuestras calles, aun cuando eso implique dejar por horas a quienes más aman. Casi 3 de cada 10 hogares en México son encabezados por una madre, muchas de ellas solteras que multiplican su tiempo, su esfuerzo y su amor. Más del 46% de las madres también forman parte de la fuerza laboral, sosteniendo a sus familias y a la economía del país. Su trabajo no siempre se reconoce en cifras, pero su impacto es incalculable. Hoy celebramos a las madres porque su fuerza no solo construye hogares, construye el presente y el futuro de México.
0: Con motivo del Día de las Madres, hoy vamos a hacer un repaso de los apoyos del gobierno federal para las mujeres en México. Actualmente hay alrededor de 67.6 millones de mujeres en el país, lo que representa el 51% de la población total.
1: Dentro de estos apoyos, el programa Pensión Mujeres Bienestar es uno de los más destacados. Beneficia a cerca de 3 millones de mujeres entregando 3.100 pesos bimestrales a quienes tienen entre 60 y 64 años.
0: Y no solo eso, también hay un programa de apoyo para el bienestar de niñas y niños, hijos de madres trabajadoras, de hasta 3.700 pesos bimestrales.
1: Es importante saber que estos apoyos forman parte de un conjunto de políticas del bienestar. Por ejemplo, el programa Apoyo a Madres Trabajadoras, que brinda recursos a mujeres que regresan al trabajo después de la licencia por maternidad.
0: Eso sale una parte. Hay también apoyos para mujeres cuidadoras en zonas rurales y programas de capacitación laboral.
1: Las mujeres representan una parte fundamental de la economía y estos programas llegan a un gran número de personas, ayudando a que más mujeres tengan más oportunidades.
0: Estos apoyos son un paso importante, pero debemos seguir visibilizando a las madres solteras, cuidadoras y mujeres que con estos programas pueden tener mejores condiciones de vida.
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0: Pues nos da mucho gusto darle la bienvenida una vez más a nuestra colaboradora de teatro y muchas cosas más, la increíble Rebeca Moreno. Rebe, ¿cómo estás? Bienvenida.
4: Muy bien, muy contenta porque es el mes de mayo y en algunos países se dice que es el mes de la alegría porque se celebraban a las antiguas diosas, y de eso les voy a platicar. Fíjese que desde la época griega se celebraba en este mes, porque bueno, tiene que ver con la fertilidad, a la diosa madre de los dioses, que son Zeus, que son Hera, que son Hades. Era la diosa madre, estaba casada con Cronos. Realmente se celebraba un gran sacrificio porque ella es la que logra que Cronos no se coma a sus hijos y logra que Zeus sobreviva. Entonces lo que ocurría es que, sobre pretexto de la fertilidad y que era la primavera y que seguimos, que las flores y los pajaritos cantan, los griegos celebraban todo el mes de mayo en honor a la diosa madre de los dioses por su sacrificio que había hecho al matar a su marido Cronos para salvar a sus hijos. Esta diosa después se convierte también en la diosa maya de los romanos, que luego es la diosa maya tal cual de los antiguos hispanos. Todavía existen los festivales de la maya o de los mayos, que se celebra sobre todo en el norte de España, en Navarra, en todos esos lugares, y es justamente lo que yo les decía, la festividad de las alegrías, que tiene que ver con la madre, con la mater. Mater es el vocablo del que viene la palabra madre, mater, matriz, lo que da vida. Por eso tiene mucho que ver con este mes de la fertilidad. Y luego, cuando se hace toda esta incorporación al cristianismo, se relaciona con el mes de la Virgen. Y no solamente tiene que ver con todas esas creencias europeas, tiene que ver mucho con la Coatlicue, que también era la diosa creadora, madre de Huitzilopochtli, que era no solamente la diosa de la fertilidad y una diosa femenina, porque además, acuérdense que los antiguos pueblos originarios de nuestro país eran duales. Es decir, mientras que hay culturas en el Oriente y en Europa donde el dios masculino es lo más importante, las diosas femeninas están relegadas, aquí la diosa femenina y el dios masculino tenían la misma importancia.
1: ¿Qué tal, eh?
4: Por eso, ajá, yo creo que también, acuérdense que esta Coatlicue también se llama Tonantzin y que se asocia con la Virgen de Guadalupe, y por eso tal vez es que en este país al menos la diosa femenina o la madre tenga esa importancia incluso por encima del dios masculino, el padre, o por eso es que sea tan importante para nosotros la madre. Tan es así que además de que la palabra madre en México puede tener muchos significados, ¿no? Puede ser algo como de mucho amor, pero también como de mucho desprecio. Por eso es que es tan importante a lo mejor en México. La madre es algo fundamental para los mexicanos y pues hay que celebrarla, ya sea en el contexto prehispánico o en el contexto que celebraron los griegos la fertilidad y la alegría como los mayos en España. Este mes hay que celebrar a la mamá, a las mamás, a
1: este
4: las
1: mes y todo el año.
4: Este mes y todo el año.
1: Y nada de que voy a comer a tu casa, que vas a cocinar y luego lava los platos, no.
4: Simplemente decir que el 10 de mayo se celebra ese día en específico en México, porque así empezó una tradición, un periódico hace muchos años, a principios de siglo, y luego el secretario de Educación, que en ese entonces era Vasconcelos, en el 22 lo instituyó como el 10 de mayo, pero por ejemplo, en España es el 8 de mayo, hay lugares donde es el segundo domingo de mayo, pero casualmente
1: es en mayo.
4: En muchas culturas y en muchos países, por distintas religiones, se celebra siempre en mayo, y tomemos lo que dicen los españoles, maya, mayo, el mes de la alegría, el mes de las mamás.
0: Así buenísimo.
4: Es. Pues estoy muy contenta de estar siempre aquí, muchas gracias.
1: Al contrario, y gracias a ustedes, no se vayan.
4: A celebrar.
1: A celebrar.
0: En el marco del Día de la Maestra y el Maestro, que se celebra el próximo 15 de mayo, vamos a platicar de lo que está pasando en la educación básica.
1: Para empezar, estamos hablando de más de 20 millones de niñas y niños que asisten a más de 203 mil escuelas públicas entre preescolar, primaria y secundaria.
0: Y justo ahí entra el tema de las acciones. Por ejemplo, la beca Rita Cetina, que está pensada para aliviar un poco la carga en casa. Tan solo en primarias públicas, casi 10 millones de estudiantes la van a recibir para útiles y uniformes.
1: Y en secundaria también hay respaldo. Más de 5 millones de estudiantes ya cuentan con una beca universal. En total, si lo sumamos, estamos hablando de más de 15 millones de niñas y niños beneficiados con este apoyo.
0: Que además llega en un momento clave, justo previo al ciclo escolar. Incluso ya se contempla un apoyo de 2.500 pesos que se deposita antes de entrar a clases, justo para que las familias puedan prepararse mejor.
1: Y no todo es económico, también hay avances importantes en salud dentro de las escuelas. El programa de Vida Saludable ya censó a más de 10 millones de estudiantes y ha visitado más de 80 mil escuelas.
0: Además, 4.7 millones de niñas y niños han sido atendidos en clínicas. Y algo muy concreto, ya se han entregado 89 mil lentes gratuitos.
1: Y todavía hay más de 2 millones de lentes listos para entregarse. Esto busca una atención integral, no solamente en el salón de clases.
0: Y hablando justo del salón de clases, otro dato importante. En el ciclo escolar 2025-2026 se distribuyeron más de 155 millones de libros de texto gratuitos.
1: El programa La Escuela es Nuestra ha beneficiado a más de 13 millones de estudiantes en más de 137 mil escuelas.
0: Así que en un día como este, dedicado a maestras y maestros, también se puede reconocer todo lo que está pasando alrededor de la educación de niñas y niños, porque pues es un trabajo en conjunto.
1: Sí, así es, que va desde la escuela hasta la casa buscando que todos tengan un mejor futuro.
0: Como cada semana, llegó el momento de recorrer la ciudad. Esto es La Chilanguía, el espacio donde te traemos lo mejor de la agenda cultural y artística en la Ciudad de México, con opciones para todos los gustos.
1: Sí, así es. Hay exposiciones, hay conciertos, festivales y actividades familiares. Nuestros compañeros Orlando Abad y Germán Gastelum nos tienen la información para que armes tu plan y no te pierdas nada de lo que está pasando en la ciudad.
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6: ¡Eso! Bienvenidas y bienvenidos a La Chilanguía, donde la ciudad se vuelve plan. Si no sabes qué hacer ni a dónde ir, aquí te damos la ruta.
7: Arrancamos en el Palacio Postal, con paisajes compartidos entre México e Italia. Está en Tacuba número 1, Centro Histórico, abierta de martes a domingo de las 10 de la mañana a 17 horas, con entrada libre. Una exposición que conecta arquitectura, memoria y vida cotidiana, Orlando.
6: Tip número 2, vayan a Chapultepec, es hermoso. El Museo Tamayo de Arte Contemporáneo presenta El Gesto y lo Invisible. Está disponible hasta julio, de martes a domingo, de 10 de la mañana a 6 de la tarde. Es una experiencia para mirar más allá de lo evidente.
1: También está Habitantes de lo Insólito,
7: de Remedios Varo, en el Museo de Arte Moderno, ideal para sumergirse en lo surreal, en la magia, en el esoterismo.
6: Hablando de magia, les hemos platicado aquí sobre el homenaje al ídolo Pedro Infante, el 25 de mayo en la Casa de Cultura de Azcapotzalco. Y bueno, se trata de una jornada cultural con proyección de películas del ídolo, música en vivo y presentaciones de intérpretes que recrean su repertorio, además de varias actividades para recordar su legado en el cine y en la música mexicana.
7: Un plan completo para conectar con la nostalgia y con nuestra historia.
6: La ciudad ya está lista, solo falta que ustedes se convenzan y salgan. Vamos a visitarla, conocerla.
7: ¿Vamos? ¿Vamos? ¿Vamos? ¿Vamos? ¿Vamos? ¿Vamos?
6: Sí, señor.
8: Me equivoqué y dije chilaquiles.
0: En nuestra sección de servicios, hoy les vamos a explicar cómo tramitar la cédula profesional en línea. Este documento que es tan importante para poder ejercer tu profesión en México.
1: Este es un proceso accesible que hoy puede hacerse de manera digital. Vamos a ver y escuchar la entrevista que Orlando Abad le hizo a Axel Pérez.
6: Bienvenidos a una sección que puede salvarnos la vida en muchos casos, porque a veces parece que se nos cae el mundo cuando no sabemos bien qué trámites hacer. Y este es un trámite muy importante para todas las personas que estén en los últimos semestres de su carrera o que ya hayan terminado y tengan dudas de qué sigue con la cédula profesional. Para eso tenemos a un especialista, es el siempre seguro Axel Pérez. ¿Cómo estás, Axel?
9: Muchas gracias, Orlando, y saludos a todo nuestro auditorio, a nuestros amigos de La Hora Nacional. El día de hoy vamos a hablar de este tema tan importante, que la cédula profesional.
6: Claro. Bueno, primero hay que saber que la cédula profesional es muy importante para ejercer nuestra carrera.
9: Así es. Bueno, la cédula profesional tiene un objetivo principal, que es el comprobar que tenemos los conocimientos necesarios para ejercer una profesión. Imagínate esto. Se fundó desde 1945. Anteriormente, durante décadas, se realizó el trámite de forma presencial. Tenías que ir, formarte, ir al banco, regresar con tu voucher.
6: Los tres sellos, las dos copias.
9: Afortunadamente, esto ha mejorado y el trámite es mucho más rápido ahora.
6: ¿Qué es lo que se necesita para hacer este trámite? Bueno, de entrada es para quienes ya terminaron sus estudios universitarios.
9: Así es, y no solo universitarios, también nivel técnico, técnico superior, licenciatura, maestría y doctorado. Y los requisitos son los siguientes. Van a requerir tener una cuenta de correo activa, tener su firma electrónica. También requiere que tenga una tarjeta bancaria o una tarjeta de crédito para realizar el pago. Y por último, y lo más importante, tu CURP, tu clave única de registro poblacional.
6: Y ya que tenemos todos estos documentos, me imagino que debe ser en digital, ¿no?
9: Sí, vamos a necesitar una computadora o desde el mismo celular podemos realizar el trámite. Los pasos son los siguientes. Vamos a entrar al siguiente link, que es gob.mx/cédula-profesional.
6: gob.mx/cédula-profesional. Ok.
9: Una vez que estamos ahí, el sistema nos va a requerir que validemos nuestra personalidad mediante la firma electrónica.
6: Sí, señor.
9: Realicemos el pago ahí mismo en la plataforma y mediante un correo electrónico nos va a llegar un PDF con nuestra cédula profesional digital.
6: ¿Cómo cuánto tiempo tarda?
9: No, el mismo día vas a tener tu cédula profesional.
6: ¿Así de rápido?
9: Una de las novedades es que esta cédula profesional contiene un QR, el cual cualquier personal de recursos humanos o algún reclutador puede validar la autenticidad de tu cédula.
6: Simplemente con el celular.
9: Con el teléfono, sí, así de rápido.
6: Axel, en el mundo digital existen riesgos y peligros. No sé si aquí sea el caso en el que a lo mejor haya algo de lo que nos tengamos que cuidar para este trámite.
9: Sí, alerta. Es muy importante que verifiquen la autenticidad del sitio web. A mí me pasó, entré al navegador, busqué cédula profesional y me aparecieron más de 10 sitios falsos. Entonces es muy importante que vayan al oficial. El oficial es gob.mx/cédula-profesional.
6: ¿Lo podemos repetir, por favor, Axel? Por si
9: claro que sí. gob.mx/cédula-profesional.
6: No se equivoquen de sitio porque, bueno, al final estamos dando datos muy sensibles.
9: Sí, incluso podemos hacer hasta pagos y caer en algún fraude.
6: Pues no se confundan, no se equivoquen. Y si usted está en esos trámites, puede volver a buscar este fragmento en el YouTube de La Hora Nacional para que no se nos olvide.
9: Y algo muy importante, si ustedes terminaron su carrera antes del 2018, es necesario que hagan el trámite de forma presencial en las oficinas de la Dirección General de Profesiones, que está ubicada en Avenida Revolución, en el número 1245, en la colonia Campestre.
10: Bueno, Axel, pero si hay dudas o de pronto nos perdemos en el mundo de la web, ¿te podemos contactar para preguntarte algo?
9: Claro que sí. Recuerden, esa sección la hacen ustedes y pueden escribirme a axeltecnotips@gmail.com o seguirme en mis redes sociales de Instagram en axeltecnotips.
10: Axel siempre tiene las respuestas. Continuamos en La Hora Nacional.
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0: Tres personajes, tres universos internos y una atmósfera que transita entre lo real y los sueños. Así es como se construye la obra Ni una palabra. Esta puesta en escena usa el silencio, la tensión y el juego como motores dramáticos.
1: Vamos con la entrevista que le hicieron María Luisa Peralta y Orlando Abad a parte del elenco.
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13: Familia y amigos de La Hora Nacional, estamos aquí con el elenco de Ni una palabra o de Cómo convertirme en el mar.
10: Y va a ser un placer saber de qué se trata y cómo hemos llegado hasta este punto en una obra súper interesante en la que hay mucha imaginación. Les vamos a presentar a Diego, a Fabiola y a Aurora, que ya nos había acompañado aquí en La Hora Nacional. ¿Cómo están? Bienvenidos, bienvenidas.
14: Muy bien.
9: Muchas gracias.
13: Muchas gracias.
10: Gracias a ustedes por venir a platicarnos de una obra que, a ver, bien dijo María Luisa, vamos a empezar por la dirección. Y mencionábamos que eres un director muy joven, Diego. ¿Qué tal esta experiencia?
9: Difícil. Es la primera vez que dirijo algo solo. Siempre como que busco hacer algo colectivo con los proyectos que hacemos. No me gusta ver como la dirección como párate ahí y sea un títere más. O sea, me gusta como que también las actrices, actores como que intervengan en el proceso a la hora, porque aprendes muchísimo y se expande mucho la hora del montaje, de más ideas, no solo te cierras a una sola visión, siento que ahí se expande.
13: Platíquenos un poco de qué va.
14: Bueno, Ni una palabra es sobre Ana, que constantemente estamos en sus sueños. Bueno, de hecho la obra transcurre en un sueño de ella y se encuentra con su mejor amiga de la infancia, que es Betty. Y Betty, a lo largo del sueño, intenta hacer que Ana recuerde algo que Ana vivió en su infancia. La obra trata de eso, de cómo Betty se va esforzando para hacer que Ana recuerde esto, que ese recuerdo está haciendo que ella, ya en su adultez, tiene unos 20 años, se vaya manifestando en su cuerpo y todo el tiempo la esté atormentando.
15: Sí, pues Betty es la amiga imaginaria de Ana, de cuando ella la creó, cuando tenía unos 10 años por ahí. La acompaña en un viaje a la playa, que es donde sucede este trauma. Y mientras Ana vive esto que la marca de por vida, Betty está ahí como una amiga mayor que la va a proteger de que no le duela demasiado lo que le está sucediendo. Entonces ella la protege, pero se queda en el lugar donde sucedió. Entonces, cuando la vida sigue transcurriendo normal, ya en la adultez la vuelve a buscar en los sueños se le aparece, le hace que vea cosas, que sueñe cosas, que escuche. Y pues ella no lo entiende hasta que en la obra le revela qué es lo que sucedió. Ana lo recuerda y pues Betty lo que quiere es que sean libres como el mar.
13: ¿Qué emociones esperan ustedes despertar en el público al momento de que vayan a ver esta obra?
14: Yo creo que mucho el reconocerse, el escuchar a su cuerpo, el darse cuenta de cómo nuestro cuerpo siempre nos está hablando y cómo siempre hay que atender lo que nos dice e indagar sobre lo que nos dice.
10: Oigan, el teatro mexicano es muy importante para ustedes, para la cultura en general, y platicábamos que es también algo para destacar el que es dramaturgia mexicana contemporánea. Esta obra es un estreno de verdad, no se está reinterpretando nada. Eso también debe ser una carga profesional positiva para ustedes.
15: Sí, el texto es de Manja Loría, una dramaturga con la que se encontró Diego leyendo justamente dramaturgia contemporánea.
9: Bueno, es una compañía muy joven. Esto es una coproducción tanto de Principio como de Clímax, como de Chac Bolay. Pero el que está ejecutando esta obra, pues somos
16: personas muy jóvenes, que nos interesa estos discursos de gente que está escribiendo y pues qué tienen que decir, ¿no? Hacia esta sociedad, que es, como bien dijiste, discursos contemporáneos.
13: ¿Qué es lo que hace esta puesta distinta a otras puestas en escena?
14: Es una obra muy inmersiva, creo yo. O sea, desde que entras, el sonido, lo visual, todo te lleva al mar, es como el ambiente que buscamos generar.
10: Sí, lo lograron. Fabiola, Aurora, Diego, ¿dónde, cuándo, cómo podemos ir a ver la obra? Inviten, por favor, a quienes nos están viendo.
15: Vamos a estar en el Teatro La Capilla todos los lunes de abril y mayo a las 8 de la noche. Ahí les esperamos.
13: Muchas gracias, Fabiola, Aurora, Diego, por estar aquí con nosotros. Ni una palabra o de cómo convertirme en el mar en el Teatro La Capilla. Continuamos con La Hora Nacional.
17: En la sociedad mexica, la guerra era un aspecto central. Los varones que asumían el rol de combatientes eran reconocidos como guerreros, pero las mujeres también eran consideradas guerreras cuando se encontraban en labor de parto, pues el nacimiento era reconocido como un acto de lucha por la vida. Las mujeres que morían en algún momento de la gestación o durante el parto se convertían en Cihuateteo, mujeres divinas o mujeres diosas. Cuando el recién nacido quedaba huérfano, su cuidado pasaba a manos de otras mujeres lactantes, llamadas chichihuame, quienes alimentaban a los bebés, los acompañaban en su crecimiento y les transmitían saberes, afectos y cultura. Con sus cuidados, ellas terminaban de formar a los seres humanos que llegaban al mundo sin estar completamente listos, como quedó registrado en el Códice Florentino.
18: ¿Y tú? ¿No eras así entonces cuando viniste? Antes no podías defenderte. Antes no podías extender los brazos. Sí, te hizo cuajar tu venerable madre, que junto a ti sufrió. Junto a ti se fatigó. Junto a ti estaba cabeceando de sueño. Y su venerable leche te hizo cuajar.
17: Con la conquista, las mujeres indígenas continuaron con estas labores dentro de sus comunidades y en los hogares de las familias españolas y criollas. De esta manera, ellas siguieron transmitiendo sus conocimientos y su cultura generación tras generación. Esta práctica se extendió a lo largo de la colonia y abrió una posibilidad para que mujeres indígenas y afrodescendientes tuvieran un ingreso significativo y lograran la subsistencia de sus propios hijos. Las chichiguas de la época novohispana cuidaron y alimentaron a las infancias de las familias principales. Pero estas mujeres también hicieron mucho por las infancias desfavorecidas, como en la Casa de Niños Expósitos, donde fueron contratadas para alimentar a las niñas y niños huérfanos. En el México independiente, la práctica de las chichiguas se asimiló en la figura de las nodrizas europeas, quienes alimentaban a las hijas e hijos de las élites. A pesar de que las chichiguas ayudaron a disminuir los altos índices de mortalidad infantil, su labor ha sido muy poco reconocida históricamente e incluso fue cuestionada por los médicos del siglo XIX. Pero no podemos olvidar que fue a través de estas relaciones de cuidado que se tejieron vínculos sociales y culturales. Cuando una mujer indígena o afrodescendiente alimentaba a un bebé criollo, también le enseñaba cuentos y le cantaba canciones, muchas en lenguas originarias. Sus cuidados, apapachos y palabras aún resuenan en la cultura mexicana.

0: fuerza y valor.
1: La educación no cambia el mundo, cambia a las personas que van a cambiar el mundo. Esta es una frase del pedagogo brasileño Paulo Freire que hoy les traemos para reconocer a las maestras y a los maestros.
2: Así cerramos la primera parte de la Hora Nacional, pero no nos vamos sin mandar saludos. Esta semana van para Daniel Esquivel, Raúl Napa Pérez, Paul Hernández, Mariana Torres en Monterrey y Ana Cecilia en Querétaro.
1: También van abrazos para Luis Fernando Gómez en Guadalajara, Sofía Ramírez en Puebla, Carlos Méndez en Mérida y Andrea López en TJ, o sea, Tijuana.
2: Y cerramos con Jorge Castillo en Oaxaca, Fernanda Ruiz en San Luis Potosí, Diego Morales en Veracruz y Valeria Cruz en Toluca.
1: Escríbanos, estamos en YouTube, Facebook, Instagram, TikTok, X y Spotify.
2: También nos pueden contactar en el número 55 34 83 42 39, 55 34 83 42 39 o mandarnos un correo electrónico. Estamos como lahoranacional@segob.gob.mx. Muy buenas noches y excelente semana.
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4: Muy buenas noches, Chihuahua. Soy Jimena Jiménez y te doy la más cordial bienvenida a la Hora Nacional Chihuahua. Un domingo más de tu programa favorito. Gracias. Saludamos a todos los 67 municipios que nos están sintonizando desde este momento, en este domingo tan especial, 10 de mayo. Aprovechamos este espacio para saludar a todas las mamás que nos están escuchando, especialmente a Claudia García, que no se pierde ningún programa cada domingo. Hoy en esta conmemoración tan especial estaremos platicando y conociendo la historia de Ana Rocha y Ana Luisa Carrillo. Ellas son madre e hija emprendedoras de aquí del estado de Chihuahua. ¿Cómo inician? ¿Cómo es este proceso en el mundo del emprendimiento? Lo estaremos platicando aquí durante el programa. Así como también estaremos platicando sobre salud materna y perinatal con especialistas de la Secretaría de Salud para que no se pierda, esté muy pendiente y por supuesto pueda compartir esta valiosa información. ¿Qué le parece si vamos con nuestra sección favorita, la trivia cultural? Con Leonel Rodríguez aquí en la Hora Nacional Chihuahua. Comenzamos. Vamos contigo, Leo.
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5: Muchísimas gracias, Jimena, y aprovechamos para mandarle un abrazo muy muy fuerte a todas las mamás en su día. Feliz Día de la Madre a mi mamá Guadalupe Grajeda. Un beso muy muy grande y muchas muchas felicitaciones. Y bueno, vámonos rápidamente con la trivia de esta semana. Hoy descubriremos más sobre una de las comunidades más representativas de nuestro estado, el pueblo Rarámuri. Reconocidos por su profundo vínculo con la naturaleza, su sólida organización comunitaria y el respeto a sus tradiciones ancestrales. Su vida cotidiana se basa en la agricultura, el trabajo colectivo y el intercambio solidario. Pero, ¿sabías que existe una bebida fermentada ancestral representativa del norte de México que ocupa un lugar fundamental dentro de su cultura, considerada sagrada por su papel social, ceremonial y religioso? La pregunta de nuestra trivia es, ¿qué nombre recibe esta bebida? Inciso A, tepache. Inciso B, tezguino. Inciso C, pulque. Inciso D, atole. ¿Cuál de estas es la respuesta correcta? ¿Tepache, tezguino, pulque o atole? Lo vamos a descubrir juntos antes de finalizar este espacio. Continuamos con más.
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4: Continuamos en la Hora Nacional Chihuahua. Gracias por estar con nosotros en este domingo tan especial donde estamos conmemorando el Día de la Mamá. Un día especial, un día para apapachar, pero también para reflexionar y sobre todo para inspirar. Por ello, hoy estoy muy contenta por recibir a dos grandes mujeres, madre e hija emprendedoras. Vamos a platicar de esta realidad en el mundo del emprendimiento como chihuahuenses, como mujeres. Y por ello, le doy la más cordial bienvenida a Ana Luisa Carrillo. Bienvenida, ¿cómo está Ana Luisa?
6: Muy bien, gracias a Dios, ¿y usted?
4: Estoy muy bien, muchísimas gracias. Estamos muy bien acompañadas en esta noche porque también por este otro lado nos acompaña Ana Rocha, quien es su hija. Bienvenida, Ana, ¿cómo estás?
7: Muchas gracias, bien, bien. Muy agradecidas de estar en este momento aquí con ustedes compartiendo.
4: Un momento muy especial para todos los chihuahuenses, tener la oportunidad de platicar con dos grandes mujeres con una historia en el emprendimiento que puede inspirar, que puede reflexionar, que puede impulsar incluso. Y me encantaría, Ana Luisa, que nos compartiera ¿Cómo inicia esta decisión? ¿Cómo inicia este proceso? Porque hay que decirlo, ustedes están en el mundo de la nuez, algo que representa muchísimo al estado de Chihuahua. Cuéntenos.
8: Bueno, pues se inicia hace muchísimos años atrás, ¿verdad? Cuando mis papás le platicaba, vivían, y entonces ahí empieza él a darme producto, que era la nuez, ya cuando él ya se levantaba. Y yo empecé a hacer, como me gusta mucho la cocina, pues empecé a trabajar y dije, bueno, pues hay que darle un valor agregado, ¿cómo la podemos vender mejor? Y pues la mandamos a limpiar. Y ya pues ya era un precio más elevado que era al precio que se compraba así en cáscara. Y ahí empecé yo con eso y pasó el tiempo y yo le insistía mucho a mi papá pues industrializar, la verdad, que darle un valor agregado a lo que era el nogal, porque yo soy de Rosales, Chihuahua, ahí tenemos unas nogaleras y pues de ahí es en donde hasta ahorita pues seguimos trabajando esa nuez y esas nogaleras, ¿verdad? Pero en aquellos entonces pues nada más yo trabajaba lo que era la nuez. De ahí sacamos un té de la hoja de nogal, tenemos un licor de la hoja de nogal, un hidromiel de la hoja de nogal y un aceite aromatizado o macerado con hoja de nogal, nuez y especies. Tenemos 20 y tantos productos que trabajamos ya en su totalidad, que viene siendo desde la hoja hasta lo que es la nuez.
4: Ok, algo que es muy delicioso y que representa, como ya lo platicamos, al estado de Chihuahua. Y que bueno, pues usted, Ana Luisa, nace o viene desde la niñez con esta pasión por el emprendimiento, con esta pasión por la nuez y por estar trabajando en campo y demás. ¿Y cómo es ahora sí que tomas esta decisión, Ana, de junto con tu madre agarrarse juntas las manos y decir, ¿sabes qué? Vamos a hacer esto juntas, vamos a trabajar juntas. ¿Cómo ahora sí que inicias tú dentro de este mundo?
7: Se presentó esta oportunidad, como bien dice mamá, hace aproximadamente unos 3 años atrás. Me quedo yo sin empleo y veo que mi mamá andaba de aquí para allá vendiendo, ofreciendo en eventos, gracias a la Secretaría de Desarrollo Rural que nos ha impulsado. Y pues yo en mis tiempos libres ahora sí que le ayudaba, le daba unos días y minutos para ayudarle. Pero me quedo sin empleo y me dice mamá, pues vente para acá, en lugar de andar buscando trabajo, ve la oportunidad de que pues esto es negocio, o sea, al final de cuentas y es algo propio. Entonces, pues bueno, me moví un poco el tapete, tomó la decisión y le digo, bueno, si le vamos a entrarle bien, como un negocio bien, nada con que pues hace una actividad pues de pasatiempo. Empezamos ahora sí que ahí unir esfuerzos y empezamos a involucrarnos ya ahora sí que pues en las diferentes áreas o dependencias que apoyaron al emprendimiento, por comentarios, por sugerencia de varios compañeros emprendedores y productores. Ahí empezamos a darle ese giro de ya ahora sí tomarlo como un negocio. El registro de marca, el ya empezar a patentar los productos. Ha sido un camino largo, pero se ha pasado muy rápido. 3 años parecen pues muy, muy largos, pero se han ido rápido, la verdad, en todo este camino.
4: Y nos compartes algo que es bello, que es la motivación de cómo nace esta decisión y esta motivación para hacer las cosas y para tomar la decisión de emprender juntas y demás. Pero ahora me encantaría que nos pudieras compartir cuál ha sido uno de los mayores retos, porque realmente el mundo del emprendimiento es complicado. Todos tenemos ese sueño de en algún momento de nuestra vida tener nuestro propio negocio, pero casi nadie habla de lo difícil que es esto, Ana, compártenos.
7: Así es. Sí, pues bueno, yo con mi empleo pues acostumbrada a tener mi pago por quincena o por semana, ¿verdad? De que no dejaba ahí de sonar la alerta bancaria que te llegaba a tu depósito y ahora es buscarlo, ¿verdad? O sea, ahora sí que si no vendes, pues no ganas. En un inicio, pues yo creo que los primeros 3 meses sí fueron así difíciles como para en modo de ya irte acostumbrando. Ha sido un reto todos los días. Por ejemplo, este año, a diferencia de los otros, hemos visto que está un poquito más baja la venta o empezó un poquito más baja la venta. Empezamos así diciendo en el día, híjola, bueno, a ver cómo nos va hoy. Por X o Y llega la venta, se vende, recibes un comentario lindo de parte de los clientes por un mensaje, por un correo, pues eso te motiva, o sea, dices, bueno, pues algo estamos haciendo bien, que al final de cuentas, a pesar de un día o 2 días malos o una semana o un mes, pues vienen después nuevas satisfacciones, ¿no? O sea, sale la venta porque sale y pues no desertar, o sea, al final es seguir tocando puertas, seguir posicionando el producto, porque obviamente aunque sea un, pues nuestra materia prima sea un producto muy representativo del estado, pues mucha gente nada más busca pues la nuez para consumo final y no se dan cuenta que tantas cosas se pueden derivar de ella y que al final pues es un complemento alimenticio pues muy, muy benéfico para nuestra salud.
9: Muy delicioso y con muchos beneficios.
7: Así es, sí, sí, sí.
9: Vayamos a esta parte, Ana Luisa, que me encantaría que nos pudiera compartir otro de los grandes retos del emprendimiento. Aquí lo hemos platicado mucho en el programa, en lo complicado que es cuando somos mujeres. En este mundo es complicado porque te enfrentas a muchas críticas sociales, sobre todo internas, también familiares, que a lo mejor el papá, el abuelo dice, ese es nuestro rubro, tú no tienes por qué estar ahí. ¿Cómo ha sido ese proceso y cómo han roto esos estereotipos?
8: Pues como le platicaba, ¿verdad? O sea, mi papá siempre, yo le decía, vamos a hacer esto, ¿verdad? Y vamos a darle un valor agregado, por lo que yo traía de inquietud. Él, antes de fallecer, conoce la nuez garampiñada, como le dije, que fueron los inicios, y un licor de la hoja en nogal. Cuando yo se lo llevé y me dijo, ay, mija, ¿cómo inventa cosas? Le dije, pruébelo. No, pues nunca lo probó, pero bueno, rubro muy, muy difícil porque es de hombres, en primer lugar. Lo que lo manejan ahí es lo fuerte, es el hombre. Y el hombre, como decía, pues es de que él estaba al frente, el hombre siempre, ¿verdad? Él era el que proveía, o sea, el que tenía que enfrentarse todo. Entonces, cuando nosotros tomamos esa nogalera, pues no sabíamos ni lo redondo, ¿me entiendes? Porque a mí me daban ya la nuez, pues ya cosechada. Sí, íbamos y veíamos cómo, ¿verdad? Porque es un proceso, pues muy interesante, porque se deja, son 9 meses, en cierta forma, es como un nacimiento, que crezca, que salga, es ese fruto, pues, de fruto se madure y venga el momento en que hay que recogerlo. Entonces viene la vibración, tiene que conseguir maquinaria, que alguien que vaya y le maquile. Dios nos ha ayudado y a mí en especial. Y luego pues tengo 3 hijos que también me han hecho fuerte ellos 3, ¿verdad? Ana Virginia, Wani, que es como nosotros la llamamos pues más, ¿verdad? Porque andamos las dos juntas en esto. No deja que los otros 2 hijos nos ayuden, nos apoyen. Pero sí es un rubro pesado. Ya estamos ya titulados o ya graduados de este emprendimiento, porque se puede decir, se va a sentir como medio payasa yo, pero somos pioneras en este rubro, en este emprendimiento, porque les estamos demostrando que la nuez o el nogal es muy diverso y que se puede sacar muchísimo este producto de ahí, de esas cosechas.
9: Algo que hemos mencionado muchísimo en el programa es precisamente eso, que entre más mujeres nos demos la mano, al final de cuentas avanzamos todas juntas. Gracias. Ana Luisa, finalmente me gustaría que nos compartiera aquellas personas que nos escuchan, que tienen un sueño de emprender como familia, que ya están a punto de dar un siguiente paso, ¿cuál sería ese consejo? Y sobre todo también para aquellas mujeres que son mamás, que casi nadie habla de lo complicado que luego suele ser en el mundo de las mujeres, cuando eres mamá también, ¿qué mensaje le diría?
8: No desistir nunca, si es una idea que traiga uno pues de hace tiempo, como en cierta forma es la mía, picando piedra, como luego se dice, picando piedra, vamos aquí, vamos allá, todas las mujeres, pues decirles que no desistan, que sigan adelante, si es una idea o es un proyecto que ellos traen en mente, pues hasta darle con todo y como luego se dice, a lo mejor y hasta aún más.
9: Tu mensaje, Ana, para las mujeres chihuahuenses que nos escuchan en este momento.
7: Perseguir los sueños hasta alcanzarlos. Al final el no ya lo tenemos, ya al final lo que vaya sumando, lo que vayamos logrando, pues creo yo que es algo ya reconfortable o algo que no lo esperábamos. Entonces, pues más que continuemos adelante, siempre con un equilibrio en la familia, en lo personal, también hay que considerarlo. Entonces, el tratar nada más de llevar ese equilibrio y no dejar de perseguir los sueños.
9: Muchísimas gracias, Ana Rocha y Ana Luisa Carrillo, que nos acompañan hoy en la Hora Nacional Chihuahua, Mujeres Orgullosamente Emprendedoras. Continuamos en el programa y nos preparamos para seguir conmemorando este día. Vamos a platicar de salud materna aquí en la Hora Nacional Chihuahua. Regresamos con eso.
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9: Continuamos en esta conmemoración, en este día tan especial, el 10 de mayo. Gracias por escucharnos, por sintonizarnos. Y vamos a continuar con un tema, como ya lo veníamos platicando, sumamente importante, que es la salud materna y perinatal. Por ello, le doy la más cordial bienvenida a la doctora Erika Chávez. Bienvenida, doctora, ¿cómo estás?
15: Hola, ¿qué tal? Mucho gusto, muy bien. ¿Y tú, cómo estás?
9: Estoy muy bien, muchas gracias por acompañarnos. Estamos muy bien acompañadas porque de este otro lado recibimos a la doctora Magdalena Mendivil. Bienvenida, doctora, ¿cómo estás?
16: Hola, ¿qué tal? Me da muchísimo gusto saludarlos.
9: Muchísimas gracias. Hoy ponemos sobre la mesa un tema que es sumamente importante, sobre todo como mujeres y en general, que todavía siempre lo mencionamos en el programa, tenemos tantas herramientas para informarnos, redes sociales y demás, pero todavía existe mucha desinformación respecto a este tema. ¿Cómo podríamos definir la salud materna y perinatal? Cuéntenos, doctora Magdalena.
16: El programa de salud materna y perinatal constituye una estrategia prioritaria de salud pública orientada a proteger la salud de la mujer durante el embarazo, el parto y el puerperio. El puerperio incluye, son los 40 días posteriores al parto o a la cesárea de la mujer, así como del recién nacido. Su objetivo principal es reducir la morbilidad y la mortalidad materna y perinatal mediante la acción, la atención integral, oportuna y de calidad en todos los niveles de atención. La salud materna y perinatal tiene varios componentes, entre ellos está la comunidad, que dentro de la comunidad está involucrada toda la gente que puede conocer un poco a lo mejor de los temas de salud y que pueden orientar a la mujer para poder acercarla en caso de que la mujer tuviera un signo de alarma. Tales serían los comités de salud, los líderes locales, auxiliares de salud, las personas que ejercen la partería tradicional y la población en general. Hablando de partería principalmente en la zona rural, en la zona serrana, donde las mujeres están un poco alejadas de la atención médica. Las redes de apoyo sociales, que son las instituciones públicas y privadas de la sociedad civil, las autoridades comunitarias, los familiares de la mujer embarazada, cualquier persona que pueda contribuir al cuidado de la salud materna y perinatal. También es importante que las mujeres usuarias tomen también la autoridad y ejercen todo el poder que deben de tener en llevar un control materno adecuado. Estas mujeres en edad fértil, embarazadas, puérperas y personas recién nacidas deben de estar cerca del servicio médico, cerca de recibir una atención en cualquier momento de este proceso. Los familiares, que son, pueden ser madrinas y padrinos comunitarios, que es la gente que puede estar alrededor de la embarazada identificando cualquier situación necesaria para poder acercar a la mujer a recibir una atención en caso de una emergencia. Ellos pueden ser los esposos, la mamá, el papá, los hermanos, las hermanas y los amigos de la misma mujer. En el equipo de salud están también algunos personajes como los enlaces interculturales, el personal médico y de enfermería y otros profesionales de la salud y las personas que ejercen en este caso la partería profesional, que es gente ya preparada y capacitada para atender un parto que no es médico ni enfermera.
9: ¿Cuál es la situación actual respecto a este tema aquí en el estado de Chihuahua, doctora?
16: Aquí en el estado de Chihuahua contamos con alrededor de 300 centros de salud a donde las mujeres del estado pueden acercarse a recibir una atención. La invitación para tener un embarazo, un parto y un puerperio sano es que la mujer se acerque antes incluso de estar embarazada. Que la mujer se acerque a detectar si presenta cualquier padecimiento y pueda ser tratada para que en el momento que la mujer se embarace esté sana y puede llevar un embarazo a término exitoso.
9: Ahora vayamos a esta otra parte, doctora Chávez, donde es importante mencionar que seguramente existen todavía muchos mitos respecto a este tema. ¿Cuáles son unos de ellos, si nos puede compartir?
15: Precisamente nosotros como sector salud tenemos que estar bien enfocados en la atención materna desde el principio, captar a toda la población desde los pueblos más lejanos, para precisamente que esas costumbres y culturas se puedan relacionar con realmente lo que es la salud, ¿verdad? O sea, tener un enfoque multidisciplinario, por así decirlo. La idea de esto es que nosotros nos podamos acercar, que confíen en nosotros y que también ellos con sus creencias no se las limitemos, no se las quitamos, sino enseñarles qué es lo correcto, qué es lo que sí se debe hacer, qué no se debe hacer y qué le va a servir a su bebé y a su embarazo, ¿verdad? Como tal, porque el bienestar durante el embarazo va a ser el desencadenante de que se tenga un parto, una cesárea, con buenos términos.
9: Ahora que hablamos sobre, pues sí, que sea algo exitoso, vayamos a esta otra parte de cuáles son los principales factores de riesgo durante el embarazo y que seguramente cuando sucede esto o cuando suceden precisamente que me gustaría que nos compartieran, ¿cuál es ese sentido de alarma cuando realmente las mujeres deben decir, debo de prestar atención en este punto.
15: Es súper importante, por eso el control prenatal. O sea, por eso nosotros nos acercamos a toda la población y les decimos, hay que acudir desde incluso antes de que te embaraces, ¿verdad? Para prevenir futuros riesgos en el embarazo. ¿Cuáles podrían ser estos? Lo importante es, por ejemplo, si la paciente presenta sangrado transvaginal, es decir, que tenga sangrado que no sea una menstruación, ¿verdad? Obviamente, alguna pérdida de líquido también por la vagina, que, por ejemplo, el abdomen se pusiera muy duro, que no hubiera una movilidad del bebé, que se sintiera la pancita como rígida, si la paciente presentara visión borrosa, visión con lucecitas, zumbido en los oídos, dolor de cabeza muy intenso. Y también, por ejemplo, en el control prenatal lo que nosotros hacemos es detectar esos factores de riesgo para que esto no se vaya a tornar en una complicación en el futuro. ¿Qué otros factores pueden ser? Una infección de vías urinarias, por eso hacemos detecciones desde ese punto. Otras infecciones de transmisión sexual, que muchas de ellas se pueden pasar al bebé durante el embarazo o ya sea durante el parto. Entonces, en la consulta y en el control prenatal es donde se hacen todas estas detecciones. Y así, si los detectamos a tiempo y de manera oportuna, podemos actuar para evitar esa complicación o un desenlace que fuera pues desfavorable tanto para la madre como para el bebé.
9: Claro que es de suma importancia. Doctora Magdalena, me gustaría que nos pudiera compartir qué campañas o de qué forma la Secretaría de Salud está ahora sí que fomentando la importancia de este tema aquí en el estado de Chihuahua.
16: Bueno, la salud materna es prioridad para el estado. Hemos tenido resultados muy favorables en este año, el año pasado. La razón de mortalidad materna ha reducido muchísimo. De hablar de 20 muertes maternas en el año 2025, a la fecha llevamos desafortunadamente 2, pero pues ya podemos valorar que ha disminuido de manera considerable. La sugerencia que hace gobierno del estado a las mujeres es que se acerquen a recibir una atención, una valoración oportuna de cada uno de sus embarazos, que no se queden en sus casas. Conocemos los usos y costumbres de la población que está a lo mejor en las zonas retiradas, de incluso que ni siquiera acercarse a recibir la atención por partería. A veces el mismo esposo es el que recibe al bebé en el momento del parto. Entonces, la sugerencia es que se acerquen a valoraciones, que acudan cada que va una brigada de salud a las localidades para que las puedan revisar y detectar si hay algún dato de alarma. Y en caso necesario, que la mujer se acerque más a alguna localidad donde pueda atenderse esa alarma. Entonces, creo que la promoción es permanente para que las mujeres se acerquen, para que se realicen su chequeo mes con mes durante el embarazo y ya en el último trimestre, cada semana, cada 15 días, para poder detectar cualquier dato de alarma que pueda complicar a la mujer. Esas son las acciones que realiza el gobierno del estado, la atención permanente a la mujer embarazada y a recién nacida.
9: Finalmente, me gustaría que nos pudieran compartir, iniciando con la doctora Chávez, ¿qué mensaje le dejarían las mujeres chihuahuenses que todavía, incluso en este tema y en general, hay mujeres que no acuden a sus citas con ginecólogo, que no tienen esta atención? Y me gustaría que pudieran darle un mensaje desde la vida profesional, pero también desde la vida como mujeres, ¿no? ¿Cuál sería este mensaje, doctora Chávez?
15: Okay, bueno, mi mensaje es principalmente que no tengan miedo, porque muchas veces nos da ese como tabú, ese miedo de que voy a ir con el médico, qué me va a decir, y si esto, y si el otro. Siempre pensamos en los supuestos en vez de aterrizarnos en la realidad. Entonces yo les daría ese mensaje, es mejor prevenir, es mejor saber qué puede pasar en caso de a no saber. Y así, no solamente estamos pensando por nosotros, sino también por el futuro bebé que viene en camino.
16: Partimos del inicio para que la mujer pueda embarazarse en el momento que realmente lo planee. Es importante que se acerquen para recibir una orientación consejería sobre planificación familiar y lo decida y se embarace en el mejor momento. Que la mujer cuide su alimentación, que la mujer tenga estilos de vida saludable para que el día que tenga un embarazo sea un embarazo exitoso. Que se acerque a los médicos. Los médicos realmente están para atenderlas y poder detectar en el momento oportuno cualquier situación que pueda complicar el embarazo de la mujer. Estamos de verdad con muchísimas ganas de que se acerquen a recibir la atención de manera oportuna. Con toda la confianza, en cualquier centro de salud, cualquier unidad móvil, estamos para servirles.
9: En los 67 municipios del estado de Chihuahua.
16: En los 67 municipios, exactamente.
9: Muchísimas gracias, doctora Erika Chávez, y también a la doctora Magdalena Mendivil por acompañarnos hoy en la Hora Nacional Chihuahua. ¿Algo más que deseen agregar?
16: Te agradecemos muchísimo y aquí nos volvemos a ver pronto.
15: Sí, gracias por el espacio. Saludos a todos.
9: Muchísimas gracias. Continuamos en la Hora Nacional Chihuahua y vamos con la respuesta de la trivia de este domingo con Leonel Rodríguez. Continuamos.
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5: Y bueno, llegó el momento de conocer la respuesta correcta de nuestra trivia de esta semana. Les comentábamos al inicio del programa que existe una bebida fermentada ancestral que es representativa del norte de México, que ocupa un lugar fundamental dentro de la cultura de los Rarámuri, considerada sagrada por su papel social, ceremonial y religioso. Y las opciones que tenemos para

0: La cultura Rarámuri, considerada sagrada por su papel social, ceremonial y religioso. Es elaborada con maíz germinado, se consume en tesguinadas, esto para celebrar, trabajar en comunidad y honrar a la divinidad, a menudo descrito como un pan bebible nutritivo. Proviene del náhuatl tezcuini, que significa latido del corazón. Además de una bebida fermentada, el tezguino es una tradición que se cocina a fuego lento, entre manos solidarias y rituales ancestrales. Esta especie de cerveza de maíz es un símbolo de identidad para el pueblo Rarámuri, quienes la elaboran en un proceso comunitario que puede durar varios días. Los Rarámuri la elaboran en grandes cantidades con objetivo de beberla en las situaciones más importantes de su vida social. La preparación del tezguino comienza con la participación de toda la familia y puede tardar hasta una semana. Cada integrante cumple un rol específico en un trabajo colaborativo que es tan importante como la bebida misma. Los hombres y jóvenes cortan y cargan la leña, preferentemente de encino, mientras que las mujeres hidratan, germinan y muelen el maíz. Durante la cocción, las mujeres también agitan el brebaje y los hombres les acercan la leña para mantener el fuego vivo. Todo el proceso se realiza con una intención comunitaria. El tezguino no se hace para beber en soledad, sino para compartirlo en ceremonias, fiestas o trabajos colectivos conocidos como tezguinadas. Una vez que el maíz está molido y cocido, la mezcla se coloca en una olla especial que está consagrada únicamente para preparar tezguino. Esta olla, por tradición, no se lava nunca. Aunque pueda parecer extraño, esto permite que conserve las levaduras y bacterias necesarias para que el brebaje fermente correctamente. El resultado es una bebida ligeramente espesa y con un bajo contenido alcohólico, ideal para ser consumida en grandes cantidades durante horas o incluso días, mientras se desarrolla la festividad o el trabajo comunal. Para los Rarámuri, conocidos como los pies ligeros de la Sierra Tarahumara, el tezguino no es solo una bebida festiva, sino un vínculo profundo con su comunidad y su espiritualidad compartida. Se les considera un regalo de Onoruame, el que es padre, y su consumo es parte esencial de ceremonias religiosas, rituales de cosecha, funerales, juegos y acuerdos comunitarios. Por eso, el proceso de elaboración es también un acto sagrado donde se renuevan los lazos familiares, se transmite el conocimiento ancestral y se honra al maíz como fuente de vida. A pesar de los desafíos contemporáneos, la comunidad Rarámuri continúa preservando sus costumbres, su cosmovisión y su fuerte sentido de pertenencia cultural. Muchísimas gracias. Así es como llegamos al final de la trivia de la semana. Regresamos contigo, Jimena Jiménez.
1: Llegamos a la recta final del programa, no sin antes agradecer a todas las voces que lo hacen posible. Gracias a Leo por esta información tan completa, donde cada domingo tenemos la oportunidad de conocer un cachito más del estado de Chihuahua. En esta ocasión, conocer sobre cómo es el proceso de esta bebida fermentada que representa a la comunidad Rarámuri. Una oportunidad para reflexionar, para honrar nuestras costumbres, nuestras tradiciones, pero también que es un recordatorio de la unión familiar. Gracias también a nuestras chihuahuenses destacadas de este domingo, que tuvimos la oportunidad de aprender juntos que cuando las cosas se hacen con amor y en familia, todo resulta mejor. Recuerde también esa información que usted puede compartir sobre salud materna. Agradecemos a los especialistas de la Secretaría de Salud por compartir con nosotros, donde este domingo aprendimos que lo más importante siempre es la prevención. Soy Jimena Jiménez, esto fue La Hora Nacional Chihuahua. Si se perdió el programa, lo puede escuchar disponible en Spotify. Nos escuchamos en la próxima.
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1: Muchas gracias.
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1: 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Ok. Directamente de Colombia, con ustedes, su servidor, Jason Jiménez y su parcero, Maluma, baby.

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0: Evangelio de hoy, lunes 11 de mayo del 2026.
1: Proclamación del Santo Evangelio según San Juan. En aquel tiempo, Jesús dijo a sus discípulos: cuando venga el Consolador, que yo les enviaré a ustedes de parte del Padre, el Espíritu de verdad que procede del Padre, Él dará testimonio de mí y ustedes también darán testimonio, pues desde el principio han estado conmigo. Les he hablado de estas cosas para que su fe no tropiece. Los expulsarán de las sinagogas y hasta llegará un tiempo cuando el que les dé muerte creerá dar culto a Dios. Esto lo harán porque no nos han conocido ni al Padre ni a mí. Les he hablado de estas cosas para que cuando llegue la hora de su cumplimiento, recuerden que ya se lo había predicho yo. Palabra del Señor. Gloria a ti, Señor Jesús.
0: Apreciada congregación, pongamos atención en los siguientes cuatro puntos de reflexión para tratar de obtener una enseñanza para nuestra vida. En el primer momento de la reflexión, meditemos en esta frase: y ustedes también darán testimonio. Este llamado a ser testigos no se limitó a los apóstoles. Hoy cada uno de nosotros como bautizados somos parte de esta maravillosa misión de anunciar a Cristo. No se trata de tener un conocimiento perfecto o de hablar con elocuencia, sino de abrir el corazón y dejar que el Espíritu Santo nos guíe, nos fortalezca y nos inspire. Él mismo nos dará las palabras, la sabiduría y el valor para llegar al corazón de quienes nos rodean. Dar testimonio de Jesús no es una carga, sino una oportunidad de ser instrumentos del amor de Dios. Cada gesto, cada palabra, cada servicio puede convertirse en un anuncio del Evangelio. Un hermoso modo de responder a esta vocación es acercándonos a nuestra comunidad parroquial y ofreciendo nuestro tiempo en la catequesis, en grupos misioneros o en algún apostolado que nos permita crecer en la fe y compartirla con otros. Lo más importante es tener un corazón disponible y un amor sincero por Dios. Él se encargará de lo demás. La evangelización no es tarea de unos pocos, es una aventura para todos. Y en ella, Dios multiplica nuestras fuerzas, nos colma de alegría y nos bendice abundantemente. Ánimo, ser testigos de Jesús es un privilegio y una fuente de plenitud para quien se atreve a responder con generosidad. En este segundo punto de la reflexión, meditemos: los expulsarán de las sinagogas. Una de las enseñanzas más impactantes del pasaje es la sugerencia de que incluso habrá quienes, al actuar contra los creyentes, crean estar cumpliendo un deber sagrado. Y aunque esto pueda parecer desconcertante, la historia nos ha mostrado que incluso de los corazones más endurecidos pueden surgir grandes testigos del Evangelio. Un ejemplo de ello es el apóstol San Pablo, quien pasó de ser perseguidor de la iglesia a convertirse en uno de sus más grandes anunciadores. Por eso, si hoy conocemos a alguien que no comparte nuestra fe o que se muestra crítico hacia quienes siguen a Cristo, no perdamos la esperanza. Oremos por su conversión, confiando en que el Señor puede tocar su corazón en el momento menos esperado. Nadie está fuera del alcance del amor de Dios, y muchas veces quienes más se oponen están destinados a grandes cosas en el reino. En el tercer punto de la reflexión, meditemos esta frase: no nos han conocido ni al Padre ni a mí. Ver no es igual a conocer. Si conocer al Señor se limitara solo a lo visual, muchos de nosotros estaríamos excluidos. Pero no es así. Conocer a Jesús es mucho más que haber presenciado su paso por esta tierra. Es vivir su palabra, es dejarse transformar por su amor y es experimentar la paz profunda que solo Él puede dar. Muchos hoy podemos afirmar con alegría que conocemos a Cristo porque hemos sentido su acción en nuestras vidas. La conversión, el cambio interior, es una de las señales más claras de ese conocimiento. Cada transformación en nuestro corazón confirma que su presencia es real. La Sagrada Escritura también nos lleva a un conocimiento profundo de Jesús. A través de ella descubrimos sus pensamientos, sus acciones, sus palabras y su manera de amar. Y hay un camino íntimo y profundo para conocerlo aún más: la oración. Cuando oramos con fe, el Señor se hace presente en nuestro interior. Muchos santos han compartido hermosos testimonios de encuentro con Jesús en momentos de contemplación, sintiendo su paz, su ternura e incluso percibiendo su presencia de forma extraordinaria. Por eso acerquémonos cada día más a Jesús con el deseo sincero de conocerlo, no por la vista, sino por la fe. Él se deja encontrar por los que lo buscan con humildad y amor. En el cuarto momento de la reflexión, meditemos en esta frase. Recuerden que ya se lo había predicho yo. Jesús no habló de las persecuciones desde el inicio, sino que esperó el tiempo oportuno para preparar a sus discípulos con claridad y compasión. Esta actitud nos enseña la importancia de saber discernir cuándo hablar y cuándo guardar silencio. En muchas ocasiones, por falta de esta sabiduría, podemos adelantarnos a procesos o expresar ideas en momentos poco oportunos. Aprender de Jesús es descubrir que el verdadero liderazgo se construye con sensatez, escucha y templanza. Pidamos al Espíritu Santo, fuente de verdad, que nos conceda el don de la sabiduría para comprender la voluntad de Dios y ver la vida desde su perspectiva. Que sepamos orientar con amor a quienes se nos confían, ya sea en el hogar, en una comunidad o en cualquier espacio de responsabilidad. La prudencia como virtud es esencial en nuestra vida cotidiana. Nos protege de errores innecesarios, nos permite actuar con respeto y nos ayuda a vivir con mayor armonía. Que el Señor nos guíe con su luz y nos dé la claridad para hablar con amor cuando sea necesario y también el silencio sabio cuando conviene callar. Que Cristo, nuestro fiel compañero, sea quien inspire cada palabra y cada decisión en nuestro camino. Ahora reflexionemos en nuestro interior con ayuda de las siguientes preguntas. ¿Cómo estoy manifestando con mi vida la presencia del Señor? ¿He sido testigo de verdaderos cambios de corazón, ya sea en mí o en quienes me rodean? ¿He respondido con comprensión y misericordia hacia quienes me han herido, como lo hizo Jesús? ¿He sabido discernir cuándo hablar y cuándo esperar con prudencia, o he actuado apresuradamente? Oremos. Señor de nuestra historia, concédenos la sabiduría necesaria para guiar e instruir con amor y la serenidad para afrontar con esperanza las pruebas de cada día. Fortalece nuestro corazón y haznos pacientes para que en todo momento reflejemos tu paz y tu verdad. Te lo pedimos por nuestro Señor Jesucristo, que vive y reina contigo en unidad del Espíritu Santo y es Dios, por los siglos de los siglos. Amén. Que el Señor te bendiga abundantemente en este día, en el nombre del Padre, del Hijo y del Espíritu Santo. Amén.
2: Temperatura, 19 grados. Temperatura, 19 grados.
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2: Temperatura 19 grados.

0: Temperatura 19 grados. Temperatura 19 grados.
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¿Qué tal? Buenos días, muy buenos días, gracias, buenos días, 5:35 a.m. Muy buenos días, bienvenido el lunes 11 de mayo del 2026. Han transcurrido 130 días, faltan por transcurrir 235 días, estamos en la semana número 20. En el mundo soy acá de Tauro, estamos en plena primavera, buenos días. Hoy es día santo de Máximo, ándele. Hoy día santo de Máximo, mil felicidades a todos los máximos y los mínimos. Muy buenos días, ya son las 5:36. 5:36. Temperatura 19 grados centígrados, máxima 33, mínima 18. Viento en Delicias. Está haciendo viento hoy en la capital agrícola del estado. La calidad del aire es peor que la de ayer. Muy mal la calidad del aire el día de hoy. Bueno, pues por lo pronto, una máxima de 33, la mínima de 18 grados centígrados, que ya fue. Y tenemos un viento del norte de 10 kilómetros por hora. El amanecer a las 6:14. El atardecer a las 7:42. La humedad 62%, 31 kilómetros de visibilidad. Buenos días a nuestro gentil auditorio. Sí, le comento, viernes, viento de 10 kilómetros por hora. El viernes hizo viento, el sábado poquito más, ayer también. Pero hoy el viento, bueno, alcanzará hasta ráfagas de 46 kilómetros por hora. Estamos a una velocidad del viento de 10 kilómetros en este momento aquí en la capital agrícola del estado. Así es de que, vientecito en Delicias, muy buenos días.

Buenos días a nuestro gentil auditorio. Saludos a doña Rafita Lara, don Chava Valle, Nino Quintana, Loncho Campos, Jorge Morales, Sergio Lozano, Pepe Abundis, Víctor Ramos, Ramón González, Félix Medina, Nena Salinas, el Cuate Pobre, el Gordo y Nostosa, al señor Manuel González en Arroyo Bachimba, al profe Servino en Frutería y Sancho en Cuauhtémoc, al ingeniero Manjarres, Cachillo Gallegos, Avisa Tío, Burritos Los Morales, Burritos Mon en Saucillo, a Burritos Elba aquí en Delicias, a Hugo López en Taquitos Menes, señor Saeta, Chuma Menia, Carlos Sainz, a Lencho Acosta, Poli Mague, Pati Neto Gallegos, a Polito Urguín, Edgar González, Felipe Campos, señor Barroso, señor Azul y Alfredo Fonseca, a Juanito Hernández y la familia Hernández Villagrán, a Carlos Sánchez, Irene Corrales, don Maxi Hernández, Tico Gómez, Lupe González, a Poncho Gutiérrez, José Luis Chavarría, Alfonso Nájera, Carlos Ávila, Antonio Gutiérrez, Polo Uribe, Pepe Moreno, Arturo Fernández, el 59. ¿Cómo amaneció mi turris? Buenos días a toda la gente que está pendiente. Gracias por estar con nosotros. A Santiago García, a Licha Flores, a Josefina García, a Chole Cano, a Jesús Manuel Díaz Martínez, Ramón Horacio Casas, mi profe, buenos días. Oscar Tavares, don Oscar Ayer Meoqui, señora Rosa María Hernández, Margarita Parra, Audelia Bonilla, Adriana Marisol Moreno, Demetrio Ochoa, a Edín Cabal 7, a Rocío Miranda y Omar Bretado, a Omar Gutiérrez, el burro de la Soli, Benito Noriega, señora Reza de Arrieta, Gerardo Ocón, Raúl García Morales, saludos. También a el profesor Javier Carrillo Neri, al profe Rafael Río Lucero, al profesor Francisco Javier Miranda y a Julio Ibarra. Buenos días, La Lupe 98.9, 5 de la mañana con 38 minutos.

Buenos días, son las 5 de la mañana con 39 minutos, 5 con 39 minutos, hoy en la Lupe 98.9. ¿Qué les parece? Muy bien, ánimo, echarle ganas en este nuevo día. Felicidades a toda la gente, a las madrecitas, espero que la hayan pasado muy bien ayer.

Tierra de mis amores, 5 de la mañana con 41 minutos, 5:41 aquí en la Lupe 98.9. Gracias por estar con nosotros en sintonía en esta mañana de lunes, inicio de semana. Válgame Dios, iniciando la semana y de qué manera, ¿eh? Ahora pues, continuamos aquí en la Lupe 98.9.

5 de la mañana con 44 minutos, 5:44 aquí en La Lupe 98.9. Gracias a toda la gente que está pendiente. Muy de madrugada, muy de madrugada.

Buenos días, 5:49, 5:49, saludos a los cuates, al cuate pobre y al cuate rico. Ya se reportaron los dos, oiga, válgame Dios, es lo que les digo. Y este, bueno, es un regalito, petición del cuate rico de Meoqui para todas las mamás.

En torno de una mesa de cantina una noche de invierno, regocijadamente departían seis alegres bohemios. Los ecos de sus risas se escapaban y de aquel barrio quieto iban a interrumpir el imponente y profundo silencio. El humo de olorosos cigarrillos en espirales elevaba al cielo, simbolizando al resolverse en nada la vida de los sueños. Pero en todos los labios había risas, inspiración en todos los cerebros y repartidas en la mesa copas pletóricas de ron, whisky o ajenjo. Era curioso ver aquel conjunto, aquel grupo bohemio del que brotaba la palabra chusca, la que vierte veneno, lo mismo que melosa y delicada la música de un verso. A cada nueva libación, las penas hallábanse más lejos del grupo y nueva inspiración llegaba a todos los cerebros con el idilio roto que venía en alas del recuerdo. Olvidaba decir que aquella noche aquel grupo bohemio celebraba entre risas, libaciones, chascarrillos y versos la agonía de un año que amarguras dejó en todos los pechos y la llegada, consecuencia lógica, del feliz año nuevo. Una voz varonil dijo de pronto: las 12, compañeros, digamos el requiescat por el año que ha pasado a formar entre los muertos. Brindemos por el año que comienza, porque nos traiga en sueños, porque no sea su equipaje un cúmulo de amargos desconsuelos. Brindo, dijo otra voz, por la esperanza que a la vida nos lanza de vencer los rigores del destino. Por la esperanza, nuestra dulce amiga, que las penas mitiga y convierte en vergel nuestro camino. Brindo porque ya hubiese a mi existencia puesto fin con violencia, esgrimiendo en mi frente la venganza, si en mi cielo de tul limpio y divino no alumbrara mi sino una estrella brillante, mi esperanza. ¡Bravo!, dijeron todos. Inspirado esta noche has estado y hablaste breve, bueno y sustancioso. El turno es de Raúl. Alce su copa y brinde por Europa, ya que su extranjerismo es delicioso. Bebo y brindo, clamó el interpelado. Brindo por mi pasado, que fue de luz, de amor y de alegría, en el que hubo mujeres tentadoras y frentes soñadoras que se juntaron a la frente mía. Brindo por el ayer, que en la amargura que hoy cubre de negrura mi corazón, esparza sus consuelos, trayendo hasta mi mente las dulzuras de goces, de ternuras, de amores, de delicias, de desvelos. Yo brindo, dijo Juan, porque en mi mente brote todo un torrente de inspiración divina y seductora, porque vibre en las cuerdas de mi lira el verso que suspira, que sonríe, que canta y que enamora. Brindo porque mis versos, cual saetas, lleguen hasta las grietas formadas de metal y de granito del corazón de la mujer ingrata que a desdenes me mata, pero que tiene un cuerpo muy bonito. Porque a su corazón llegue mi canto, porque seque en mi llanto sus manos que me causan embelesos, porque con creces mi pasión me pague, vamos, porque me embriague con el divino néctar de sus besos. Siguió la tempestad de frases vanas, toscas y tan manas, que hallan en todas partes acomodo. Y en cada frase de entusiasmo ardiente hubo ovación creciente y libaciones y reír y todo. Se brindó por la patria, por las flores, por los castos amores que hacen de un valladar una ventana y por esas pasiones voluptuosas que el fango del placer llenan de rosas y hacen de la mujer la cortesana. Solo faltaba un brindis. El de Arturo, el del bohemio puro de noble corazón y gran cabeza, de aquel que sin ambages declaraba que solo ambicionaba robarle inspiración a la tristeza. Por todos estrechado, alzó su copa frente a la alegre tropa desbordante de risa y de contento.
los envolvió en la luz de una mirada. Sacudió su melena alborotada y dijo así, con inspirado acento: brindo por la mujer, mas no por esa en la que halláis consuelo en la tristeza, rescoldo del placer, desventurados. No por esa que os brinda sus hechizos cuando besáis sus rizos artificiosamente perfumados. Yo no brindo por ella, compañeros. Siento por esta vez no complaceros. Brindo por la mujer, pero por una, por la que me brindó sus embelesos y me envolvió en sus besos, por la mujer que me meció en la cuna, por la mujer que me enseñó de niño lo que vale el cariño exquisito, profundo y verdadero, por la mujer que me arrulló en sus brazos y que me dio en pedazos uno por uno el corazón entero. Por mi madre, bohemios, por la anciana que piensa en el mañana como en algo muy dulce y deseado, porque sueña tal vez que mi destino me señala el camino por el que volveré muy pronto a su lado. Por la anciana dorada y bendecida, por la que con su sangre me dio la vida y ternura y cariño, por la que fue la luz del alma mía y lloró de alegría sintiendo mi cabeza en su corpiño. Por ella brindo yo, dejad que llore y en lágrimas desflore esta pena letal que me asesina. Dejad que brinde por mi madre ausente, por la que sufre y siente que mi ausencia es un fuego que calcina. Por la anciana infeliz que sufre y llora y que del cielo implora que vuelva yo muy pronto a estar con ella. Por mi madre, bohemios, que es dulzura vertida en la amargura y de mis negras noches es mi estrella. El bohemio calló. Ningún acento profanó el sentimiento nacido del dolor y la ternura, y pareció que sobre aquel ambiente flotaba inmensamente un poema de amor.

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7: Hola, hola, bienvenidos, ¿cómo están? A un nuevo episodio de Ya Oíste. Es un espacio, aquí vamos a abordar temas de salud con información clara y confiable. Este episodio, la verdad, lo había estado esperando con mucha emoción, porque es un tema que ha estado sonando últimamente en la radio, en las redes sociales, con nuestra familia, y vamos a hablar sobre el tararán sarampión, una enfermedad que muchas personas ya consideraban del pasado y que nunca les iba a volver a pasar, pero ¿qué creen? Estamos retomando este tema. Y para poder hablar mejor sobre esto, nos acompaña nuestro querido doctor Jesús Manuel Rodríguez. ¿Cómo está, doctor?
8: Hola, ¿cómo estás? Muy bien, gracias.
7: Ah, pues yo contenta, la verdad, aquí desde que empezamos a hablar un poquito antes de iniciar el podcast, yo ya estoy con un montón de preguntas, de dudas, y creo que los que nos están escuchando también. Así que vamos a empezar por lo básico, doctor. ¿Qué es el sarampión?
8: El sarampión es parte de un grupo de enfermedades que se llaman enfermedades febriles exantemáticas. Esto quiere decir que, como su nombre lo dice, preceden de fiebre y un exantema, o lo que conocemos como rash. Entonces, okay. Es una enfermedad de tipo viral.
7: Actualmente con el COVID podemos detectarlo con ciertas pruebas y ese todo tipo de situaciones, ¿no? Pero con el sarampión, en este caso, ¿qué se hace?
8: Muy bien. Depende de dónde, del tiempo en el que nos encontremos con la enfermedad. Existen de forma inicial, si estamos en la parte donde está el exantema, está la fiebre y tengamos esta sospecha, podemos ocupar un exudado que es un exudado faríngeo. Ocupamos las flemitas y se hace una prueba que se llama PCR, pero también en sangre. De hecho, justamente en sangre vemos la titulación y vemos si es o no un caso confirmado para sarampión.
7: Por ejemplo, ahí las personas lo primero que tienen que hacer sí o sí es ir con su médico, ¿no? O en este caso, mejor te aíslas. ¿Qué hacemos, doctor?
8: Muy bien. Mira, te voy a comentar algo que me gusta. Muchas veces es lo primero que le digo a mis pacientes. Lo primero que hay que tener en cuenta es que hay un periodo de transmisión que es bastante amplio, que va desde los 7 hasta los 21 días, y en promedio se dice que son de los 10 a los 12 días en promedio. Pero, ¿qué es importante de tu pregunta? Yo creo que muchos ni siquiera... Esto que mencionas tú me parece extraordinario, porque me refiero a lo siguiente. Si vamos a sarampión, las personas piensan que son ronchas.
7: Exacto.
8: Y entonces, ¿y lo contagioso son las ronchas? Y la realidad es que no. Lo contagioso o el mecanismo de transmisión de esta enfermedad es justamente por vías respiratorias, porque realmente es el contexto. Ahora, muchos no lo asociamos de esta manera. De hecho, incluso es una pregunta frecuente. ¿Cómo se contagia? Y es lo que acabas de mencionar. Sería una cosa realmente majestuosa el hecho de decir cualquier persona que inicia con síntomas respiratorios ya se protege para tratar de evitarlo.
7: Claro.
8: Decirte que te quedas aislada en casa a lo mejor sería a veces hasta inviable, porque tenemos actividades, tienes sí. que trabajar, tienen hijos, tienen actividades que le impide el que realmente te quedes en casa, que así sería prudente el uso de un cubreboca, ¿no? Uh-huh.
7: Pero hay gente que no conoce cuáles son los síntomas que empieza, porque creo que va por etapas, ¿no?
8: Claro, existen tres etapas, que es el periodo prodrómico, una parte que se le llama el periodo exantemático y una parte que se llama de convalecencia. Pero ¿qué es lo realmente interesante? El prodrómico es el inicio de la fiebre y estos síntomas respiratorios. De hecho, antes del exantema se ve la fiebre y otras cosas como se le llama coriza. Coriza es escurrimiento nasal, estornudos, el conjuntivitis, que puede ser enrojecimiento a nivel de los ojitos, que podamos tener un poquito de lagrimeo excesivo o incluso tos, que puede aparecer en esos primeros días. Una ligera tos, de hecho, se describe como ya en el día 2-3 que okay. se puede tener. Ya tenemos entonces la fiebre. Posteriormente, y se describe que como para el día 4, ya viene nuestra fase del plasma.

0: la parte exantemática. Empiezan a aparecer las ronchitas o estas exantemas. ¿Qué características tiene? Que son maculopapulares, no tienen líquido. Eso es bien interesante. De hecho,
1: ¿Son como
0: existen diferentes.
1: planitas?
0: Sí, pueden ser como planitas que confluyen y hay espacios entre ellas, como si fueran islitas, digámoslo, pero no están llenas de líquido. ¿Por qué
1: Okay.
0: menciono esto? Porque justo, por ejemplo, en varicela, y si ya te digo varicela, ¿qué vemos? Están llenas de agüita, ¿no? Vesículas.
1: Como una
0: Y
1: ampollita, ¿no?
0: ándale, justo. Y entonces lo que te pasa en sarampión es que solamente queda como la ronchita sin líquido adentro. Entonces nosotros ya esto lo llamamos pápulas.
1: Pápulas.
0: Así es. Y bueno, vemos que entonces a partir del día 4, pero otra cosa que tenemos que saber, ¿de dónde empiezan? Empiezan de arriba para abajo.
1: ¿Dan comezón esas ronchitas?
0: Sí, llegan a describir que son pruriginosas.
1: Okay.
0: Aunque depende del contexto, ¿no?
1: Un tema que me parece interesante, cuando estaba investigando un poquito más sobre el tema, dice que es como una enfermedad más para niños, o sea, que les pasa más a los niños y, o sea, no, nadie está exento, perdón, a que le suceda. Incluso como lo platicamos, o sea, aunque estés vacunado, pues puede ser el poquito porcentaje de la población que te toque. Pero ¿por qué lo catalogan mucho hacia los niños?
0: Bien, porque eso creo que sí sería un mito. Viene derivado de lo siguiente. Yo asumo que lo mencionan porque habitualmente es en niños donde se ve la varicela, el parvovirus B19 y estas enfermedades. La situación real es que en la Ciudad de México, tan solo de los casos que tenemos, el grupo más afectado ha sido desde los 25 hasta los 34 años, donde vemos que literalmente es donde está el grupo más afectado. O sea, no es ni siquiera en los niños, de hecho, es menor la tasa de incidencia que hemos presentado en comparación con este grupo. Entonces, sí sería como más un mito, porque la realidad es de que, insisto, el grupo más afectado en este momento en la Ciudad de México sí es de los 25 hasta los 34 años.
1: Y eso se debe, doctor, o bueno, ya, cerrando paréntesis de los niños, es un mito. Pero hablando del sector que está viendo afectado, ¿eso a qué se debe hoy en día en México?
0: Si individualizaríamos los casos, en su mayoría sí han sido personas no vacunadas, en su mayoría,
1: Ay, no.
0: pero ¿qué quiere decir también esto, ¿no? En el grupo de la Ciudad de México que te mencionaba, ¿qué vemos en este grupo de edad? Que son las personas más activas, o que se movilizan más. De
1: Claro,
0: hecho, pues
1: sí.
0: bueno, esto tiene mucho que ver con la parte de que son personas, activas laboralmente, de que las actividades en este grupo son más bueno, activan más la movilización.
1: Que
0: Pero
1: van
0: sí.
1: en el metro, que es más
0: Sí.
1: transporte público.
0: De hecho, sí. De hecho, es importante eso que mencionas, porque tan solo en la cadena de transmisión veíamos que te mencionaba, son respiratorios. Yo estornudo y esas partículas con este virus, específicamente, varía dependiendo del tipo de virus, por el peso, por todo, pero quedan suspendidas en el aire hasta por 2 horas.
1: Ay,
0: O
1: no.
0: sea, me refiero a, es lo que te mencionaba, si todos tuviéramos una buena educación y que desde el primer síntoma respiratorio, uso de cubrebocas, independientemente de la causa, y si ya tengo, me cambio de cubrebocas tricapa a un N95, que era lo que veíamos en COVID, buena higiene de manos, yo prevendría muchísimo.
1: Ay, la verdad es que estoy súper, hiper, mega picada con este tema, doctor. Yo sé que hay muchas cosas que, pues, no podemos abarcar en un solo episodio, pero me gustaría que antes de retirarnos, de despedirnos, nos dejara un mensaje final sobre todo este tema. Usted, como, de lo que ha visto, lo que ha vivido.
0: Pues yo creo que el principal tema y la principal reflexión es ponernos a pensar que había sido un logro impresionante para este país porque tenemos uno de los mejores esquemas de vacunación. Es retomarlo, o sea, me refiero a incluso nosotros como hacernos conscientes de sí mismos y de las personas que están a nuestro alrededor. No le estamos haciendo un favor a nadie más que a nosotros mismos. Son como
1: Exacto.
0: muestras de amor propio, autocuidado, el hecho de irnos a vacunar. Entonces, en definitiva, sí creo que sería una de las cosas que tenemos que aprovechar. Nuestro programa universal de vacunación, tenemos que aprovecharlo. O sea,
1: Súper, sí.
0: vayamos viendo nuestro grupo de edad, pidamos nuestra cartilla, asesorémonos con el epidemiólogo, con el infectólogo, con el médico internista, con todas las especialidades y pues saquémosle provecho.
1: Yo encantada, doctor, de que nos haya acompañado el día de hoy. Espero que también usted se lo haya pasado muy bien. Muchas gracias por la compañía, por la información principalmente.
0: Pues gracias a ustedes por el espacio en realidad y yo creo que lo más importante de todo es, insisto, vacúnense.
1: Pues muchas gracias, y te lo ves, gracias a los que nos están escuchando del otro lado de la radio, de Spotify, de donde ustedes nos estén acompañando. Gracias, muchas, muchas gracias. Vacúnense. Y gracias, doctor. Nos vemos en el siguiente episodio. Yo soy Génesis Sainz y fue un gusto estar con ustedes. Adiós.

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7: Temperatura 18 grados.
3: 6 de la mañana con 16 minutos. 6 con 16. ¿Qué tal estuvo la reunión ayer? Buenos días.

0: 6 de la mañana con 19 minutos, temperatura 18 grados centígrados, 18 grados centígrados. Lunes, hoy es lunes 11 de mayo. Échenle ganas.
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8: Temperatura 18 grados.
0: 6 de la mañana con 24 minutos, 6 con 24, que no se le haga tarde, recuerde, recta final del ciclo escolar 2025-2026. Los dos carnales, buenos días, vida ventajosa.

0: 6:27, 6:27, se antoja un rico y sabroso juguito.
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6: Temperatura 18 grados.
0: 6:30, 6:30, y esta melodía es para todos los paisanos que andan por allá en la Unión Americana, en el sueño americano.

0: 6 de la mañana con 34 minutos, 6:34, qué rolón, qué rolón, qué rolón, la casita. Buenos días, son las 6:34, temperatura 18 grados centígrados.
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3: Temperatura 18 grados.
4: 6 de la mañana con 40 minutos, 6:40, échele ganas. Lunes, domine esa pereza. Buenos días.
5: Hay una canción que se grabó hace como unos 14 años más o menos, pero tengo fe que ustedes son fan de banda MS y saben todas las canciones. Compa Roberto Sánchez, esto dice.

0: Buenos días, 6:44, 6:44, temperatura 18 grados centígrados, ándele.
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5: Good morning.
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0: 6:48, 6:48, temperatura 18 grados centígrados. Ándele, don Mario Aguirre, buenos días.

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Buenos días, son las 6 de la mañana con 53 minutos, 6 con 53 minutitos. Buenos días, temperatura 18 grados centígrados. Excelente lunes para todos, pásenla bonito y que Dios me los bendiga. Buenos días, ánimo, vámonos. Más que tu amigo.

¿Qué tal? Buenos días. Hoy es 11 de mayo del 2026. Temperatura en Delicias, 18 grados centígrados. Día de Santo de Máximo. Saludos a Máximo y a Mínimo también. Buenos días. Han transcurrido 130 días. Faltan por transcurrir 235 días. Estamos en la semana número 20, en plena primavera y en el mundo zodiacal de Tauro. Buenos días. Felicidades a todos los cumpleaños y cumpleañeras en este día. Felicidades para la señora, dijo aquí, Norma y Sandra Huereque, que están hoy de mantener largo. Bueno, por el Día de las Madres, le manda saludos a su papá. Muy bien, felicidades, pásenla bonito y que le echen muchas ganas. Saludos a todas ellas y a todas las madrecitas del mundo, porque ayer fue Día de las Madres. Muy bien, buenos días, ánimo, échenle ganas, felicidades a todos los cumpleaños y cumpleañeras, que la pasen muy, pero muy bien en este día. Ándele, cumpleaños, ¿quién? Carlos Durán Terreros, allá el tremendo Chispo Durán, Chihuahua. Felicidades a Carlitos. Jesús Mendoza también. A Irán Morales Chavero, el tremendo Irán. Échele ganas. También para Yadira Sainz García, Julio Santos, René Ortiz, no es el beisbolero. Yamil López, también cumpleaños. Gillo Hernández, para Naomi Pérez. Luis Alonso Magallanes, para Efren Rojas. Mil felicidades, échele ganas. Muchos días de estos y que la pasen muy bien.

0: felicidades.
1: Buenos días, tengo llamada.
2: Buenos días.
1: A la orden.
2: Sí, se podrá con placer.
1: Dígame, ¿para quién?
2: Para la señora Miriam Giuseppe Ruiz Silva.
1: Muy bien, ¿de parte de quién?
2: De su papá.
1: Ándele, ¿dónde se escucha Miriam?
2: De Rosales, Chihuahua.
1: Eso, échale ganas. Saludos, felicidades.
2: Ándele, gracias.
1: Gracias, buenos días.

0: Gracias, buenos días. Vámonos, vámonos a las noticias que ya es hora. Buenos días, échele ganas, que tengas un excelente lunes. Saludos a Jorge Moreno, gracias por reportarse.
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1: En una jornada cargada de sentimientos y recuerdos, el Día de las Madres también se convirtió en un momento de reencuentro con aquellas que ya no están en este plano terrenal, pero que siguen presentes en la memoria y el corazón de sus familias. Elementos de la Agencia Estatal de Investigación, adscritos a la Fiscalía de Distrito Zona Centro en Meoqui, atendieron el reporte y al arribar al lugar localizaron en el interior de un canal de riego el cuerpo sin vida de una persona del sexo masculino, así como una motocicleta itálica en color rojo. De acuerdo con la información oficial, el fallecido fue identificado por sus familiares como Jesús López, de 55 años de edad. Fue al mediodía del sábado 9 de mayo, donde se dio a conocer que había fallecido el empresario Carlos Cuevas Abundis, quien cumplía una sentencia penal en el Centro Penitenciario Federal, Cefereso número 14 de Gómez Palacio, en Durango. Un conductor en estado de ebriedad protagonizó un accidente durante los primeros minutos de la madrugada de este domingo, luego de impactar otro vehículo al salir de un bar ubicado sobre la avenida Gómez Morín. Una aparatosa volcadura se registró durante la madrugada de este domingo 10 de mayo, dejando como saldo por lo menos dos personas lesionadas, entre ellas una mujer que tuvo que ser trasladada a un hospital para su atención médica. Más de 20 horas después de que se diera inicio el incendio en Vinomex, al sur de Delicias, elementos del departamento de bomberos lograron sofocar las llamas hasta poco antes del mediodía del sábado, luego de que durante la noche las brasas se reactivaran dentro del almacén afectado. Una volcadura se registró la tarde de este domingo sobre la carretera federal. Fue a la altura de la brecha hacia San Diego de Alcalá. Generó la movilización de diversos cuerpos de emergencia. En el sitio fue localizada una camioneta color guinda de la marca GMC Acadia, la cual quedó volcada tras el percance. Un automóvil compacto terminó fuera del camino y quedó sobre las vías del tren. En un inicio, el reporte a los números de emergencia indicaba que se trataba de una persona atropellada. Sin embargo, al arribar al lugar, autoridades confirmaron que se trataba de una salida de camino, derivada de un choque entre dos vehículos. Un aparatoso accidente vial se registró la noche de este domingo. Fue a la salida de Ciudad Delicias con rumbo a la carretera hacia Rosales. El vehículo terminó abandonado tras salirse del camino e impactar contra una barda perimetral. Los primeros reportes señalaron que la unidad aparentemente realizó una maniobra indebida, lo que provocó que brincara el camellón central. Un nuevo accidente vial se presentó en la zona sur de Ciudad Delicias, luego de que un vehículo se viera involucrado en un percance sobre la avenida Fernando Baeza, cerca de una plaza comercial en las inmediaciones de la salida hacia Colinas del Valle. En este hecho participaron dos vehículos, uno de ellos un Volkswagen con placas del estado de Chihuahua. Asimismo, se informó que un segundo vehículo de color negro involucrado en el percance se dio la fuga tras el accidente, retirándose del sitio antes del arribo de las autoridades. Fue en la colonia campesina donde dos vehículos se vieron involucrados en un choque que generó movilización de corporaciones de seguridad, así como de auxilio. El percance se presentó cuando un vehículo Volkswagen tipo Jetta impactó a una unidad de color guinda, provocando además que uno de los automóviles terminara proyectado contra un local comercial. El probable responsable tuvo que ser trasladado para su valoración médica, sin que hasta el momento se haya informado oficialmente sobre la gravedad de sus lesiones.
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1: 7:04 a.m. La temperatura registrándose en Ciudad Delicias, 19 grados centígrados. Algo para pues tener en cuenta, máximas para el día de hoy de 33 a 34 grados centígrados. También tenemos la presencia de viento, 11 kilómetros por hora ya en estos momentos. Recordándole también pues la presencia del día de hoy, esto de las ráfagas máximas de 48, para que lo tenga en consideración. Muy buenos días, ya estamos a lunes 11 de mayo. Esperamos que haya pasado un excelente Día de las Madres, que haya sido pues una fecha para compartir, para visitar a mamá, para hacer alguna llamada, mandar un mensajito, dedicar un momento a quienes todos los días nos sostienen, organizan y acompañan también, por supuesto, a la familia. Seguramente que este fin de semana estuvo lleno de reuniones, de fiestas, de comidas, música, regalos planeados o también de último momento. Y también mucho movimiento en las calles, restaurantes, comercios. Y aunque ya pasó la celebración, siempre queda ese ambiente de agradecimiento y convivencia, el cual se vive alrededor de una de las fechas más importantes para las familias mexicanas. Hoy arrancamos esa semana.

0: por supuesto, mandándole un abrazo de parte de todos los que laboramos aquí en el corporativo ADC y, por supuesto, de Noticiero Radisa para todas las mamás que nos están escuchando. Arrancamos también una semana más y también, como ya lo escuchó en el encabezado, bastante movimiento en cuanto al fin de semana por parte de las corporaciones. También ya retomamos poco a poco la rutina, el tráfico desde temprano, los pendientes, la escuela, el trabajo, que no se le vaya a hacer tarde. Toda la información ya comienza a generarse desde muy temprano en este lunes. Ojalá que los próximos días lleguen cargados de cosas buenas, de salud, trabajo y tranquilidad para todos ustedes. Gracias por acompañarnos una mañana más, ya sea desde casa, desde su automóvil, dirigiéndose a su trabajo, hacia la escuela o donde quiera que nos esté escuchando. Ya estamos enlazadas las estaciones de Flamingo 93.7, también de La Lupe 98.9, para llevarles todos estos detalles que se presentaron durante el fin de semana. Mi nombre es Alicia López. 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Y arrancamos con estos temas en cuanto a las celebraciones que se llevaron en cuanto al Día de las Madres. Y fue en una jornada cargada de sentimientos y recuerdos, donde pues el Día de las Madres también se convirtió en un momento de reencuentro con aquellas que ya no están en este plano terrenal, pero que siguen presentes en la memoria y el corazón de sus familias. Desde temprana hora el Panteón Municipal recibió la visita de decenas de personas que acudieron, esto para honrar a sus madres fallecidas, llevando consigo flores, veladoras y ofrendas llenas de cariño. Familias completas se dieron cita para limpiar las tumbas, adornarlas y pasar un momento de amor en su memoria. Entre música de mariachi que interpretó melodías tradicionales dedicadas a las madres, el ambiente se llenó de nostalgia y gratitud. Las notas musicales acompañaron oraciones, abrazos y lágrimas que reflejaban el profundo vínculo que permanece a pesar de la ausencia física. Para muchos, esta fecha no solo es de celebración, sino también de recuerdos y conexión espiritual con quienes les dieron la vida. Las visitas en el Camposanto se transformaron en un homenaje lleno de respeto, donde el amor de madre se mantiene vivo más allá del tiempo y de la distancia. Así, el Día de las Madres se vivió entre flores, música y recuerdos, esto en un espacio donde la ausencia se convirtió en presencia a través del cariño eterno de sus seres queridos. Fueron también los bomberos quienes, en el marco de la celebración del Día de las Madres, emitieron un emotivo mensaje de reconocimiento para todas las mamás, destacando especialmente la labor de quienes combinan la responsabilidad, esto del servicio de emergencia, con el compromiso de formar y cuidar a sus familias. En su mensaje, la corporación resaltó el trabajo de su compañera bombero Laura Iracema Acosta, a quien reconocieron por dividir su vida entre el cumplimiento del deber y su papel como madre. Detrás de cada bombero valiente hay una madre que reza, y dentro de cada mujer, un uniforme de fuego. Late el corazón de una madre que protege, así lo expresaron. También extendieron su reconocimiento a las madres de cada uno de los elementos de la corporación, señalando que su apoyo, bendiciones y fortaleza representan un respaldo invaluable para quienes diariamente arriesgan su vida en beneficio de la ciudadanía. El Departamento de Bomberos también envió una felicitación a todas las madres del mundo, agradeciendo su entrega, amor y fortaleza. Gracias por ser la llama que nunca se apaga y el refugio que siempre nos salva, concluyó el mensaje compartido por la corporación en esta significativa fecha.
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0: 7 de la mañana ya con 13 minutos, iniciamos por supuesto esta semana laboral y también recordándole que ponemos a su disposición los números de Noticiero Radisa para que pueda canalizar sus reportes. 474-0993 y 472-0660. Una situación lamentable la que se presentó la mañana de este domingo. Fue localizado el cuerpo sin vida de un hombre al interior de un canal de riego. Está ubicado a un costado de la carretera Rosales a Delicias. Fue muy cerca del entronque hacia la comunidad del Molino. Movilizó a distintas corporaciones de seguridad, así como de auxilio. El reporte inicial se recibió alrededor de las 6 de la mañana con 50 minutos, luego de que elementos de seguridad pública municipal fueran alertados sobre la presencia de una posible persona fallecida, eso a la altura del Country Club. Tras arribar al lugar, los agentes realizaron un recorrido de inspección en ambos costados del canal y fue a la altura de un puente donde localizaron el cuerpo de un masculino sumergido en el agua. Posteriormente, elementos de la Agencia Estatal de Investigación, adscritos a la Fiscalía de Distrito Zona Centro en Meoqui, acudieron para hacerse cargo de las indagatorias correspondientes. Durante las diligencias, también fue localizada una motocicleta itálica color rojo, esto en el interior del canal. De acuerdo con la información oficial, el fallecido fue identificado por sus familiares como Jesús López, de 55 años de edad. Autoridades informaron que el hombre vestía pantalón de mezclilla azul, playera negra y botas en color café, esto al momento de ser encontrado. En la escena también fueron ubicados diversos indicios relacionados con la motocicleta, entre ellos una canasta color azul, la cual sobresalía del agua, y un tanque de gasolina rojo, localizado a pocos metros, lo que desde un inicio hizo presumir que la víctima viajaba en dicho vehículo al momento del incidente. Durante la inspección física, agentes investigadores observaron que el hombre presentaba heridas visibles en la cabeza y en la barbilla, lesiones que fortalecen una de las principales líneas de investigación. Está enfocada en un posible accidente vial ocurrido durante la madrugada o primeras horas de este domingo. Tras el hallazgo, fue requerida la presencia de elementos del Departamento de Bomberos y agentes de vialidad, esto para apoyar en las maniobras y asegurar el área, mientras personal del Ministerio Público y del Servicio Médico Forense realizó el levantamiento del cuerpo y el procesamiento de la escena. La Fiscalía continúa con las investigaciones correspondientes para esclarecer con precisión cómo ocurrieron los hechos y determinar las circunstancias que derivaron en el fallecimiento del hombre.
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0: 7 de la mañana ya con 19 minutos. La temperatura registrándose en Ciudad Delicias continúa con los 19 grados. Que no se le vaya a hacer tarde, 7 de la mañana, ya cambiando el reloj, 7:20. Fue la madrugada de este domingo, los primeros minutos de este domingo, donde se presentó una aparatosa volcadura. Pleno 10 de mayo, Día de las Madres, dejando como saldo por lo menos 2 personas lesionadas, entre ellas una joven mujer, la cual tuvo que ser trasladada a un hospital para su atención médica. Los hechos ocurrieron sobre la carretera federal. Fue en el carril de sur a norte, a la altura de la parte baja del puente de la cordillera. Este también conocido como puente del Panteón Municipal, dentro del territorio del municipio de Meoqui. Se reportó al sistema de emergencias la volcadura de un vehículo, esto con varias personas lesionadas. Elementos de la policía vial fueron los primeros en arribar al sitio y tras confirmar el accidente solicitaron de inmediato la presencia de paramédicos de la Cruz Roja Mexicana, eso para brindar atención a los tripulantes. De manera preliminar, se informó que al menos 2 personas resultaron lesionadas, una joven que presentaba un golpe en la cabeza, eso a la altura de uno de los ojos, y una joven que presentaba una lesión con sangrado en el brazo derecho. Tras ser valorada por paramédicos, la joven fue abordada en la unidad de la Benemérita Institución y trasladada al Hospital General de Zona número 11, esto para recibir atención especializada. Afortunadamente, las lesiones no pusieron en riesgo su vida, aunque sí requirieron valoración médica. En cuanto a los daños materiales, estos fueron de consideración. El vehículo involucrado, un automóvil compacto Toyota en color blanco con placas del estado de Chihuahua, que circulaba de norte a sur, cuando presuntamente la conductora perdió el control al tomar una curva, se impactó contra el muro metálico de contención, derribó otro objeto fijo y terminó volcado sobre el carril contrario. Detalles los cuales se presentan pues la noche de ayer. Fue lamentablemente esta situación donde se presentan de manera simultánea algunos percances, pues prácticamente uno tras otro. Primero, un aparatoso accidente este que se dio sobre pues la carretera que conduce hacia Rosales, prácticamente de Delicias a Rosales. Un vehículo terminó abandonado tras salirse del camino e impactar contra una barda perimetral. De acuerdo con los primeros reportes, los testigos señalaron que la unidad aparentemente realizó una maniobra indebida, lo que provocó que brincara el camellón central. En el sitio se observaron marcas de derrape, además de daños en un señalamiento vial que fue derribado durante el percance. El vehículo continuó su trayectoria hasta estrellarse, este contra un muro de contención, donde quedó finalmente detenido con severos daños en la parte frontal. Elementos del Departamento de Vialidad acudieron al lugar para realizar el levantamiento del reporte correspondiente, así como para iniciar las investigaciones sobre lo ocurrido. En la zona también se localizaron testigos del hecho, aunque hasta el momento no se tiene información sobre los ocupantes del automóvil, quienes presuntamente abandonaron la unidad, eso tras el accidente. La unidad siniestrada cuenta con placas de procedencia irregular, según se informó en el lugar. Asimismo, autoridades señalaron que el percance ocurrió cuando el vehículo circulaba de norte a poniente y al llegar al cruce perdió el control. Terminó impactando contra la estructura. El tránsito en la zona no se vio severamente afectado, aunque se pidió a los automovilistas extremar precauciones, esto al circular por el área. Las autoridades de vialidad continuaron con las diligencias correspondientes para esclarecer los hechos y así dar con el paradero de los responsables del vehículo. Un trabajo de nuestro compañero Adrián Gómez desde el lugar de los hechos. Están las imágenes que usted puede observar a través de ADC Noticias Digital, así como de Radisa Noticias. Fue también la noche de ayer donde se registró un accidente vial. Esto fue en la zona sur de Delicias, luego de que el vehículo se viera involucrado en un percance sobre la avenida Fernando Baeza. Fue cerca de una plaza comercial, en las inmediaciones de la salida hacia Colinas del Valle. En este hecho participaron 2 vehículos, uno de ellos un Volkswagen con placas del estado de Chihuahua, el cual resultó con daños tras el incidente. De acuerdo con los reportes, una persona fue valorada por grupos de voluntarios de emergencia, que le brindaron atención prehospitalaria en el lugar. Asimismo, se informó que un segundo vehículo de color negro involucrado en el percance se dio a la fuga, esto tras el accidente. Se retiró del sitio antes del arribo de las autoridades. El conductor del vehículo afectado fue atendido en el lugar y aparentemente se encontraba en condición estable, sin que se reportaran algunas lesiones de gravedad. Elementos de voluntarios de emergencia de la vieja guardia acudieron para apoyar en las labores de auxilio y revisión de la zona del impacto, donde también se observaron daños materiales y derrame del líquido del vehículo. El accidente ocurrió en una zona cercana a centros comerciales y accesos viales importantes, por lo que fue necesaria la presencia de cuerpos de emergencia, todo esto para controlar la situación y prevenir mayores riesgos. Autoridades exhortaron a los automovilistas a extremar precauciones, ya que durante la misma noche pues se habían registrado distintos incidentes viales en la ciudad. Y fue un choque más. Este fue en la colonia campesina de Ciudad Delicias, donde dos vehículos se vieron involucrados en un choque que generó la movilización de corporaciones de seguridad y auxilio. El percance ocurrió en el cruce de la avenida Naranjos y calle Tercera. Fue a espaldas de una iglesia del sector, donde un vehículo Volkswagen tipo Jetta impactó a una unidad de color guinda, provocando además que uno de los automóviles terminara proyectado contra un local comercial. De acuerdo con el reporte preliminar, el probable responsable tuvo que ser trasladado a un nosocomio local, esto para su valoración médica, sin que hasta el momento se haya informado oficialmente sobre la gravedad de sus lesiones. Elementos de vialidad y policía municipal acudieron al lugar y procedieron a acordonar el área para realizar las diligencias correspondientes, así como el levantamiento del reporte para deslindar responsabilidades. Uno de los vehículos involucrados fue retirado del sitio con apoyo de grúa debido a los daños que presentó este, principalmente en la parte frontal. Autoridades informaron que los daños materiales podrían ascender aproximadamente a 100,000 pesos, esto entre las unidades involucradas y el inmueble afectado. De manera preliminar, se indicó que el exceso de velocidad y la omisión de un señalamiento de alto habrían sido factores determinantes en el accidente, de acuerdo con versiones recabadas en el lugar por los agentes. El hecho se suma a los otros percances registrados la misma noche en distintos puntos de la ciudad, lo que generó un llamado a las autoridades, bueno, más bien de las autoridades hacia la ciudadanía, a conducir con precaución y a respetar estos señalamientos. También cabe destacar que en este percance se presentó un conato de riña y también se manejaba un presunto incendio. Estaremos al tanto de todo lo que vaya surgiendo en cuanto a este tema para dárselo a conocer. Pero la primera, situación que llama la atención es que se presentan estos accidentes de manera muy seguida, muy similar. Fueron tres accidentes, tres percances los que se dieron de manera simultánea, donde nuestros compañeros Adrián Gómez y también Mauro Moreno fueron al lugar para dárselo a conocer a usted en tiempo y forma. Puede seguirnos a través de ADC Noticias Digital y también a través de Radice Noticias. Se encuentran completamente los videos en vivo, donde se dan a conocer estos hechos. Y fue minutos después de que se suscitaran estos tres choques de manera simultánea, fue en la colonia División del Norte donde se presentó un hecho más. Un vehículo Aveo chocó contra un objeto fijo, este sobre la avenida Sexta Azul, en esquina con Martín López. Chocó contra un poste de madera perteneciente a Telmex. Es un Chevrolet Aveo en color gris con placas del estado de Chihuahua. Esto se presenta, como le comentamos, en la avenida Sexta Sur, en esquina con Martín López. Fue uno de los percances donde se presenta después de estos todavía accidentes simultáneos, un accidente más. Afortunadamente no se presentaron personas lesionadas. Serán las autoridades ya las que proporcionen toda la información para deslindar todas las responsabilidades. Recordándole también, fue un trabajo de nuestro compañero Mauro Moreno desde el lugar de los hechos, algo que se presenta lamentablemente pues la noche de este domingo fueron 4 los accidentes de manera prácticamente simultánea que se presentan en la ciudad de Chihuahua. De Delicias.
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0: 7:00 a.m. ya con 33 minutos. Estamos de regreso, que no se le vaya a hacer tarde. En más información, los jóvenes del grupo Adaptando Estrellas recorrieron las oficinas municipales, esto ofreciendo brochetas de chocolate artesanales. Son una iniciativa impulsada por el área de grupos vulnerables para fomentar el autoempleo en personas con discapacidad. La titular de la dependencia, Pilar Castañeda, resaltó el apoyo del alcalde Jesús Valenciano, esto para abrir estos espacios de inclusión, donde los jóvenes no solo pues aprenden un oficio, sino que también fortalecen su identidad y conexión con la comunidad. Esto en el marco del Día de las Madres. Escuchemos la información.
14: Esta mañana tenemos una bonita actividad con los jóvenes de Adaptando Estrellas. Los jóvenes de Adaptando Estrellas son personas con discapacidad y pues ahora ellos están en una actividad, así como anteriormente han tenido varias actividades para el Día de Muertos, para las posadas, para el 14 de febrero, el Día del Niño, y ahora están para el 10 de mayo. Realizaron sus brochetas de corazón, de chocolate, y pues sí, aquí andamos en Presidencia Municipal, donde el alcalde Jesús Valenciano, siempre dispuesto y abriendo las puertas de la presidencia y de abrir espacios para estos jóvenes que para ellos es un autoempleo, aprendiendo a hacer un oficio, y pues aquí están realizando esta actividad. Y pues muy buena respuesta por parte de todos los funcionarios. Acudimos a Presidencia, a la Junta de Aguas, a Seguridad Pública, y pues muy buena respuesta por parte de los funcionarios, un bonito recibimiento por parte de todos, y pues muy contentos los jóvenes, muy motivados. Ellos se sienten pues muy realizados, muy tomados en cuenta, y pues muy agradecidos también con nuestro alcalde por el gran apoyo que ha tenido, igual que su esposa, la maestra Alma Limas, que siempre están dispuestos a apoyar a estos jóvenes con discapacidad. Y pues aquí seguiremos apoyándolos y dándoles, como también se les da canto, se les da activación física también en el centro comunitario, y pues ellos se han presentado en el Teatro de la Ciudad, en el centro, en la Casa de Cultura, cantando en diferentes números, y pues muy contentos porque, lo repito nuevamente, muy tomados en cuenta y muy agradecidos los papás, porque estos jóvenes han avanzado mucho, han crecido mucho emocionalmente, en todas sus actividades que hacen, pues para ellos es una motivación muy grande.
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0: Ya estamos de regreso, 7 de la mañana con 40 minutos. 20 grados ya registrándose la temperatura aquí en Ciudad Delicias. La condición del viento se mantiene todavía presente en Ciudad Delicias, ya son 12 kilómetros por hora. Y en cuanto a la calidad, nos marca una calidad muy mala en cuanto al aire. Las recomendaciones: evitar realizar actividades físicas al aire libre, sobre todo en las personas que son sensibles, para pues evitar todas algunas enfermedades, sobre todo las personas que padecen de alergias, asma. Estas son causas pues respiratorias y que pues, lamentablemente la calidad del viento pues no ayuda en esta situación. Las personas que sufren de rinitis, hay que tener siempre esto en consideración, recordando que hoy va a haber presencia de viento, para que lo tenga en cuenta y pues usar un cubrebocas, o pues si es lo posible, pues no salir de casa mientras se encuentran estos vientos presentes. 12 kilómetros por hora y también pues la temperatura ya registrando los 20 grados centígrados en Ciudad Delicias. Es en el municipio de Meoqui donde pues se unieron algunos vecinos de la colonia Genaro Vázquez. Realizaron la petición de limpieza de reforestación, así como pues de esta parte cercano al cárcamo de la comunidad. Gracias al trabajo en conjunto de gobierno municipal, fue limpiado y reforestado con árboles y nopales. La información nos la brinda Miguel Gómez, él es director de Soluciones Ciudadanas. Mencionan pues esta parte importante donde pues hay que recordar que hay que acercarse a las oficinas en caso de tener algunas problemáticas, hay que dirigirse pues directamente con ellos. Ya tal vez en conjunto puedan tener alguna solución y también por supuesto pues en compañía tanto del municipio como de los mismos vecinos pues organizarse y hacer estas actividades. Pero de igual manera pues siempre primero que nada valorar todo lo que tienen pues en cuenta que decir los vecinos. Escuchemos los detalles en cuanto a esa situación que se presenta en la colonia Genaro Vázquez.
22: Sí, sabes que vinieron algunos vecinos ahí de la colonia de Genaro Vázquez. Estuvieron aquí varios vecinos y nos platicaban que a un lado del cárcamo que está ahí en la Genaro, por la 20 de noviembre, estaba muy sucio un espacio municipal y querían pues la rehabilitación del espacio. Pero también decían las señoras pues que ellos querían sembrar nopales. Le dije, órale, encantado, que ellos ya tenían ahí los nopales, que si les podríamos apoyar. Le dije, sí. Nos apoyó ahí Servicios Públicos Municipales a lo que es la limpieza del lugar. Luego se hicieron ahí las cositas, sembraron algunos nopales y ayer me las topé y me comentaron si podíamos ponerles un sistemita ahí de riego para los nopales. Le dije, bueno, nos programamos. Y sí, ayer que vinieron otra vez a dar las gracias por la actividad, pues sí nos pidieron un sistema de riego para que se mantengan ahí los nopalitos y pues nosotros encantados, ¿verdad?, de apoyar ahí a los vecinos de la Genaro Vázquez. Son nopalitos, yo creo que también para alimentación, pues sirven ahí para que se vea bonito el lugar, para que sea un lugar donde puedan salir los vecinos. Y también, como dices tú, se va a poder servir de alimento en un futuro. Ahorita están chiquitos, van a tardar un rato en desarrollarse, pero sí, en un futuro pues pueden servir para alimento también. Sí, es una encomienda de ella, ¿verdad? Vienen aquí con nosotros a Soluciones Ciudadanas diferentes vecinos de toda la comunidad para que los apoyemos y en todos los aspectos, ¿verdad? Desde una lámpara, la basura, arreglar un espacio público, pero nosotros encantados aquí de recibirlos y atenderlos. Sí, nosotros somos como la primera instancia, llega aquí con nosotros las personas, piden algo, un detalle y a nosotros los hacemos la gestión o los vinculamos con la dirección que es la pertinente.
0: Meoki siempre tiene esta disposición en cuanto pues a tener estas soluciones para la ciudadanía, pero siempre en conjunto con ellos. También dieron a conocer que se cuenta con diferentes dispensarios médicos. Esto gracias a las donaciones de los meoquenses, mismos que permiten surtir recetas con medicamento disponible a quien lo necesite, teniendo pues uno en presidencia municipal, así también como en las casas de atención primaria a la salud. La información también nos la presenta Miguel Gómez, donde pues resalta todo lo que es la participación ciudadana. Escuchemos los detalles.
3: Tenemos aquí lo que es un dispensario médico, medicamentos básicos para las personas, pero es bastante necesario, ¿verdad? Viene mucha gente ahí a pedirnos medicamentos. Lo único que les pedimos es que traigan lo que es la receta y si lo tenemos nosotros, con todo gusto se los podemos proporcionar. Sí, hay más dispensarios médicos. De hecho, ahí en salud hay un dispensario médico más amplio todavía. Si no llegamos a tenerlo nosotros, los pasamos ahí a la casa de salud o lo que es el departamento de salud y lo más seguro es que ellos sí van a tener ese medicamento que puedan requerir. De hecho, aquí en el Miércoles Santa Cadeza tenemos dispensario. A todos se les pide lo que es la receta. O sea, la receta es importante, cualquier medicamento que les puedan pedir, sí es importante que traigan la receta para que se lo surtan, porque sin receta no se surta. Completamente gratuito de lo que es el medicamento aquí. En el Miércoles Ciudadano, pues lo principal que tenemos son las citas médicas. Ahorita vienen muchas personas a lo que es su cita médica y tenemos aquí doctores en las que son los centros médicos. También tenemos ahí el departamento de salud, por eso se hizo una dirección de salud para poder atender a las personas que no tienen acceso a un servicio o que batallan para un medicamento, pueden asistir ahí con ellos.
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0: 7 de la mañana ya con 50 minutos, seguimos recibiendo sus reportes. Nos comentan, nos están aquí reportando que la escuela primaria 2048 está muy sucia y las autoridades responsables no se hacen cargo. Vamos a pasar este reporte para ver qué nos comentan al respecto, si responde completamente a la primaria. Esto es, si es dentro del plantel, esto corresponde pues a las autoridades educativas, pero si ya es algo que se mantiene por la periferia o que es pues prácticamente del municipio, lo hacemos también por supuesto aquí llegar. Nada más que si es dentro del plantel, pues ya sería la situación completamente directamente con las autoridades. Seguimos recibiendo sus reportes, perdón, con las autoridades educativas, vaya, con la escuela. Seguimos recibiendo sus reportes, 474-0993 y 472-0660. Celebró Marco Bonilla a las madres chihuahuenses, esto con una velada de música, reconocimiento y convivencia familiar. En el marco de los festejos por el Día de las Madres, miles de familias chihuahuenses se dieron cita para disfrutar de este evento que pues ya le dábamos a conocer con previa anticipación, orquestándola Norteño Sinfónico. Una celebración encabezada por el alcalde Marco Bonilla, quien rindió este homenaje a las madres de la capital con una noche llena de música, emociones y convivencia familiar. El evento reunió sobre el escenario el talento de Conjunto Primavera junto a una orquesta sinfónica, ofreciendo un espectáculo que fusionó el género norteño con arreglos orquestales, creando una experiencia especial para los asistentes que acudieron a celebrar esta fecha tan significativa. Durante su mensaje, el presidente municipal reconoció el papel fundamental que desempeñan las madres en la formación de las familias, así como en el desarrollo de la sociedad chihuahuense, destacando su esfuerzo diario, fortaleza y dedicación. Gracias por estar aquí, por ser el corazón vibrante de Chihuahua, por sus consejos, sus abrazos y su amor. Gracias a su fortaleza es que siempre podemos salir adelante. Así expresó Marco Bonilla ante las miles de familias reunidas. Asimismo, señaló que las madres son el motor de miles de hogares y pieza clave en la construcción de una ciudad más fuerte y unida, reiterando el compromiso de su administración, esto para seguir impulsando acciones y resultados que contribuyan al bienestar de las familias chihuahuenses y a una mejor calidad de vida. La celebración estuvo marcada por un ambiente de alegría y una unión familiar, donde los asistentes pudieron disfrutar de un espectáculo musical de gran nivel, además de compartir un momento especial en honor a las mujeres que diariamente sostienen y fortalecen sus hogares. Con este tipo de actividades, el gobierno municipal busca reconocer la importancia de las madres chihuahuenses y generar espacios de convivencia que fortalezcan el tejido social y las tradiciones familiares en la capital del estado.
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0: Ya son 21 grados, lo que marca la temperatura en Ciudad Delicias en estos momentos. Recordándoles también, por supuesto, que estamos iniciando semana y hay que estar al pendiente de, pues, cómo se comportará el clima. Sabemos que son pronósticos, pero aún así, pues le recordamos que hay que tenerlos en cuenta. Para el día de hoy, como se lo dábamos a conocer en un inicio, máxima de 33 a 34 grados centígrados. Cielo mayormente despejado, máximas de 34 a 33, pero también recordándole esta actividad en cuanto a los vientos. En esta ocasión se presentan del noroeste de 15 a 25 kilómetros por hora. Esto será en el transcurso del día. Ya por la noche, cielos que se despejarán a lo largo de la noche, mínima de 18 grados centígrados, vientos del suroeste de 10 a 15 kilómetros por hora. Permanece constante esta situación del viento. Ya para el día martes nos marca máxima de 35 grados centígrados, mínima de 18. Para el día miércoles, 37 grados centígrados, ya aumentando, para que lo tenga en cuenta, porque la mínima nos marca de 21 grados centígrados. Para el día jueves y viernes, vaya, se marca algo muy similar, tanto miércoles, jueves y viernes, máximas de 37 grados centígrados y mínimas de 21 grados centígrados. Para el día sábado, aumentando más la temperatura, 38 grados centígrados, mínima de 20. Esto es en cuanto a las temperaturas que podemos rescatar y también puedes marcar esta situación en cuanto hay probabilidad de lluvia muy ligera, pero aún así está presente para el día de hoy con un 3% únicamente. Para el día martes 2% únicamente también y disminuye para el día miércoles con 1%. Son las condiciones de la probabilidad de lluvia y en cuanto al viento, pues se marcan ligeros, pero aún así estaremos pues contemplando toda esa situación para que lo tenga con antelación en cuanto a las ráfagas del viento, porque sabemos que pues hay situaciones como asma, como algunas alergias, pues que se presentan con estas condiciones de viento. ¿Qué podemos rescatar? Los días más frescos los tendremos para el día de hoy y para el día de mañana, lunes y martes. El día más caluroso se prevé para el día sábado con 38 grados centígrados y una probabilidad de que aumente de 39 a 40 grados para que lo tenga también contemplado. Es la situación del clima. Recuerde que son pronósticos, pero aún así hay que tenerlos en cuenta para nuestras actividades. Gracias a nuestro compañero Adrián Gómez en la cabina de Flamingo 93.7. Gracias a Daniel Villarreal en la cabina de La Lupe 98.9. Mi nombre es Alicia López. Que tenga usted un excelente lunes y un excelente también inicio de semana.
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3: Esta mañana en Palco Deportivo, jueves arranca el Campeonato Estatal de Béisbol de Primera Fuerza Mayores. Aquí en Delicias recibe al equipo de los Mineros de Parral. Sábado allá en Camargo, información del fútbol mexicano. Listas las semifinales, fue todo para la América. Justicia Divina, información del Campeonato Estatal Sub-18. Juárez es el campeón. Información del deporte local y regional. Liga Mexicana, ganó el equipo de los Dorados de Chihuahua. Hola, ¿qué tal, gentil auditorio? Muy, pero muy buenos días. Bienvenidos a una emisión más de Palco Deportivo desde el Corporativo ADC aquí en Delicias, el Grupo Radiza, en La Lupe 98.9. En este

Abajo, lado izquierdo, ahí hay, ahí como que hay unos apartidos nomás. De, así como que, hola, ¿qué tal? Ahí tal, le decimos a Alicia, Alicia le sabe ese asunto. Porque se oye con una tierra, una ligera tierrita se escucha aquí en La Lupe 98.9. Muy bien, oiga, pues es 11 de mayo. ¿Cómo amanecieron? ¿Bien? ¿Cómo le fue de 10 de mayo? ¿Cómo le fue del Día de las Madres? ¿Bien? Qué bueno. Pues mire qué regalo le dio el Pumas al equipo de la América en el día 10 de mayo, Día de las Madres, pues le ganó. Le ganó así de sencillo. Así de sencillo. Justicia divina, muy bien a toda la gente que está pendiente, gracias. Ya es 11 de mayo. Híjole, cómo han pasado los años y los días. A todos mis amigos, gracias. A toda la gente que está pendiente, gracias. Y bueno, pues, a toda la gente. Yo sí quiero hacer un comentario, fíjese. Yo sí quiero mandarle más sentido pésame a la familia del empresario Carlos Cuevas.

falleció Carlitos Cuevas, y bueno, pues Carlos Cuevas Abundis. Yo empecé un negocio de hamburguesas hace muchos años, ahí por la avenida, aquí la avenida Séptima Norte, y que ahí segunda, Hamburguesa del Empire se llamaba el negocio, después Hamburguesa Don Gil. Ahí empezó una historia de este negocio, con un carrito que nos se lo compré o se lo intercambié a Chalío Montes, tremendo Chalío Montes. Y yo fuimos a esa Juárez, al paso, y compramos unas hamburguesas ahí en Sam's. Ya no venden de esas hamburguesas. Y bueno, pues mire, este negocio empezó a prosperar y a prosperar. Nos fue bien. Y pieza importante de este asunto fue Carlos Cuevas, quien él trabajaba en Juárez, en una agencia aduanal, y los fines de semana se regresaba aquí a Delicias, y The Right, venía desde The Right en camión, con la gente de la agencia aduanal, él se venía en el camarote y nos traía

era mi Rulis ahí en la avenida Sexta, ahí donde está ahorita, donde está por ahí las oficinas de Beto Rubalcaba, de la Nuez. Y Jorge Morales, después mi hermano, se hizo un negocio allá en donde está Gorrita Lilia, allá por la avenida, por allá por la Plaza de la Madre. Y bueno, pues ya en ese tiempo se hizo contacto ahí con Carlos y nos traía las hamburguesas de El Paso, Texas. Pagábamos nosotros por caja de hamburguesas, eran 198 hamburguesas las que traía la caja. Y hubo anécdotas interesantes, bonitas, tristes. Pero bueno, pues así están las cosas. Descansa en paz, Carlos Cuevas, Abundis. Y bueno, pues ya todo lo demás es cuestión de cada quien. Vámonos con las mañanitas en este nuevo día. Vámonos. Hoy es 11 de mayo. Mire, se quitó. 11, no, esto va a seguir. 11 de mayo del 2026. Han transcurrido 130 días. ¡Órale! Y faltan por transcurrir 235 días. Estamos en el mes número 5, semana número 20. Hoy estamos todavía en primavera y estamos también en el mundo zodiacal de Tauro. Hoy es día de santo de Máximo, recordando a Máximo Durán, hasta el cielo y Máximo Durán. A todos los máximos y a los mínimos también mis felicidades. Hoy cumpleaños Carlitos Durán Terreros, el tremendo Chispa Durán, está de manteles largos. Jesús Mendoza, felicidades. Irán Morales Chavero, el tremendo Irán Meliut, cumpleaños el día de hoy, mi tremendo Irán, ahí en Comisión Federal de Electricidad, felicidades, hijo, pásalo muy bien. Para Yadira Sainz García, felicidades. A Julio Santos también, René Ortiz, muchas felicidades. No es René Ortiz el beisbolero, es otro René Ortiz. Jamile López, cumpleaños el día de hoy. También para Gillo Hernández, para Naomi Pérez, cumpleaños. Luis Alfonso Magallanes, para Efren Rojas, está de manteles largos. Y a toda la gente que esté el día de hoy festejando.

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0: Una temporada más. Así es. El próximo jueves arranca el Campeonato Estatal de Béisbol de Primera Fuerza Mayores 2026. Una temporada más. Un año más. Desde 1957, el equipo de la tercera zona de Licias participando en el béisbol estatal. Ha habido cambios, ha habido modificaciones, ha habido estrategias, buscando una mayor competitividad y buscando también mayor espectáculo. Ha cambiado mucho el béisbol. Ha cambiado, pero no en cuanto a sus medidas, en cuanto a sus estadios, en cuanto a su cuadro, en cuanto a sus distancias entre almohadilla y almohadilla, en cuanto a la distancia del pitcher, la distancia de las bardas. No, ha cambiado en la modernidad de estadios mejores para el aficionado. Estadios que hoy presentan en nuestro estado de Chihuahua, la mayoría de ellos, los nuevos y los reconstruidos. Bueno, pues una comodidad para que el aficionado vaya y disfrute de este béisbol, la pasión del béisbol que es nuestro campeonato estatal. Arranca el próximo jueves. Aquí en Delicias, en la tercera zona, vienen los rivales deportivos importantes para la tercera zona, como son los Mineros de Parral. Mineros de Parral es un equipo que tiene más campeonatos que todos en el béisbol del estado de Chihuahua. Mineros de Parral, que ande como ande Parral, siempre le juega con toda la tercera zona, y la tercera zona a la cuarta zona, así le juega, de categoría. ¿Quién sale ganando? El béisbol, el aficionado. Próximo jueves arranca el campeonato estatal, un campeonato estatal donde el equipo de la tercera zona buscará el título número 19. Tiene 18 títulos, un campeonato estatal donde todos inician de cero, donde aquel pronóstico que se da con el corazón o bien con una plantilla de jugadores que en el papel pueden ser y demostrar que son mejores que los otros. Pero esto es pichada a pichada, lanzamiento tras lanzamiento, out tras out, y bueno, pues cada quien dará lo mejor de sí. Siempre un honor, siempre un orgullo, siempre una satisfacción pertenecer al equipo de sus amores. La tercera zona que nos presenta 14 peloteros de aquí, de la región. 14 jugadores que van a defender, que van a buscar, que van a tratar de lograr lo que todos quieren. El ganar una emoción que nunca se pierde. Béisbol del campeonato estatal. Las transmisiones serán a través de la Lupe 98.9 del Grupo Radiza. Por esta misma sintonía, desde las 7:30, la hora mágica del béisbol en los diferentes escenarios del campeonato estatal. Esperemos que todo vaya bien como los años anteriores, y me refiero al traslado, a las giras, al estar de un lugar a otro, porque este año será igual que los otros. Dos juegos en casa, uno fuera, dos fuera, uno en casa, dos, tres juegos fuera, pero en diferentes zonas. Así de que, bueno, pues el béisbol es algo que nos mueve. Es una derrama económica también para cada una de las poblaciones, y es también una forma de trabajar. Hay chamba para los que estén por ahí en el estadio, hay chamba para los que transmitimos, hay chamba para el umpire, para la gente que vende y da sus productos en este tipo de acontecimientos. Béisbol del campeonato estatal, ya está todo listo para que arranque el próximo jueves en esto que es Delicias, la tercera zona. Aquí vamos por todos los algodoneros, y ¿sabe qué? Usted, si ya tiene su bono, si ya tiene su lugar, su espacio, bien. Y si no, todavía hay tiempo. ¿Por qué? Porque el espectáculo de béisbol desde los jueves será algo que usted tendrá como opción más para divertirse. Y sobre todo ahora con tanto tiempo de los niños, de los jóvenes que estarán pues de vacaciones 3 meses. Bueno, pues nada, le cuesta 3 mesecitos ir al béisbol a acompañar al equipo de sus amores. En cada una de las plazas. Juárez, primera zona, es el campeón del año pasado, que vendrá a tratar de que su título defenderlo a capa y espada. Dorados de Chihuahua, que tiene tiempo de ser campeón, quiere ser campeón de Dorados de Chihuahua, formando un buen equipo. La tercera zona, que es una zona donde el béisbol se desayuna, se come y se cena. Sí, la cuarta zona, Parral, que también la historia del béisbol dice que Parral quiere venir por lo de él. Claro, cada quien a sus posibilidades. Y luego, bueno, pues qué decir de Casas Grandes, de Cuauhtémoc, de Madera, de Camargo, de Ojinaga, de Jiménez. Todos buscan el mismo objetivo en este año 2026. Así de que, ya sabe, el béisbol, vívalo a través de la Lupe 98.9, a través de las redes sociales de Richie Morales, Facebook y YouTube, desde el Estadio Delicias, jueves y viernes, que el viernes será la ceremonia inaugural, y el sábado estaremos por allá en la hermosa Perla del Conchos, ante los mazorqueros de Camargo. Así inicia el campeonato estatal, así inicia el béisbol el béisbol que mueve a mucha gente y que mueve también el ánimo de los aficionados. Son aproximadamente 300 peloteros jugadores que van a participar en este año en el béisbol, esperando que en este año se rompa récord de asistencia a los estadios y también, bueno, pues darle a cada quien lo que le corresponde por el esfuerzo realizado. 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
0: Bueno, continuamos aquí en Palco Deportivo. Sí, me manda una información. Bienvenido al Imperio Francisco Villegas. Le damos la bienvenida al pitcher zurdo Francisco Villegas, originario de Cuauhtémoc, Chihuahua, quien se suma al staff de picheo para defender con garra estos colores. ¿Podría ser el libre tránsito? ¿También? Porque dice, con experiencia en grandes ligas, Liga Mexicana de Béisbol y pelota invernal, llega un brazo de calidad y recorrido profesional para fortalecer la lomita. Si es profesional, sería profesional chihuahuense. Punto número uno. Si es clasificado, debería haber marcado en el lo que es el campeonato regional de Nuevo Casa Grandes. Y si es libre tránsito, bueno, pues quiere decir que no está en ese concierto. ¿Sí que la pasamos al aire, la llamada? Sí, bueno, buenos días.
15: Buenos días.
0: A la orden.
15: Quería hacer un comentario, señor.
0: Sí, sí.
15: ¿Por qué nos están llegando los recibos mes con mes más caros?
0: ¿De cuál?
15: Carísimos nos están llegando los recibos.
0: ¿Pero de cuáles recibos, señor?
15: Los del agua.
0: Ah, los del agua.
15: Ahorita ya nos están saliendo más caros que los de la luz. Porque esto pues lo pagamos mes con mes.
0: Sí.
15: Y pues yo no entiendo por qué tanto, no, porque no aumentan tanto cada mes.
0: ¿No tendrá fuga?
15: No, señor, no tengo ninguna fuga.
0: Chéquele bien.
15: Hace poco nos arreglaron todo los drenajes y todo. Y
0: sí, pero eso es antes. Pagamos. Pero es antes de que entre al medidor el agua, sí. Chéquenle, pero, porque yo le digo porque yo sigo pagando lo mismo. Y
15: no, aquí en Vencedores del Desierto, señor. Uh-huh. Todas estamos igual. Mes con mes nos están aumentando y aumentando. Yo no entiendo por qué.
0: Bueno, deje pregunto, le decimos, ¿eh?
15: Ay, por favor.
0: Claro, mira, que
15: porque,
0: sí.
15: Pues a ver qué pasa, porque ya no hayamos ni para dónde voltear.
0: Así es, donde
15: con
0: quiera.
15: Despensa, con agua, con luz, con todo.
0: Es lo que le digo.
15: Ay, por favor.
0: Claro que sí. Ahí preguntamos, ¿sale?
15: Muchas gracias.
0: Gracias, hasta bonito luego. Día, muy bien.
15: Bonito día.
0: A ver, este pitcher es profesional chihuahuense. Me mandan por aquí otro mensajito, profesional chihuahuense. Es profesional chihuahuense. El detalle es que ellos deben ser el sorteo, aunque Manjarres se lo saque la manga. Pues sí, o sea, para ahí va la pregunta. Si él es profesional chihuahuense, pues me imagino que lo tuvieron que haber puesto a sorteo. Pero, fíjese bien, ahí va el pero. Si alguna zona no lo quiso o nadie lo quiso nada más que Casarandes, bueno, pues llega directamente ahí. Pero estamos en tiempos. Artículo 22. Estatus o condición de los peloteros no naturalizados ni extranjeros. Cada integrante de un equipo solamente podrá participar en la temporada 2026 siempre y cuando haya marcado en el regional de la zona y este fue registrado y acreditado por la Liga Estatal de Béisbol. Al haber cumplido con todos los requisitos reglamentarios establecidos en la misma, el único pelotero que no está obligado a marcar en el regional para ser elegible para el torneo estatal es el estatus de profesional. Ok. Entonces es profesional chihuahuense. ¿Está bien? No está obligado a marcar, pero lo pusieron a sorteo, nadie lo quiso, nomás levantó la mano en Casagrandes, ¿o qué on Dukes? Híjole, son de los detalles que tienen que analizar bien y que yo creo que no se pueden dar a punto y demás que ¿lo quieres? No, una reunión, ¿sabes qué? Hay un jugador profesional chihuahuense que quiere participar. Nos reunimos el martes, el lunes, hacemos el sorteo, o bien a través de lo que son las reuniones esas virtuales, o como les llamen ahí, de internet. Pero, pues si es profesional chihuahuense, se tuvo que haber puesto a sorteo. Pero no sabemos si nadie lo quiso. Como el caso de algunos lanzadores que el que llegó a Juárez y etcétera, etcétera. Entonces, es profesional y él llega a Nuevo Casagrandes. Está bien, no pasa nada, nomás que las cosas se hagan como debe ser. El único jugador que no está obligado a marcar para el estatal es el profesional. Y en el caso del profesional chihuahuense, bueno, pues, si alguien más lo quiere, se tendría que ir a sorteo. Si no, se entrega directamente. Así es esto. Así es el artículo 22 de los estatutos y condiciones del pelotero en la liga estatal. Así es de que para la persona que nos preguntaba aquí, ¿qué on Dukes? Bueno, pues, el on Dukes es que es jugador profesional chihuahuense. Queremos decir que nadie lo quiso y lo quiso Faraón de Nuevo Casagrandes, o bien que lo asignaron directamente y que es algo que no es correcto. Además, bueno, a veces hacen cosas, no hagan cosas buenas que parezcan malas, aunque han hecho cosas más malas que parecen buenas, ¿sí? Y esa es la situación de este pelotero de Nuevo Casagrandes, que bueno, pues llega gente, ahora sí que llega gente donde quiera y está bien, pues hay que echarle ganas. Su nombre es Francisco Villegas, jugador profesional chihuahuense, originario de Cuauhtémoc, que llega a sumarse al staff de picheo para defender con garra los colores de Nuevo Casagrandes. Así de que pitcher zurdo, Francisco Villegas. Anótelo usted. Vamos a corte.
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0: Bueno, este tema del jugador chihuahuense, nada más para darle atención a nuestro gentil auditorio. Sí, el equipo de Faraón ya trae jugador profesional, que es Gonzalo Sañudo, pero puede traer un jugador profesional chihuahuense. ¿Cuál es un jugador profesional chihuahuense? Son aquellos nacidos o naturalizados en el estado de Chihuahua que rebasan los turnos al BAT y entradas lanzadas según el artículo 8.2 del reglamento de la FMB. Estos sí podrán participar en la Liga Estatal de Béisbol, incluyendo el campeonato regional, ¿sí?, de su zona correspondiente. Solo se permite en la temporada 2026 en la Liga Estatal a uno por zona de cada jornada o en cada jornada. No será obligatorio su participación en el torneo regional de cada jurisdicción, pero sí es permitido. Todo jugador profesional chihuahuense entra a una bolsa de sorteo. Las zonas interesadas en el jugador participarán en el sorteo y quien ya tenga un jugador no podrá participar por otro. Si ninguna zona tiene interés por algún jugador de este sorteo, este podrá acordar con cualquiera de las zonas. Los jugadores asignados en sorteo deberán de jugar con la zona correspondiente. De no llegar a un acuerdo con la misma, no podrán participar con ningún otro equipo el resto de la temporada. Este pelotero puede estar como jugador activo, pero también como puede cambiar como cuerpo técnico por necesidades de la zona, siempre y cuando este cambio se realice debidamente con baja de jugador y alta del cuerpo técnico. Si alguna zona del estado selecciona a un jugador profesional chihuahuense como su jugador profesional, es válido, pero este no tendrá el estatus de profesional chihuahuense y este tendrá el estatus de jugador profesional durante todo el torneo. Ese pelotero, si es un jugador de cuadro, tiene la posibilidad de estar marcado con una E ahí en el line-up como jugador del estado en el line-up. O sea, Alonso Mendoza puede ser jugador del estado y también puede estar como jugador profesional para que no quede. Son dos jugadores del estado en el terreno de juego. Si mal no recuerdo, dos o uno. Cuando menos uno y el novato. ¿Sí? Así es. Entonces, por lo pronto, así es. Hay que esperar la información. Dice, Villegas será pitcher chihuahuense profesional de madera el 2025 y lo dejaron libre. Este año varios equipos estaban esperando que lo dejaran libre, incluso Delicias. No sabemos cómo apareció con Nuevo Casablanca. Dice aquí el profe Manuel Manjarres. Solamente Nuevo Casablanca levantó la mano. Así nos dice el profe Manjarres. Muy bien. Por eso no se requirió el sorteo. Muy bien, gracias, maestro. Gracias, muy bien. Déjeme ahora, vamos a ponerle un poquito aquí de continuidad a este asunto. Vamos a ver. Aquí, el profe Manjarres inmediatamente nos resolvió ahí la situación. Déjeme ver si alguna llamadita así rapidita para que me digan si no levantaron la mano, ¿sí? A ver, vamos a ver. Aquí vamos a ver si checamos la llamadita. ¿En dónde iban a levantar la mano? Esa es mi pregunta. Así de rapidito. Bueno, vamos a corte y a ver si mientras lo que hizo la llamadita. Sale.
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0: Bueno, pues vamos aclarando el punto. Este jugador pertenecía al equipo de los Venados de Madera. Los suelta Madera. Estaban algunos sobres de él. ¿Sí? Se llama el pitcher, se llama el pitcher zurdo Francisco Villegas. Bueno, él es profesional chihuahuense. Resulta y resalta que la Liga Estatal, el señor el profesor Manjarres, lo ponen a consideración de todas las zonas. Sí les preguntaron a todas las zonas y nadie levantó la mano. Dijeron que no. Y Farón dijo, pues yo sí lo quiero. Entonces está legal el movimiento, legal la llegada de este pitcher a Nuevo Caso Hernández. Ya cada equipo, tomando en cuenta sus consideraciones, sus situaciones, dijo el por qué no. Aquí el comité regional le preguntó al manejador, preguntaron algunos detalles ahí de necesidad del equipo y dijeron, no, no nos interesa. Entonces, para aquella gente que pregunta el por qué no lo tomó aquí Delicias, a Delicias no le interesó este pitcher zurdo y tampoco a las 9 zonas restantes, a la única zona que, bueno, a las 8 zonas restantes, a la única zona que le interesó, es el equipo de los Farones de Nuevo Caso Hernández y está dentro del reglamento de la Liga Estatal de Béisbol 2026 sobre las condiciones de cómo llega un jugador profesional chihuahuense a un equipo a esas alturas. Lo que se me hace raro y en lo que no estoy muy de acuerdo, y tenía ahorita razón Dani Villarreal también, es de que pues cuando se puso o se iba a poner a sorteo Alonso Mendoza, y digo Alonso porque dijeron, es la fecha límite para el 10 de abril, algo así, para que este jugador, o el 30 de abril, para los jugadores profesionales chihuahuenses se vayan a sorteo. Pasada la fecha se hacen todavía movimientos, es lo que yo no entiendo y no he checado aquí el reglamento si está permitido o no. Pero sí, lo que sí le puedo decir es que había una fecha límite para esos movimientos y ahora pues se da con el equipo Faraones. ¿Por qué se da? Quizás porque se da, porque como no había necesidad que marcaran ese tipo de peloteros en la Liga Regional, entonces yo creo que está abierto este asunto. Pero ¿dónde dice? No dice el reglamento. Bueno, al menos hasta donde lo estoy checando yo, no dice. Como hay jugadores profesionales, sin ser del estado de Chihuahua, que pueden venir al estatal a la hora que les dé su gana porque los protege el reglamento de la liga estatal, bueno, pues yo creo que en ese estatus está el mismo jugador profesional chihuahuense, de que él puede irse con cualquier equipo a la hora que quiera Y si es sorteo, bueno, pues entra a sorteo. Y si es directo, pues directo, porque si algún equipo no lo quiere. Esa es la parte que se vivió en cuanto a lo que es este movimiento, que sí movió por ahí un poquito, movió pues alguna gente que dice, ¿por qué llegó ahí? Bueno, aquí está el motivo, ¿por qué llegó? Pues llegó simple y sencillamente porque nadie lo quiso. Por eso llegó este lanzador del equipo de los Venados, llega a Faraones. Ya Faraones tiene pitcher profesional chihuahuense y pitcher profesional como es Gonzalo Sañudo. Así están las cosas en el béisbol a nivel estatal. La contienda está por arrancar el próximo jueves. Aquí en Delicias vienen los Mineros de Parral.
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0: Bueno, el pasado viernes hubo una reunión, pues vía internet, vía redes sociales, con la Liga Estatal sobre y los medios de comunicación. Estuvimos presentes en la reunión. La propuesta era que algunas zonas pretenden pasar la señal para que no andemos cargando con camarógrafos y con cámaras. Y evitar también que en cada estadio pues se instale tanta cámara y con los transmisores pues haya tanta o hay algunas situaciones. Juárez y Chihuahua proponían que ahí estaba la señal. A veces le da uno pena. A veces le da uno pena porque ellos tienen sus contratos o sus convenios con sus equipos y pues dan la señal. Dice, ya está la señal para que no venga tanta gente, para que no haya tantas cámaras. Nosotros aquí estamos en un grupo de 3 medios de comunicación, 4 medios de comunicación, y instalamos nuestras cámaras aquí en Delicias. Y le pasamos señal a quien quiera de otras zonas, porque también nos pasa señal a nosotros en otras zonas. Pero pues yo creo que aquí lo más correcto sería hacer lo que hace Chihuahua y Juárez. Si aquí el equipo o la tercera zona tiene su medio de comunicación, pues también ofrecer ese servicio. Para cuando vayamos o vayan ellos a otro lado, pues ofrecen el servicio y de buena calidad, hay que decirlo. Pero no, no, Delicias no. Delicias, o sea, lo que es el equipo, la televisora que pertenece al equipo, no sé de nada. O sea, es aquí el que manda soy yo y así se queda. Entonces hubo buena disposición por la gente de allá de Casadrán. Decían, no, Casadrán, aquí vengan y yo les paso señal. Ha mejorado mucho, mucho las señales de televisión, de lo que es Facebook, YouTube, porque pues cada quien ha buscado profesionalizar este asunto. Y Cuauhtémoc lo mismo, Jiménez pues no se diga, en Parral, bueno, también hay compañeros que en Parral que dicen estamos puestos, en Cuauhtémoc hay dos televisoras o dos medios de comunicación que van a producir la señal, no se pusieron de acuerdo, pero las dos son de buen nivel, de buena categoría. Parece que nos va a ir bien. A mí me gustó lo de Chihuahua y Juárez, porque ya lo vimos en el campeonato, en la final, una buena señal. Claro, pues cada quien con sus... Y señal limpia, ahí ya cada quien... Señal limpia y ya cada quien pues utiliza ahí su publicidad, sus mensajes, sus cintillos, etcétera. Pero bueno, hay quien acepta, hay quien no acepta. Y pues no es muy fácil tirar un cable nada más y listo. A instalar todas las cámaras, ¿no? Y ahí está de donde pues sí la sufren en grande. Sino más para llevar todo el equipo. Llevas casi un vehículo para los que vamos, los seres humanos, y casi otro para todo el equipo. Y lo que se maltrata el equipo en el traslado. Ese es otro. Le va restando días de vida al equipo de transmisión. No hubo algún acuerdo así de decir aceptamos o no. Se va, por ejemplo, a Chihuahua y a Juárez, que el problema es que se acaba el juego y ellos, por compromisos, cortan la transmisión inmediatamente. Ahí incluso la liga dijo, ¿saben qué? Pues ustedes llévense ya una camarita y se quedan con sus comentarios. ¿Cada quien? Una camarita que se enfoque a lo que es los que están transmitiendo y listo. Y hay quien dice, no, es que yo hago entrevistas abajo antes del juego. Bueno, pues con esa misma cámara haces entrevistas y ya te conectas a la señal general. Pero bueno, cada quien tiene su estilo, cada quien tiene su forma de ser. Aquí quiso unificar por ahí unificar lo que fue la liga. También se comentó por parte de un medio de comunicación que, pues por situaciones que ya se vieron en la Liga Estatal de Béisbol, en la reunión, donde pues no quieren dejar que transmita, no tanto el medio, sino la persona, por comentarios que se hacen a través de la radio, a través de las redes sociales, del tipo de organización. Bueno, pues nosotros como medio de comunicación, pues no nos pueden coartar la libertad de expresión. No voy a decir que a mí me gusta algo si no me gusta, o si la gente pregunta y da nuestro punto de vista, pues no. No, no es porque se enoja, no, no, yo creo que esa parte es inmadurez, ¿sí? Eso es inmadurez. Y bueno, pues yo creo que se va a ver ese tema, porque además pues los estadios, aunque tengan un comodato, pues son estadios de gobierno. Y ya si la situación se agrava, pues ya entrarán otras instancias, como en el caso de... Ya suena una alarma, ya me voy. Como en el caso de el sindicato, que es uno de los que nos autoriza a nosotros transmitir el béisbol, pagando nosotros un desplazamiento, pero sí estamos con las normatividad del sindicato en cuanto a lo que es cómo llevar una transmisión, en cuanto a guardar el orden y sobre todo pues el lenguaje, ¿sí? Esa es una. Y la otra, pues es comentarles de que pues no porque no esté haciendo algo que a la gente no le gusta o que a nosotros nos gusta, no podemos comentar. O sea, no se puede poner un tapón en... no se puede tomar poner un tapón a quien para que te dejen transmitir. No, señores, es como si alguien dice no puedes transmitir en la Plaza del Santuario porque la plaza la tiene el señor de las papitas. No, señores, es una plaza pública. No pasa absolutamente nada. Bueno, son los detalles que hubo. Oiga, pues ya está la semifinal de fútbol mexicano. También otra información. Ya está la semifinal. Justicia divina le llevaría yo al resultado entre Pumas y el equipo del América, aunque América pues falló un penal. Pumas el día de ayer Quedan 3-3 con América, el juego queda 6-6 en el global y pasa por la mejor posición el Pumas. Y luego Pachuca le ganó a mi Toluca, hombre, 2-0 y gana ya el global 3-0 el equipo de Pachuca. Ya está lista las semifinales. El equipo de Chivas empató con Tigres, pasa Chivas por la posición y Cruz Azul le ganó al Atlas, pasa el equipo de Cruz Azul. Así está. ¿Cómo juegan Cruz Azul contra Guadalajara y Pachuca contra Pumas? Fútbol mexicano, así está las semifinales. ¡Qué juegazo ayer el América y Pumas! ¡Juegazo! La verdad que hay que reconocer que fue un buen juego, pero pues justicia divina para el equipo de Pumas. Gracias, buenos días.
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cuida, va mi raza. Buen día por la mañana, oiga. Son las 9:09, ya 9:00, oiga. Estamos arrancando en este lunes. Después, todo mundo desvelado. Unos con mucha sed, otros, pues, ¿pa' qué les digo? Todavía acostados con sueño. Oiga, porque ayer, pues, el festejo en grande a mamá. A todas las madrecitas y mamacitas, ¿eh? Bueno, qué padre, échele ganas, oiga, toda la raza festejando todavía el Día de la Madre. A gusto, papá, y nosotros, ¿por qué no en la Lupe? ¡A gusto! ¡Échele pues, oiga! Así arrancamos después de tantos festejos, ¿eh? En todititas las ciudades, rancherías, pueblos y lo que le sigue, caminos vecinales, sí señor, se festejó a mamá, machín rin, dijo aquel, y nosotros también lo hacemos aquí en La Lupe, le vamos a

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0: gusto, papá, gusto, te dijo aquel. Buena mañana a toda mi gente desvelada, toda la raza festejada. No, pues, ¿quién no va a festejar a mamá? Oiga, no manches, coronel. 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Ah, bueno, no, entonces ni modo, ¿no?
1: Pues sí, a ver si en este ratito más me contesté, ya le digo.
0: Ándele, pues, don Adrián, gracias, ¿eh?
1: Órale,
0: sale, don Adrián, don Dani. Se juntaron los dones por teléfono. Oiga, qué padre. Bueno, aquí ya está el castor. 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Oiga, también, bueno, ahí dejamos ahorita los cantaritos, ahorita le damos machina a los cantaritos, hombre. Vamos a, bueno.
2: Bueno.
0: Buena,
2: ¿quién habla? Buenos días, compita Coronado.
0: Oh, don Agustín, ¿cómo anda?
2: Bien, bien, compita.
0: Qué bueno. ¿Y qué anda haciendo tan de madrugada, oiga?
2: Ando con tenis.
0: Ay, de anda contento. Qué bárbaro este. Don Agustín, ¿todavía está en Loma Grande?
2: ¿Mande?
0: ¿Todavía está en Loma Grande?
2: Todavía.
0: Qué bueno, don Agustín. Qué padre. ¿Y lo que? ¿Saludos para quién?
2: Para mi esposa, una felicitaciones para mi esposa.
0: Ah, por lo del 10 de mayo.
2: Sí, señor. Ah, ya ves que ayer no trabajamos.
0: ¿No trabajaron? ¿Por qué?
2: No, digo ustedes.
0: Ah, no, nomás yo, la radio sí.
2: Y dije, radio. No, pues ahora no sé el compita Coronado, hasta el lunes.
0: Y mire, llegó el lunes.
2: Hay una felicitaciones para mi esposa.
0: ¿Cómo se llama?
2: Margarita Salazar López.
0: Margarita Salazar López. López.
2: De Segovia.
0: Oh, le está agregando, Val, de Segovia. De Segovia. Oiga, pues sí que amaneció con tenis, oiga. De parte de su esposo, don Agustín. Ok, muy bien, entonces ahí le dedicamos,
2: Ay, póngale una mañanita, por favor.
0: Órale, pues, ya dijo, Gracias.
2: A ver, ¿puedes contestar con saludos para usted y a Adriancito?
0: Y a don Dani también, don Dani.
2: A todos.
0: Órale, pues, ya dijo, gracias. ¡Vámonos, don Dani, aviéntela! Mire nomás, aquí está toda la raza de Viveros, Daniela, que no duermen, no duermen. Y menos ayer que fue Día de la Madre. ¡Órale, Apache!

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0: Del. Sí.
1: María y Noemí.
0: Oiga, a ver otra vez. Échele.
1: Mire, caballero, agradeciendo el regalo que se nos hizo del pastel. Bueno, pues a mi esposa y a la suegra, ¿verdad? Está muy sabroso. Y como les comenté, todas las mañanas a la hora del desayuno, del almuerzo, aquí se escucha su programa.
0: Ah, qué padre, oiga. ¿Y quiénes están ahí presentes?
1: Está doña María Luisa.
0: Doña María.
1: La nieta Imelda.
0: Oiga, espéreme. María Luisa. ¿Quién más?
1: Perdón.
0: María Luisa, ¿y quién más?
1: Imelda, la nieta.
0: Imelda. María, la hija. Nieta. María. Hija. Ah.
1: Es nieta también.
0: ¿Quién, oiga? Noemí.
1: Noemí.
0: Oiga, ¿dónde están?
1: Aquí cerquita de la Cuauhtémoc.
0: Rancho El Carmen. Órale, fueron los que vinieron ayer, ¿verdad?
1: Sí, así es.
0: Qué padre, mi compa. No, pues qué gusto nos da que nos sintonicen.
1: ¿Verdad?
0: Sí. No, pues qué padre. Allá Rancho El Carmen, oiga, toda la raza que anda ahorita sobre los alimentos, el recalentado. Ándele pues, mi gente, pues ahí sigan festejando, ¿eh?
1: Tenga buen día, muchas gracias.
0: Gracias, buen día, qué padre, oiga. Sí, ayer vinieron estas personas a recoger sus pasteles. Salud, coronel. 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Órale pues, don Dani, ¿qué onda? Échele.
2: Qué ule, aquí mandando un par de saluditos. Dice para Lencho Lares y para el Bacho, quienes andan chambeando allá en el rancho, los tres hermanos. Nos andan pidiendo aquí la canción de las arañas. Claro que sí, ahorita se los complacemos.
0: Qué rico el café, ¿no se le antoja, don Dani?
2: Ya me tomé uno, fíjese, ahorita en la mañanita.
0: Oh, con razón anda sí, bien
2: pues
0: activo.
2: Hay que activarse, oiga.
0: Claro, si no es por el café, nomás no hacer lo que el Fogatas,
2: ajale,
0: el esposo de la Buluberta, pues prende la fogata y se come todo el humo.
2: ¡Ay,
0: se
2: ay,
0: pone
2: ay.
0: Bien loco, dijo aquel Inguiazú. ¡Qué bárbaro! Se pone en las nubes. Oiga, toda la raza de Viveros, Daniela, ya le mandamos su rola para Margarita Salas López de Segovia, de parte de su esposo, que amaneció muy melancólico, don Agustín, hoy. ¡Qué bárbaro! Bueno, de parte de don Agustín, a toda la raza ya en Fort Collins, en el rancho de Árboles. Oiga, a Carrasco, a los Carneros, los Flores, los al Rojo Rogelio. Oiga, para Pancho Monje, que anda preocupado, no haya cómo decirle a su papá que se va a llevar a la Buluberta. No, pues ¿cómo le va a decir? Lo retacha con ti todo. Allá en el saludos también para Doña María Luisa, Imelda, nieta. ¿Quién más, coronel? Para María. María hija, ¿eh? Están por allá en el rancho. Además, a toda la raza que está en el rancho, el Carmen, ¿eh? A gusto, papá. ¡Sale, pues, don Dani, písele! Mire nomás, así suena la Lupe, oiga, un día antes. Ah, no, después del Día de la

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3: En una jornada cargada de sentimientos y recuerdos, el Día de las Madres también se convirtió en un momento de reencuentro con aquellas que ya no están en este plano terrenal, pero que siguen presentes en la memoria y el corazón de sus familias. Elementos de la Agencia Estatal de Investigación, adscritos a la Fiscalía de Distrito Zona Centro en Meoqui, atendieron el reporte y al arribar al lugar localizaron en el interior de un canal de riego el cuerpo sin vida de una persona del sexo masculino, así como una motocicleta itálica en color rojo. De acuerdo con la información oficial, el fallecido fue identificado por sus familiares como Jesús López, de 55 años de edad. Fue al mediodía del sábado 9 de mayo, donde se dio a conocer que había fallecido el empresario Carlos Cuevas Abundis, quien cumplía una sentencia penal en el Centro Penitenciario Federal, Ceferezo número 14 de Gómez Palacio, en Durango. Un conductor en estado de ebriedad protagonizó un accidente durante los primeros minutos de la madrugada de este domingo, luego de impactar otro vehículo al salir de un bar ubicado sobre la avenida Gómez Morín. Una aparatosa volcadura se registró durante la madrugada de este domingo 10 de mayo, dejando como saldo por lo menos dos personas lesionadas, entre ellas una mujer que tuvo que ser trasladada a un hospital para su atención médica. Más de 20 horas después de que se diera inicio el incendio en Vinomex, al sur de Delicias, elementos del departamento de bomberos lograron sofocar las llamas hasta poco antes del mediodía del sábado, luego de que durante la noche las brasas se reactivaran dentro del almacén afectado. Una volcadura se registró la tarde de este domingo sobre la carretera federal. Fue a la altura de la brecha hacia San Diego de Alcalá. Generó la movilización de diversos cuerpos de emergencia. En el sitio fue localizada una camioneta color guinda de la marca GMC Acadia, la cual quedó volcada tras el percance. Un automóvil compacto terminó fuera del camino y quedó sobre las vías del tren. En un inicio, el reporte a los números de emergencia indicaba que se trataba de una persona atropellada. Sin embargo, al arribar al lugar, autoridades confirmaron que se trataba de una salida de camino, derivada de un choque entre dos vehículos. Un aparatoso accidente vial se registró la noche de este domingo. Fue a la salida de Ciudad Delicias con rumbo a la carretera hacia Rosales. El vehículo terminó abandonado tras salirse del camino e impactar contra una barda perimetral. Los primeros reportes señalaron que la unidad aparentemente realizó una maniobra indebida, lo que provocó que brincara el camellón central. Un nuevo accidente vial se presentó en la zona sur de Ciudad Delicias, luego de que un vehículo se viera involucrado en un percance sobre la avenida Fernando Baeza, cerca de una plaza comercial en las inmediaciones de la salida hacia Colinas del Valle. En este hecho participaron dos vehículos, uno de ellos un Volkswagen con placas del estado de Chihuahua. Asimismo, se informó que un segundo vehículo de color negro involucrado en el percance se dio a la fuga tras el accidente, retirándose del sitio antes del arribo de las autoridades. Fue en la colonia campesina donde dos vehículos se vieron involucrados en un choque que generó movilización de corporaciones de seguridad, así como de auxilio. El percance se presentó cuando un vehículo Volkswagen tipo Jetta impactó a una unidad de color guinda, provocando además que uno de los automóviles terminara proyectado contra un local comercial. El probable responsable tuvo que ser trasladado para su valoración médica, sin que hasta el momento se haya informado oficialmente sobre la gravedad de sus lesiones.
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11: ¡Órale! ¡A gusto! ¡A gustote! ¡Ay, Inguiazú! Oiga, a las 10 de la mañana, 10 de la mañana en punto. 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Oiga, déjeme comentarle, mi gente, déjeme... De... Usted, permítame. No me. Oiga, déjeme comentarle que las fiestas patronales de Estación Consuelo empiezan el viernes 15 de mayo. Arrancamos con la cabalgata y carreras de caballos en el carril de Estación Consuelo. Eso va a ser el viernes 15, el sábado 16 de mayo. Coronación de reina y bailazo con los cadetes de Linares. Una palomita, Oiga, los cadetes de Linares y Giovanni Espino, desde las 8 de la noche en el Jardín Carolina, el domingo 17 de mayo, gran palenque de gallos en el Salón Santa Fe de Camilo Campos. Hijo, Camilo Blanes, no, Campos. No te pierdas de estas grandes fiestas patronales de San Isidro Labrador en Estación Consuelo del 15 al 17 de mayo. Ahí vamos a regalar 3 cortesías, ¿ok? Para el bailazo de los cachetes con lunares, pues. 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

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Ahí está Janet Boutique. ¡A gusto, papá! ¡Órale, pues, oiga! ¡Vamos a darle al tremendo Miguelón! Y familia, ya está, a gustote. Saludos en el rancho El Carmen, también a toda la raza ya por New Loreto. Órale pues, vámonos, don Dani, písele. Mire nomás, qué rico se vinieron las ponzoñosas, las tóxicas.

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1: Órale pues, don Dani, a darle, dijo aquel. Oiga, saludos para Abraham Jiménez, allá en Albareñas, primo de Cornelio. ¡Qué bárbaro! ¡Ay, Abraham, no hay remedio, sí, señor! 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
2: Esa mera, una solicitud aquí que nos hizo un radioescucha.
1: Órale, pomada, árnica, lo que sea.

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4: Cuida pa, faltan 27 minutos ya para las 11 de la mañana. Un saludo a los cortadores de calabaza en Conchosú, en especial a la traila número 1, Onta Aurora, dijo aquel, que ahí lo escuchamos todos los días con Pitac. En el corte de calabaza, gusto, papá. Bueno, así dice, qué padre a toda la raza que anda en el corte de calabacha y a toda la raza que anda construyendo, que va a Ferretería El Castor por su material o va a pedirlo para que se lo lleven. 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Órale pues, oiga, qué rico, cáigale tempranito para que los maestros pues le avancen. 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Oiga, espéreme, ¿ya fue a las puertas y ventanas? 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Oiga, mi raza, va a estar bueno todo el fin de semana en Los Cantaritos. ¡Vámonos! ¡Vámonos, don Dani! ¿Qué es eso, don Dani? ¿Qué sexo? ¿Cómo se llama?
3: Andamos escuchando algo de Conjunto Primavera. Quiero estar loco.
4: Inga, más, más. Ah, pues saludo para el loco. Para César y el loco. Allá en Locos Urbanos quieren estar más locos.

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13: ¡Órale, Agustote, papá! Sigue la música en la Lupe, oiga, con la felicitación, ya sabe, a todas las madres, madrecitas y a todas las mamás, ¿ok? Y lo que le sigue, bueno, échele ganas a toda mi raza, saludos para Armando Acosta allá en Saucillo, la semana pasada cumplió, para el billetero y el señor Villarreal, el chiquitín también, que almuerzan, comen y cenan aluminio, qué rico. Oiga, pero también sandía, ¿eh? Están allá junto con el profe Robert, bueno, hoy cierra el profe, pero ahí están vendiendo sandías ahí para que le compren, cómprenle y llévenle un seisito, ahí va, que no anden secos aquellos. Órale pues, don Dani, échela, vámonos. Oiga, sí, la música que le gusta a nuestra raza. El saludos a todo mi gente, a toda mi gente por allá en Colorado, en Utah. Allá también en Marfa, qué rico en Marfa. A toda la gente en Laramie. ¡Agu!

0: ¡Órale, mi raza, ahora! ¡Ay, juezú! 4 minutos ya para que sean las 11 de la mañana, don Dani. Pues ya nos vamos, don Dani.
1: ¿Cómo tan rápido, mi compa?
0: Es que es lo que yo digo, es lo mismito. ¿Cómo que ya llegó aquella? ¡Qué bárbaro! ¿Qué hacemos, pues, don Dani?
1: No, pues ni modo, vámonos para irnos.
0: Vámonos para irnos. ¿Qué va a almorzar? ¿Qué se le antoja o qué?
1: No, ya me eché ahorita un licuadito con avena, ya con eso aguanto hasta la comida.
0: ¿A poco?
1: Ey.
0: ¿Sabe qué comí yo?
1: ¿Qué?
0: 2 gorditas.
1: ¡Hijo col,
0: de pero
1: su!
0: De nopales.
1: ¡Ajá, la baraja!
0: ¡Nopalitos!
1: No, ¡qué sabrosura!
0: 0 nopales, ¿eh? No, muy ricos, muy sabroso. De allá de Gorditas Mary, en Congregation Ortixo. Bueno, pues ya ni modo, viene la Cux, ¿verdad?
1: Ahí viene en camino,
0: ahora
1: ya me
0: no
1: imagino.
0: Ha subido, siempre la veo por aquí cuando viene subiendo. Híjole, que viene, ya me imagino lo que viene pensando. Ay, que pongan un elevador a la Cux. Bueno, todos sufrimos, todos. Bueno, don Dani, pues muchas gracias. Ya mañana será otro Days.
1: Ya mañana nos veremos, 12 de mayo. Oiga, qué rápido se está yendo el mes. Y oiga, aprovechando para felicitar a todas las madres que el día de ayer estuvieron en su día. En especial un saludo para mi madre, Ana Berenice, que ya sabe que la quiero mucho y le mando un beso y un abrazo.
0: Eso, no, que mire, qué obo, qué le dije, mire, el último pie en el último escalón. Bueno, para su mamá, cómo no, a todas las madrecitas. No, yo creo que se la pasaron, pero especho.
1: Qué
0: padre, qué padre. Bueno, ya llegó la Cux. No, la Cux no es mamá, ¿verdad?
1: No, no.
0: Ni pariente es. ¡Ah! No se crea.
1: Oiga, no es mamá, pero es a toda madre.
0: Ándele, sí, así. No, esa Cux, cuidado.
1: Así es.
0: Órale, pues, ya dijo. Vamos a darle, mi raza. Llegó la Cux. ¡Mire nomás qué rico el ritmo de Apache! En la Lupe, mi raza. Escúchenos, échele ganas, súbale. ¡Feliz Día de las Madres ayer! Muchas siguen en el recalentado. ¡Qué rico! De asada, a gusto.

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11 de la mañana con 7 minutos, 11 de la mañana con 7 minutos. Oigan, muy, pero muy buenos días tengan todos ustedes. Oigan, feliz lunes tengan todos ustedes, ya 11 de mayo de este año 2026. Oigan, feliz Día de las Madres, el día de ayer estuvo el festejo a todo lo que da, así es, qué chido, esperando que todas esas madrecitas la hayan estado pasando bastante, bastante bien, pues mucha pachanga el día de ayer, así es, esperando que hayan pasado un muy bonito día, ya saben, un fuerte abrazo por acá de parte de toda la familia de La Lupe 98.9. Oigan, qué gusto estarlos acompañando. Angélica aquí con ustedes de aquí hasta la una de la tarde, ya lo saben. Buena música, excelente programación, estamos para servirles por los teléfonos en cabina.

aquí les servimos los que ustedes gusten y deseen conforme las canciones. Oigan, 472-0660, el teléfono aquí directamente a la cabina. O ya sea, si se les hace más facilito mandarnos un WhatsAppito, también estamos disponibles por ahí, al 639-135-5193. 639-135-5193. Oigan, qué calorones, Dios mío santo. Bueno, 27 grados es lo que nos marca la temperatura en estos momentos. Agárrense porque va a estar fuerte el calor el día de hoy, ¿eh? Va a llegar a una máxima de 34 grados centígrados, pero pues la sensación térmica es de más, así es. Ahorita estamos a 27 y está la sensación térmica de 29 grados, casi 30, fíjense nada más. Y pues va a estar todo el día soleado. Oigan, nos marca una pequeña probabilidad de lluvia para el día de hoy. Esperemos, primeramente Dios, esto se incremente y si nos caiga algo de lluvia. Está el pronóstico como para las 8 de la noche, que nos caiga algo de lluvia, 8 o 9 de la noche, es lo que nos marca por acá el termómetro. Esperemos y así sea. Estaba más alto el pronóstico de lluvia, pero ya bajó poquito, así que esperemos. Y ya más tarde, conforme a las horas, se incremente bastante más. Oigan, ya nos están llegando por acá los primeros mensajitos. Dice, a ver, déjeme que abra. Ahí está. Dice, buenas, buenas, saludos, Kyuk, saludos. Dices, ¿podrías ponernos la canción Cumbia más tropical, porfa? Claro que sí. Saludos para Chava Gómez, para Aidecita, para toda su familia. Saludos, saludos. Gracias por estar en la sintonía. Oigan, pues vámonos a arrancar con la buena programación. Ay, acá nos llega otro mensaje. Dice, lindo día, hermosa. Saludos para Alonso Macías, para César y Loco, de los Locos Urbanos, con una canción de Apache. Ok. Aquí se las complacemos también. Ahí con el señor Coronado terminó con una muy buena de Apache. Oigan, pues vamos a arrancar con esto a cargo de Karim León y Remy Valenzuela. Esto que se titula Piensa en mí. Con eso arranco, Angélica, con ustedes. Ya que es a la 1 de la tarde en este lunes. Lunes de resurrección para muchos. Oigan, y peor que el día de ayer, mucha pachanga. Esperando que la hayan pasado bastante bien y que la sigan pasando muy bonito. Aquí vamos a estarlos acompañando en este lindo lunes. Échale ganas, al trabajo. De aquí está la Laguna Angélica con ustedes. Súbale al 98.9 de su radio.

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Oigan, regresamos, 11 de la mañana con 34 minutos. Oigan, ya 29 grados, marcando la temperatura aquí en Ciudad Delicia, Chihuahua. ¡Qué calorones! ¡Dios mío santo! Bueno, y eso que apenas vamos arrancando. Oigan, déjenme mando saludos acá para la Chapis y para el Chocolatito y también para todos sus hijos que nos están escuchando. Bueno, Angeliquita ya anda en la escuela, así que saludos. El Chocolatito anda trabajando y la Chapis ahí en el hogar. Así que saludos ahí hasta el Poniente, para la Chapis y pues para el Chocolatito que anda trabajando. Oigan, saludos también para Mari Isabel Barrios Hermosillo, de parte de su esposo Abraham Jiménez, allá en el Infonavit Los Nogales. Desde allá nos están escuchando. Saludos para Mari Barrios, Oigan, saludos también para Tomás Ortiz, allá en el Gomeño, que el día de hoy está cumpliendo años. Muchas felicidades, Tomás. Mire, le cayó en San Lunes. Bueno, saludos a Tomás Ortiz, que cumple muchísimos años más, y le mandamos un fuerte abrazo. Ahí de parte de su amigo Juan, allá en Hidalgo, y también de todo el personal de la herrería. Ahí con Chava, saludos. Oigan, también saludos para Nene Hidalgo, esperando que haya pasado un muy bonito Día de las Madres. Ahí nos estaba platicando que la pasó bien padre el día de ayer. Oigan, saludos también para Coyo Arenales, que está en sintonía. Dice que todavía anda acá con las pachangas del día de ayer. Oigan, qué chido. Pues bueno, el día de hoy mucha gente amaneció mala, no, pues a curarla, curarla. Oigan, vámonos con más música y más peticiones. Saludos para Chava Gómez y para Idecita. Nos pidieron esta canción. Oigan, esta canción buenísima a cargo de Los Ángeles Azules. Oigan, esto que se titula Cumbia Más Tropical. Oigan, 11 de la mañana con 36 minutos. Con esto continuamos aquí en el 98.9 de su radio.

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y nos vamos con esta rica cumbia, pero no entiendes, dice Tropicalísimo Apache. Oigan, esto que se titula Agua y Aceite. 15 minutos ya y nos llegan las 12 del mediodía.

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Oigan, exactamente ya 3 minutitos es lo que nos están haciendo falta para las 12 del mediodía. 3 minutos, si nos llegan las 12 del mediodía. Oigan, este sábado 16 de mayo llega el tradicional baile en conmemoración a San Isidro Labrador. Allá en Las Varas, mi gente de Las Varas, oigan, prepárense para vivir una noche espectacular con la Sonora Impacto, así es. Oigan, y también el grupo San Francisco. Están ya los boletos a la venta. En preventa les van a salir en 200 pesos por pareja. Y el día del evento, 250 por pareja. Oigan, venta de boletos y mesas en la presidencia del seccional de Las Varas. No falten, producen espectáculos artísticos del norte. Oigan, recuerden, este sábado 16 de mayo, ahí llega el tradicional baile en conmemoración a San Isidro Labrador, ahí en Las Varas. Qué chido va a estar Sonora Impacto y también Grupo San Francisco. Qué chido. Vayan ya, corran por sus boletos, corran, corran. Oigan, vámonos con más música y más peticiones. Llega esto a cargo de la banda MS. Oigan, esto que se titula Pídeme Perdón. 2 minutos y nos llega ya la hora del Ángelus, ¿eh?

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0: Oigan, esta canción tan dedicable para las madres, esperando que todavía sigan teniendo un excelente día, que la sigan disfrutando bastante, porque no solamente pues es el Día de las Madres, ¿no? Sino que todos los días hay que festejarles y agradecerles todo lo que hacen por nosotros. Oigan, llega Natanael Cano con esta canción que se titula Amor Eterno, 12 del mediodía con 22 minutos.

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2: Oigan, de un clásico nos vamos a otro. Acabamos de escuchar a Los Rehenes. Oigan, venían acompañados de Grupo Ladrón, Pienso en Ti. Y nos vamos con esto a cargo de Bronco, Que No Quede Huella. Oigan, 13 minutitos ya y nos separa de la una de la

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¡Felicidades a los maestros! 98.9. Oigan, exactamente ya 3 minutitos, sé lo que nos están haciendo falta para la 1 de la tarde. Oigan, qué rápido, se me pasó bastante, bastante rápido. Oigan, antes de despedirnos, recuerden que este mes de mamá, porque obviamente todo el mes de mayo, oigan, en el Pollo Bonachón están 2 pollitos asados por 209 pesos. 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Oigan, gracias por haberme acompañado en mi turno. Mi nombre es Angélica. Se van a quedar a cargo de la buena programación. Recuerden que en punto de la 1 de la tarde comienza el noticiero. Así es, Noticiero Radiza Radio. Oigan, muchísimas gracias. Nos despedimos con esta buena cumbia a cargo de Fito Olivares. Oigan, gracias a todas las personas que estuvieron en contacto. Volvemos en punto a las 5 de la tarde. Cuídense mucho. Adiosito.

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3: Un vehículo sin conductor protagonizó un accidente en la colonia División del Norte, luego de avanzar sin control y terminar impactado contra la banqueta y un poste de madera, propiedad de Teléfonos de México. Fue en el sector oriente de la ciudad donde se presentó un accidente entre una motocicleta y un automóvil. Dejó como saldo a un motociclista lesionado y daños materiales de consideración. La Dirección de Seguridad Pública Municipal de Delicias mantiene activos los despliegues policiales estratégicos en distintos sectores de la ciudad, con objetivo de prevenir y disuadir conductas antisociales. Una fuerte movilización policíaca se registró sobre la carretera federal número 45, donde elementos de la Dirección de Seguridad Pública Municipal aseguraron a dos personas del sexo masculino, quienes posteriormente fueron trasladadas al complejo de seguridad pública para quedar a disposición de la autoridad correspondiente. El coordinador de Seguridad Pública Municipal dio a conocer que en el choque registrado en la colonia campesina se detuvieron a tres personas, esto luego de que se generara un conato de riña tras el accidente.
4: Precisamente derivado de un choque, pues ahí las personas llegaron al altercado y surgió la riña, la agresión entre ellos mismos.
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3: Muy buenas tardes, 1:02 p.m. ya con 2 minutos. Estamos iniciando ya en este lunes 11 de mayo toda la actividad en cuanto a la actualización de lo que ha sucedido en las últimas horas en Delicias y la región. Por el momento son 31 grados lo que marca la temperatura de los 34, posiblemente a los 35 que podríamos estar alcanzando para el día de hoy. Viento presente. En el momento, 10 kilómetros por hora con ráfagas de 16 kilómetros por hora. Ténganlo en consideración si va conduciendo. Recordando que para el día de hoy se pronostican ráfagas que podrían llegar hasta los 48 kilómetros por hora. Como lo mencionábamos, 11 de mayo y todavía se siente este ambiente que dejó la celebración del día de ayer, 10 de mayo, Día de las Madres. Las reuniones familiares del fin de semana, los restaurantes llenos, las llamadas pendientes, regalos tal vez de último momento, también planeados con fechas pues ya anticipadas. Todos esos detalles que convierten pues esta fecha en una de las más especiales y también de las más movidas del año. Bueno, la semana ya arrancó y poco a poco la ciudad vuelve a tomar ritmo, las calles llenándose nuevamente, los pendientes acumulándose. Así que esperemos que esta semana llegue acompañada de cosas buenas, de trabajo, de salud y también de un poquito de calma entre tanta carrera diaria. Y por supuesto, también hablando de este tema, las recomendaciones para la semana, paciencia al volante, porque después de fechas festivas siempre aumenta el movimiento. Tomar mucha agua porque el calor sigue pues

0: las estaciones de Flamingo 93.7, así como la Lupe 98.9. Mi nombre es Alicia López. Esto es Noticieros, Radisa Radio. Una fuerte movilización policíaca se registró sobre la carretera federal número 45. Fue a la altura de una gasolinera. Esto, pues como comentamos, en la carretera federal, elementos de la Dirección de Seguridad Pública Municipal realizaron la detención de dos hombres. El operativo se desarrolló en el sentido de norte a sur de la vialidad federal, hasta donde arribaron unidades preventivas y el personal del equipo de reacción especial, tras el reporte de una presunta situación de riesgo en la zona. Durante la intervención, los agentes aseguraron a dos personas del sexo masculino, quienes posteriormente fueron trasladados al complejo de seguridad pública, esto para quedar a disposición de la autoridad correspondiente. De manera extraoficial, trascendió que inicialmente se reportó un presunto altercado, esto entre varias personas en el lugar. Hasta el momento las autoridades no han informado oficialmente el motivo de la detención ni los posibles cargos que enfrentan los involucrados. Hay que tener mucho cuidado con nuestro vehículo siempre en el momento en el que pues vamos a estacionarnos, bajarnos del vehículo, ya que hay muchas actividades que pueden surgir después de esto. Es muy importante siempre, si es el vehículo pues manual, poner el vehículo con el freno de mano, o si no es posible, pues dejarlo en un cambio. ¿Por qué le comento esto? Un vehículo sin conductor protagonizó un accidente vial. Esto fue la noche de ayer. Fue en la colonia División del Norte. Fue luego de avanzar sin control y terminó impactando contra una banqueta, así como un poste de madera propiedad de Teléfonos de México. El hecho ocurrió sobre la avenida Sexta y calle Martín López, al sur de la ciudad. Tenemos la información con el oficial de vialidad, Fernando Macías, donde pues, nos da los detalles sobre este automóvil involucrado, un Chevrolet Aveo 2016. Escuchemos los detalles.
1: Oficial, buenas noches, nos regala su nombre y cargo.
2: Buenas noches, el oficial Fernando Macías, oficial de vialidad.
1: Coméntenos un percance vial por acá en la colonia División del Norte.
2: Así es, nos encontramos ubicados ahorita sobre la avenida Sexta y calle Martín López del lado sur.
1: ¿Cómo es que se registra el accidente?
2: Sí, mira, uno de los vehículos, el principal, ¿verdad? Este es un vehículo Chevrolet modelo 2016, es un Aveo color gris. Este manifiesta una persona que llega aquí pues un poquito nerviosa, asustada, que esta persona lo deja estacionado cuadras más arriba, a la altura de la Felipe Ángeles. Este lo deja sin cambio y sin freno, por lo que el vehículo, pues, por cuestión de la superficie de rodamiento, este se viene sin control e impacta el cordón de la banqueta. Y asimismo sale también dañado un poste de madera, este propiedad de Teléfonos de México.
1: ¿Personas lesionadas?
2: Afortunadamente no, ya que este venía sin conductor.
1: ¿Hay un aproximado ya de los daños materiales?
2: Mira, son aproximados tanto el vehículo como los objetos fijos de 40 mil pesos.
1: ¿Qué procede en este caso?
2: ¿Verdad? Pues entrevistar a la persona, ¿verdad? Porque a nosotros no nos consta que realmente sea de él. Tomarle una declaración o una acta como testigo y pues ya que él se presenta el día posterior acreditando previamente su propiedad del vehículo para hacerse responsable de sus daños.
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0: Una de la tarde ya con 12 minutos. La temperatura sigue registrando los 31 grados centígrados. Enlazadas las estaciones de Flamingo 93.7 y La Lupe 98.9. Para llevarle esta información muy interesante, nos acompaña en esta tarde la ingeniera Alejandra Chávez. Ella es coordinadora de admisión en Vizcaya de las Américas, aquí en Ciudad Delicias. Muy buenas tardes, ¿cómo te encuentras el día de hoy?
1: Hola, buenas tardes, muy bien, ¿y usted?
0: Muy bien, también muy bien, gracias por preguntar. Ahí está interesante pues situación, vaya, para las personas que están buscando alguna universidad, y en esta ocasión, pues Vizcaya de las Américas tiene la opción.
1: Sí, así es. Tenemos, pues, contamos con 11 licenciaturas aquí en nuestro campus y tenemos diferentes tipos de horarios, lo que son modalidades. Y pues ahorita ya estamos en lo fuerte de las inscripciones, ¿verdad? Ahorita ya tengo licenciaturas que están a una nada, a uno o dos lugares de cerrarse. Y pues a eso vengo, porque también les traemos una promoción, ya que pues hoy es el mes, aparte de mamá, es el mes del estudiante, ¿verdad?
0: Así es, que no dejen pasar esta oportunidad para inscribirse. ¿Cuándo serían las fechas completamente para inscripción?
1: No tenemos fecha en sí, simplemente es que conforme se vayan cerrando los grupos, pues ya una vez que se cierra ya no se va a abrir por la alta demanda. Entonces no tenemos fecha, pero es conforme vayan su lugar, ya que aquí no aplicamos examen. Entonces el hecho, como no aplicamos examen, el único método para asegurar su lugar pues es realizando el trámite de la inscripción, y ahorita traemos una promoción en la inscripción.
0: ¿Cuál sería esa promoción para las personas que nos están escuchando y aplicarían todas las carreras?
1: Sí, claro que sí. La promoción es la inscripción en $700 y con eso tú puedes asegurar tu lugar para cualquiera de nuestras 11 licenciaturas y cualquiera de las 4 modalidades que manejamos de estudio ahí en nuestro campus.
0: Para las personas para que nos están escuchando, vaya, esta promoción aplica para todas las carreras y en sí... algunas de ellas, ¿cuáles serían las que son, digamos, más llamativas para las personas que tal vez tengan duda, que tal vez vayan enfocándose por algunas ramas? ¿Cuáles serían algunas de las carreras?
1: Lo que viene siendo la rama salud. De la rama salud contamos con psicología, nutrición y enfermería, y son de las licenciaturas más demandadas. De hecho, tanto así que tuvimos que abrir un turno para enfermería vespertino. Entonces, apenas lo abrimos y literal ya está a dos lugares de cerrarse también el turno vespertino. El horario que vamos a manejar para enfermería vespertino es de 1:30 a 8:00, y nos quedan ya nomás también 3 lugares para el turno nocturno. Así que luego, si tú tienes alguna duda, te puedes contactar conmigo o bien puedes ir al campus. Estamos de 8 de la mañana a 8 de la noche, y pues que por el hecho de que, como te comentaba, que no aplicamos examen, pues el único método para asegurar tu lugar es la inscripción. La puedes hacer en el campus o la puedes hacer por WhatsApp, o también, si gustas, te podemos dar asesoramiento por WhatsApp si tienes alguna duda, inquietud. También algo que nos preguntan mucho pues es de la licenciatura de enfermería. La licenciatura en enfermería tiene toda la validez oficial, contamos con todos los REBOES activos, tanto de enfermería como de cualquiera de las otras 10 licenciaturas, pero pues ahí sí sales con el título de licenciatura en enfermería en este caso, y pues es muy, muy demandada. Te digo, tanto así que tuve que abrir uno en la tarde y ya está nada de cerrarse.
0: Y de hecho, este tema es algo muy mencionado aquí en Ciudad Delicias, donde pues está haciendo menos las oportunidades que hay, vaya, en Ciudad Delicias de estudiar enfermería. Entonces, Vizcaya es de las oportunidades que van a contar con ello, y pues es muy importante que agenden su lugar y sobre todo que lo aparten, porque se pueden quedar pues sin este espacio.
1: Sí, ya sé. Y luego nosotros iniciamos clases la primera semana de septiembre, y la gente que no alcanza, que ya nos pasó el año pasado, literal, haz de cuenta que se pierden todavía un año por no asegurar su lugar a tiempo. ¿Por qué? Porque nosotros, aunque iniciamos cuatrimestre en septiembre, hay gente que se queda fuera o no encuentra la modalidad que más se les acomoda por su estilo de vida, y pues se tienen que literal esperar un año, porque nosotros, a pesar de que somos por sistema cuatrimestral, cuatrimestre 1 siempre lo iniciamos en septiembre. Entonces, pues ahorita es el momento, ¿verdad?, de comunicarse con nosotros, sacar dudas y demás, y pues asegurar su lugar más que nada, para que no le vaya a tomar un año más esperarse por no preguntar, ¿verdad?
0: Y también para las personas que tienen esta, pues tal vez esta duda, antes de pasar los contactos, ¿cuál sería la edad mínima para entrar o la edad máxima?
1: No contamos con límite de edad, pero pues obviamente que la edad mínima es de que tenga que tener su bachillerato. Uh-huh. Los chicos, hay unos que se gradúan de 17, entonces, pero mientras, siempre y cuando tengan su certificado de bachillerato, pues sin problema, ¿verdad? Porque también ha habido unas pequeñas inquietudes y nos ha llegado gente al campus donde ya ves que antes no se iban directamente a enfermería, de la secundaria a enfermería, sí. Y pues ahorita no es válido, tienen que hacer su preparatoria, porque acuérdense que van a entrar a nivel licenciatura, tienen que tener su bachillerato para así empezar a cursar licenciatura en enfermería.
0: Sí, era muy importante pues recalcar este tema, porque hay algunas licenciaturas que se llevan prácticamente de la secundaria para estas, digamos, pues para estos temas, ¿no? Para tanto enfermería como en unas ocasiones o algunas ramas de la educación. Entonces, en este caso, pues sí es terminar el bachillerato. Perfecto. ¿Edad máxima no hay?
1: No tenemos edad máxima, digo, siempre y cuando cumplan con tener su telebachillerato o bachillerato sin problema.
0: Pues pueden continuar con los estudios si los dejaron pausados, y en esta ocasión, pues si van a iniciar con alguna carrera en especial, pues ya saben algunas oportunidades. ¿Cuáles son ahora sí los números de contacto para que se puedan pues presentar o tal vez dirigirse directamente?
1: Sí, claro que sí. Mira, es el 639-188-2155. A ese número se pueden contactar, o igual también pues nos gustaría muchísimo recibirlos en nuestro campus. Por si gustan, también pueden ir a conocer el campus o sacar las inquietudes con el coordinador dependiendo de la licenciatura. También claro que sí es válido. Como dicen, de la vista nace el amor, y nosotros encantados de que vayan al campus, vean las instalaciones, platiquen con los coordinadores y saquen todas sus inquietudes.
0: Igual si por ahí tenían alguna carrera pues en mente, tal vez con estas puedan cambiar igual a alguna de su preferencia, pero igual seguir sus estudios.
1: Así es, eso es lo importante.
0: Así es, entonces pueden dirigirse a este número 639-188-2155, es el número de la ingeniera Alejandra Chávez.
1: Sí, así es.
0: Entonces, para que lo tengan en cuenta y sobre todo pues también agendar alguna cita si es que van a asistir al campus.
1: Así es.
0: En este caso, ¿cómo sería?
1: Pues los esperamos. Ah, pueden agendar una cita. Haz de cuenta que la cita, hablan conmigo, me dicen que quiero una cita de recorrido y ya automáticamente nos ponemos de acuerdo con la hora y ahí estamos en el campus.
0: Perfecto, pues no sé si se nos esté pasando algo más, ingeniera, en cuanto a este tema sobre la promoción, sobre lo que tengan que llevar para la inscripción o en caso de que vayan directamente ya a querer formar parte de alguna pues vaya rama en cuanto a alguna asignatura.
1: Ah, sí, mira, en cuanto a la papelería, también buen punto el que tomas, no es necesario llevarla para poderte inscribir, yo te puedo inscribir sin ninguna papelería, esa me la puedes entregar hasta que inicies clases sin problema, así que no te preocupes, no tienes que llevar papelería, igual la papelería es bien básica, hay personas que sí les gusta llevarlo, la puedes llevar al inscribirte o en iniciando clases, pero para inscribirte no necesito papelería alguna, te digo, el único requisito es en sí, pues que tenga su bachillerato, ¿verdad? O que esté por concluirlo, o que ya lo haya terminado, y sin problema.
0: Ok, no, pues ahí ya lo sabe, la oportunidad está completamente en sus manos y ahí está a la disposición, completamente 11 carreras, varias modalidades de estudio, cuatro modalidades de estudio. Para que no tenga pues pendiente en continuar sus estudios, le están facilitando esta promoción de inscripción con tan solo $700. Es para las personas que van a nuevo ingreso.
1: Sí, así es. También me gustaría recalcar algo, que las primeras 3 personas que se inscriban y que digan que me escucharon aquí contigo, se van a llevar un regalo especial de Universidad Vizcaya.
0: Pues aprovechar. Las 3 primeras personas que se comuniquen por llamada o por WhatsApp.
1: No importa, por llamada o por WhatsApp. Lo mismo, nomás que me digan que nos escucharon por aquí.
0: Pues perfecto, estaremos al pendiente de las promociones que vengan a continuación, que sabemos que siempre ofrecen diferentes a las personas, a los que quieren seguir estudiando, y pues ingeniera, nos estaremos escuchando nuevamente.
1: Claro que sí, muchísimas gracias.
0: A ti al contrario, muy buenas tardes.
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0: 1:00 p.m. ya con 25 minutos. Continuamos con más información y antes de todos estos detalles, recordándole los números de Noticiero Radisa para canalizar, por supuesto, sus reportes a las dependencias correspondientes. Tenemos dos líneas, 474-0993 y 472-0660. Fue un fin de semana con bastante actividad, bastante movimiento en cuanto pues a todos los accidentes. Un choque múltiple fue en el sector sur de la ciudad, que dejó daños por 50,000 pesos y una inusual movilización luego de que un Dodge Stratus le cortara la circulación a dos vehículos. Esto fue en el cruce de las avenidas del Canal y Fernando Baeza. El oficial Francisco Galaviz reportó que una de las víctimas se retiró del lugar, calles más adelante debido al fuerte susto, a la impresión del accidente, siendo localizado momentos después para aclarar su situación. Afortunadamente no se reportaron heridos y los involucrados lograron llegar a un convenio, esto para la reparación de los daños materiales. Escuchemos los detalles con el oficial Francisco Galaviz.
1: Oficial, buenas noches, ¿nos regala su nombre y cargo?
2: Francisco Galaviz, Policía Vial.
1: Coméntenos, ¿se registra un percance vial por acá en el sector?
2: Sí, es lo que es el entronque, la avenida del Canal, fraccionamiento Colinas, y lo que es la avenida Fernando Besa del sector sur.
1: ¿Cómo es que se registra el accidente y cuántos vehículos participan?
2: Viene lo que es un vehículo de la marca Dash Stratus, sobre la avenida Canal, ya que debe incorporarse lo que es la Fernando Besa, no sé, la preferencia de paso, y provoca que se impacte en él lo que es un vehículo de la marca BMW.
1: ¿Son los únicos vehículos parte?
2: No, al tener el impacto sale y proyecta lo que es el Stratus hacia un costado de la avenida, y así mismo atrás del BMW venía otro vehículo de la marca Volkswagen, el cual al tratar de querer evadir lo que es los vehículos que colisionaron, llega y se impacta con lo que es el vehículo de Stratus.
1: ¿Personas lesionadas?
2: No, nada, por daños materiales.
1: ¿Un aproximado de los daños materiales?
2: Tenemos aproximadamente unos 50,000 pesos ambos vehículos.
1: ¿A qué procede?
2: Se están levantando de momento las actas correspondientes, se están deslindando lo que son las responsabilidades, y así mismo pues se le va a dar una cita para mañana ahí en el complejo de seguridad pública.
1: Por ahí uno de los vehículos se retira del lugar, pero ya lo localizaron.
2: Sí, lo que el vehículo responsable del primer incidente se retiró del lugar, siendo alcanzado por un familiar del vehículo, de uno de los vehículos afectados, más adelante, por lo que se procedió a asegurarlo.
1: Sin embargo, parece ser aquí también un vehículo.
2: Pues ya, sí, y así mismo aquí llegaron que son familiares de los tres vehículos, y así mismo aquí en el lugar al parecer ya están llegando a lo que es una conciliación entre ellos mismos.
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0: Una de la tarde ya con 32 minutos. Continuamos con más información. Fue pues la mañana de este lunes donde elementos de la Dirección de Seguridad Pública Municipal realizaron el arresto de un hombre. Fue en la zona centro de Delicias, luego de que comerciantes reportaran una conducta agresiva y alteraciones al orden público. Los hechos ocurrieron sobre la diagonal de la avenida Río Conchos. Esto fue a la altura de un hotel cercano del Mercado Juárez, donde los locatarios y peatones señalaron que un sujeto mantenía una actitud agresiva y renuente con las personas que transitaban por el sector. Generaron, pues esta situación generó preocupación entre quienes se encontraban en el lugar. Ante el reporte, acudieron los elementos del Grupo Beta y agentes del Escuadrón Motorizado de la Policía Municipal, quienes implementaron un operativo para controlar la situación. Tras varios minutos de intervención, los oficiales lograron asegurar al hombre y proceder con su detención, evitando mayores riesgos para comerciantes y ciudadanos en el primer cuadro de la ciudad. Familiares y amigos dieron a conocer los servicios funerarios para despedir al empresario deliciense Carlos Manuel Cuevas Abundis, cuyo fallecimiento ha generado muestras de condolencia entre distintos sectores de la comunidad. La velación se realiza en la Sala Plus de Mausoleos Todas las Almas, este lunes 11 de mayo, en un horario de 10 de la mañana a 10 de la noche. Asimismo, se informó que la ceremonia religiosa tendrá lugar el martes 12 de mayo en la Iglesia Santo Cristo de la Esperanza, aunque el horario aún está por confirmarse. Posteriormente, sus restos serán sepultados en el Panteón Municipal de Delicias, donde familiares y seres queridos le darán el último adiós. Carlos Manuel Cuevas Abundis, de 61 años de edad, era ampliamente reconocido en el sector empresarial local. En otro tema, al conmemorar el 59 aniversario de la Facultad de Ciencias Agrícolas y Forestales, el alcalde Jesús Valenciano presentó un ambicioso plan de modernización que incluye el uso de ciencia nuclear para certificar exportaciones, esto hacia Europa, y elevar la rentabilidad del campo en 30 millones de pesos. El edil resaltó ante estudiantes y académicos que la innovación tecnológica es la única vía para superar la crisis hídrica, apostando por nuevos cultivos y mercados internacionales que garanticen el futuro económico de las familias chihuahuenses. Tenemos los detalles con el alcalde de Ciudad Delicias.
8: En torno a la mayor cantidad de productos que puedan darse en nuestro campo acorde a la crisis hídrica que hoy vivimos. Quiero decirles que para todos los alumnos, alumnas, estudiantes de esta Facultad de Ciencias Agrícolas y Forestales, si antes yo veía a la familia Quimera trasplantando cebolla con 50, 80 personas en campo, hoy veo un tractor con 6 personas nada más. Lo mismo es en Chile. Acabo con eso, en esta parte los agricultores se tienen que volver cada vez mucho más rentables, más productivos, y en esta parte esta universidad, este campus tiene que ser fundamental. No solo en los productos que actualmente estamos sembrando en esta región, sino tener la capacidad de producir más con menos extensión de tierra, más con menos uso de agua, pero incluso el poder cambiar de producto para que pueda ser más rentable en el mercado. Ahí les pedí que hagamos una visita a Juárez, anterior rector. Hay una empresa en este momento que está invirtiendo o que está haciendo, terminando de hacer la mayor inversión en todo el norte del país para resguardar el aguacate del país, o la fresa del país, o los berries del país, así como se oye, y poderla sacar en una ventana de tiempo distinta, 3, 4, 5, 6 meses después para exportar a Estados Unidos. Cuenta con todas las certificaciones. Y en esa parte es importante que los alumnos de esta Facultad de Ciencias Agrícolas y Forestales entiendan esas certificaciones y ese trabajo que requerirían nuestros agricultores para poder llegar con su producto a ese negocio. Y esta familia lo que busca es hacerle justicia a los productores. ¿En qué sentido? Básicamente es un legado de vida. Ellos asumirán un costo con factoraje de costo fijo de producción, lo aportarán al productor. Después de eso, lo que dure guardado ahí el producto saldrá a la venta, se descontará lo que el producto gastó por estar guardado ahí y la utilidad no llega a ella. Eso significa que regularmente habrá cebollas de 10 a 12 pesos al menos al año con garantía. Para la gente que se dedica a la cebolla, sabrán que hace poquito que andaban pagando 2.50 en campo, mucha gente no la quiso levantar. Eso para regiones como la nuestra significa oxigenar por completo una economía. Y en esa parte, mi querido rector, creo que tenemos un reto muy importante y ahí yo me pongo a su disposición para reunirnos con estos empresarios, pero también para arrancar un nuevo proyecto que nos han planteado y están buscando un aliado para poder contar con certificación de productos con exportación a Europa, con el uso de un mini reactor chiquitito, que además quien lo puede donar es oriundo de aquí de la ciudad, si no me equivoco, creo que es generacional del ingeniero Mario Mata, Luis Carlos Longoria de Chicago. Mario, no sé si son generacionales, casi creo que sí. Luis Carlos Longoria, para quien no lo conoce, él representa ante la ONU, el programa nuclear en el mundo, y él tiene a su cargo toda la parte del continente. Los dos aceleradores lineales que han llegado al Estado para curar el cáncer, él los ha conseguido donados. Y aquí a los que están, a los fundadores de esa primera generación, de lo que hoy es la Facultad de Ciencias Agrícolas y Forestales, antes era la Hermosa Escobar. ¿Tú correcto? ¿No? ¿Cómo se llamaba antes? Así es, de economía, de agricultura. Es una ventaja y una ventana de venta de producto a un precio muy, muy, muy, muy fuera de lo que están acostumbrados a recibir nuestros agricultores. Entonces, yo te pediría, de la manera más atenta, si me permites compartir con ustedes estos proyectos que tenemos en campo y otros más de economía circular que hemos arrancado con la Secretaría de Economía del Gobierno Federal en torno a mayor productividad, en torno a una mejor rentabilidad para el sector agrícola. No quiero extenderme más sin desearles a ustedes que nos podamos ver aquí dentro de 2 décadas que no te pongan en este auditorio, pero sobre todo que podamos estar hablando en 2 décadas de la capacidad que esta Facultad de Ciencias Agrícolas y Forestales tiene, y que en su momento hablemos de poder incrementar el PIB del Estado en al menos unos 30 mil millones de pesos al año. El PIB ligado al sector agropecuario del Estado de Chihuahua ronda más o menos por ahí de los 85 mil millones de pesos al año. Y creo que en las manos de los que están hoy aquí como estudiantes y de los que están ya trabajando en campo del Estado de aquí, podemos fácilmente decir que las economías de 65 municipios al menos del Estado de Chihuahua, quitando a Juárez y a la capital, sí tienen una posibilidad real de elevar la calidad de vida de esos habitantes y de poder aspirar a que los hijos de esas regiones se queden para producir en esas regiones. Sin más, muchísimas gracias, felicidades y que Dios los bendiga.
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0: 1:44 PM. 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Ya la temperatura marcando los 32 grados centígrados en Ciudad Delicias, sensación térmica de 33. Para que si usted va saliendo de casa, tome en consideración estas cuestiones. Recuerde, pues, cargar la botellita de agua, que no falte el protector solar. También recordarle, pues, la presencia del viento. Por lo pronto continúa en 10 kilómetros por hora, ráfagas de 16 kilómetros. Viento, pues, decente para esta ciudad de Delicias, ráfagas que pueden llegar hasta 47 kilómetros por hora ya a partir como de las 6 de la tarde, para que lo tenga en consideración. En unos momentos más le estaremos dando, pues, ya completamente los detalles en cuanto al clima. En cuanto a más información, fue en el municipio de Meoqui donde más de 500 mamás disfrutaron de su festejo. Fue con regalos, con música y baile. Tenemos la información con Miguel Gómez, quien detalló que fue en la explanada de la plaza principal que se entregaron más de 200 obsequios, eso a través de sorteos, además de contar con la participación artística de estudiantes del CEBETA y la presentación estelar de un grupo musical. El funcionario resaltó la gran convocatoria lograda por iniciativa de la alcaldesa, permitiendo que las familias convivieran en un ambiente festivo y seguro para celebrar a las madres en su día. Escuchemos los detalles.
17: Muy contentos, dando lo que son los regalitos, platicando con la gente, llena la plaza, y la gente muy contenta, las mamás muy contentas, disfrutando el día. Sí, de hecho ahorita ahí está la presentación de un cantante, algunos, el Cebeto también está participando ahí con algunos números, y ahorita nos tocó estar ahí en la rifa de los regalos, más de 200 regalos, y ahorita tenemos alrededor de unas 500 personas aquí en la plaza, en la explanada, disfrutando el evento.
18: Es una comenta de la alcaldesa, de hecho, no solo estas actividades, nos vemos ahí con lo que son los domingos de serenata, viene mucha gente aquí a la plaza, está llena la plaza, la gente contenta, y bailando, las personas llegan a bailar, ahorita todavía les da un poco de pena porque está empezando el evento, ¿verdad? Pero ahorita vas a ver más tarde, vamos a ver a varias parejas ahí bailando, igual que los domingos. Sí, ahorita se va a presentar la Sonora, y ahorita estamos ahí con otros grupos, con otros números ahí del Cebeta, y esperemos que la gente lo disfrute. Ahorita vamos a estar tratando de rifa de regalos en unos minutos más, esperemos que se vayan muy contentos, con buen sabor de boca, las familias y las mamás que vienen a este evento.
0: Le dábamos a conocer un tema sobre un accidente que se presentaba en la colonia campesina, este choque con proyección. Las corporaciones de emergencia comentaron que se dejaron daños por 100,000 pesos y el presunto responsable, pues, terminó en el hospital. El oficial Humberto Grijalva informó que el conductor de un Jetta circulaba a exceso de velocidad, esto por la avenida de los Naranjos, donde omitió el alto e impactó a un auto guinda, enviándolo directamente contra la pared de un local comercial. El caso fue turnado a las autoridades correspondientes para garantizar la reparación de los daños en los vehículos, así como en la vivienda afectada. Tenemos los detalles con el oficial Humberto Grijalva.
19: Pues si nos dice su nombre y su cargo, por favor.
20: Claro que sí, buenas noches, Humberto Grijalva, oficial de Vialidad. Sí, mira, sí, nos encontramos aquí en la colonia campesina, en lo que viene siendo Avenida Los Naranjos, cruce con calle Tercera.
19: ¿Qué es lo que se presenta, oficial?
20: Se presenta un hecho vial tipo choque entre dos vehículos con proyección, siendo el probable responsable uno de la marca Volkswagen tipo Jetta, el cual impacta a un vehículo de color guinda. Asimismo, este vehículo es proyectado, impactando uno de los locales comerciales.
19: ¿Persona lesionada, daños materiales?
20: El conductor probable responsable tuvo que ser trasladado ahí al nosocomio local para su valoración médica.
19: No, pues yo daño material, sí.
20: Estamos hablando aproximadamente entre 100,000 pesos entre ambos vehículos y el domicilio dañado.
19: Sí, sí, no, o sea, lo que ¿cómo se presentó su velocidad, visión de altos?
20: Así es, mira, como bien mencionas, influye bastante lo que es el exceso de velocidad aquí por la Avenida Los Naranjos. Así mismo indican los vecinos, el vehículo probable responsable conducía, pues, exceso de velocidad, mismo que omite señalamiento de alto.
0: De acuerdo a este tema, también el coordinador de Seguridad Pública Municipal, Gilberto Terrazas, dio a conocer que en ese choque registrado se detuvieron a 3 personas. Esto luego de que se generara un conato de riña campal tras este percance. El jefe policial explicó que la intervención de los uniformados fue necesaria, todo esto para controlar, pues, la situación, que pasaron, pues, a las agresiones físicas. mientras que también da a conocer que en otro hecho distinto se arrestó a dos motociclistas que causaban molestias bajo el influjo del alcohol. Escuchemos los detalles.
1: El día de anoche en La Campesina hubo un choque y posterior pues un conato de riña.
21: Así es, precisamente derivado de un choque, pues ahí las personas llegaron al altercado y surgió la riña, la agresión entre ellos mismos. Ahí dentro de esa riña hubo tres detenciones por parte de Seguridad Pública y ya las otras personas pues fueron puestas a disposición del Departamento de Vialidad. Durante el día, el llamado que tengo yo, donde se realizó la detención de dos personas que estaban ahí ingiriendo bebidas embriagantes y estaban intransigentes ahí con los despachadores. Estas personas fueron trasladadas al complejo, así como la motocicleta en la que se trasladaban ellos. Fue puesta a disposición del juez cívico y puesta a disposición del corralón la motocicleta.
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0: Únicamente ya 6 minutos antes de las 2 de la tarde. En más información, y es a nivel estatal donde Marco Bonilla se consolida como el alcalde mejor evaluado de México. El municipio de Chihuahua volvió a posicionarse como la ciudad capital con mejor evaluación ciudadana del país, mientras que el alcalde Marco Bonilla se consolidó como el presidente municipal mejor calificado de México, de acuerdo con el ranking nacional de capitales estatales de la firma Rubrum, correspondiente al mes de mayo del 2026. La encuesta aplicada del 4 al 8 de mayo en las 31 capitales estatales del país evaluó distintos indicadores relacionados con el desempeño de los gobiernos municipales, colocando a Chihuahua en el primer lugar nacional en los cuatro rubros principales, que son desempeño de alcalde, calidad de los servicios públicos, cercanía con la ciudadanía y percepción de seguridad. En el apartado de desempeño del presidente municipal, Marco Bonilla obtuvo una calificación de 7.55, la más alta entre todos los alcaldes evaluados, superando a ciudades como San Luis Potosí y también Mérida. En cuanto a servicios públicos, la capital del estado alcanzó una puntuación de 7.14, posicionándose nuevamente en el primer lugar nacional, reflejando la percepción positiva de la ciudadanía respecto a áreas como recolección de basura, alumbrado público, mantenimiento urbano y atención municipal. Respecto a la cercanía con la ciudadanía, Chihuahua obtuvo 7.7 puntos, la calificación más alta registrada en toda la medición, indicador que evalúa la percepción de accesibilidad, atención y contacto directo de las autoridades con la población. Asimismo, en percepción de seguridad, la ciudad encabezó el ranking nacional con una evaluación de 7.1 puntos, colocándose por encima de otras capitales reconocidas por sus indicadores en la materia, como Saltillo y Mérida. Los resultados del estudio reflejan, además, una tendencia sostenida en la aprobación ciudadana, esto hacia el gobierno municipal de Chihuahua, que durante los últimos meses se ha mantenido entre las administraciones locales mejor evaluadas del país. Con esta medición, Marco Bonilla se mantiene como el único alcalde de capital estatal en México, que lidera de manera simultánea los cuatro principales indicadores evaluados por Rubrum, consolidando a Chihuahua como una de las ciudades con mayor percepción positiva, esto a nivel nacional en materia de gobierno y servicios públicos.

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1: ¿Qué nos espera para el transcurso de esta semana? Estamos arrancando ya una nueva semana y por supuesto hay que estar al pendiente pues de todo lo que nos marca la gráfica. Para este día nos marca una máxima de 34 a 35 grados. Esto en el transcurso vaya del día. Ya por la noche nos marca un cielo parcialmente cubierto, mínima de 18 grados centígrados. Vientos del norte que pasarán a ser del suroeste de 10 a 15 a 25 kilómetros por hora. Recordando también esta situación, pues continúan los vientos para el día de hoy con ráfagas que podrían alcanzar hasta los 48 kilómetros por hora, aproximadamente a las 6 de la tarde, para que lo tenga en consideración. Sería ya por la tarde-noche. Para el día de mañana, martes, 35 grados centígrados como máxima, mínima de 18. Para el día miércoles nos marca 37 grados como máxima, 21 grados como mínima. Para el día jueves, viernes y sábado, una similitud en las temperaturas altas de 38 a 39 grados, los que podríamos estar alcanzando, mínimas oscilantes de 21 a 22 grados centígrados. El sábado se marca pues esta temperatura alta, para que lo tenga en consideración, arrancando ya lo que es el fin de semana. En cuanto a la probabilidad de lluvia, nos marca un porcentaje únicamente del 4% para el día de hoy, algo que está visible. Aún así, pues, podemos marcarlo como una probabilidad que, pues, esperemos que se lleve a cabo. Para el día de mañana, martes, únicamente 1% disminuyen ya las posibilidades en cuanto a la posibilidad de que se presenten las lluvias. Para los siguientes días ya disminuyen estas posibilidades, arrancando ya la próxima semana con algo de visibilidad más aumentada, pero lo estaremos pues ya teniendo en cuenta cómo vayan avanzando los días para dárselo, por supuesto, en tiempo y forma. Es el pronóstico del tiempo. Recuerde que pues son probabilidades, pero aún así hay que tenerlas en cuenta para el transcurso pues del día y de la semana. Gracias a Mane Cruz en la cabina de Flamingo 93.7. Gracias a Angélica Reaza en la cabina de La Lupe 98.9. Muchísimas gracias a usted por su preferencia para Noticiero Radisa. Mi nombre es Alicia López. Que tenga un excelente inicio de semana.
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5: Esta tarde en Palco Deportivo desde Cervecería 19, transmisión en vivo, información del deporte local, regional, nacional e internacional. Todo listo para que arranque el Campeonato Estatal de Béisbol en su temporada 2026. Información del deporte del fútbol mexicano, ya están las semifinales. Información del béisbol de la Liga Mexicana y un vistazo al béisbol de Grandes Ligas. Gracias, buen día, buenas tardes o buenas noches. Hola, ¿qué tal? Gentil auditorio, muy buenas tardes. 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Y bueno, pues usted aquí se queda ahí. Puede haber algún evento deportivo también. 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Buenas tardes, a ver, fíjese qué dice aquí. Bueno, ahorita checamos los mensajes. Dice, a ver, buenas tardes, a ver si cuando Dorados elimine a Algodoneros en estatal, así se burlan como el América ánimo. ¿Quién dirá esto? ¿Quién se está burlando? Nadie está burlando. Y una mañana decía justicia divina por la alineación ilegal, que nomás para algunas gente no fue. Pero no, yo estoy triste porque perdió el Toluca. A mí me interesa el Toluca. Toluca quedó fuera. Pero no, esa gente, a mí no me gusta burlarme en el deporte, no me gusta burlarme del que pierde. Yo destaco del que gana. Ayer, por lo pronto, el América dejó de ir el pase a la semifinal, erró un penalti. Eso es parte del juego, solamente el que no los ha tirado no sabe. Y bueno, pues no es para que se burlen, no es para que se burle nadie de nadie. Pero bueno, si este mensaje es para diferente gente, pues para mí no es. Oiga, campeonato estatal de béisbol de primera fuerza de mayores. Todo listo. Ya andamos al 1000 por hora, pues alistando las cosas porque todo listo. Así de que, pues ¿quién cree usted que son los abridores del equipo algodoneros? Coincido con algunos compañeros. Raúl Castellón, Jorge Franco y Jesús Juárez. Me gusta esos tres pitchers. Yo era los que abogaba por Jesús Juárez. Me gustó cómo tiró el zurdo cuando se enfrentó al equipo del equipo de Meoki. Me gusta ese rol de picheo. Vamos a ver cómo nos va, vamos a ver cómo les va. Y bueno, pues ha comentado carrilla porque tengo mi seguidor, le doy muchas gracias al señor Murillo, porque de hecho dicen que me da mucha carrilla con Pablo Cortés. Pues si yo me equivoqué con Pablo Cortés, de que yo pensé que era un jugador que traía más, pues se equivocaron también quien lo invitó al béisbol profesional con los Dorados de Chihuahua. Pues ellos lo traían. De ellos fueron los que lo descubrieron prácticamente. Ahí fue cuando se vino para acá, para Delicias, en un permiso no dado, se vino y fue cuando se quedó aquí. Pero bueno, pues por lo pronto. Dice también a Miguel del Toluca, dice Iván Flores. Ah, pues por eso perdimos, mi Iván. No se crea. Oiga. Sí, hombre, la verdad que me da mucho carrilla, pero bien, o sea, en buena onda, ¿eh? Yo acepto la carrilla, pues ya ve cómo son las cosas en el deporte, o sea, así es, uno se atreve a dar pronósticos, pero el año antepasado, yo dije, el año que viene, o sea, el año pasado iba a ser bueno para este muchacho, no sé qué pasa, tiene todo, hay jugadores como Gaby Méndez también que, pues le apostaba uno a Gaby Méndez con todo, pero de repente Gaby nos da una buena y tres malas, la verdad que pues será cuestión de mentalidad, será cuestión de qué, porque facultades físicas las tienen, se les nota a esos jugadores, pero bueno, así es el riesgo que corre uno

0: del montón se va a perder, pues ya por lo pronto está teniendo oportunidades en la Liga Mexicana de Verano contra los de Chihuahua, y ahí le lleva a Joelillo. Así hay varios jugadores que dicen que sí, unos que dicen que no, otros que quién sabe, pero la verdad es que yo creo que te atreves a dar un pronóstico cuando ves al jugador, ¿no? Cuando ves al pelotero de cierta manera desarrollarse y que, pues a lo mejor, dices tú, bueno, pues yo creo que ese jugador la puede hacer o no. Pero no por eso quiere decir que lo que diga uno va a ser. Es el riesgo de estar aquí en este ambiente del micrófono. Y, por ejemplo, pues el señor le tiene mucha fe a Chino Hulk. ¿Está bien? Pues ¿cada quien? Yo no se la tendría, no sé qué, saludos, ¿eh? Pero sí, la verdad es que, dice, oye, ¿cómo le dan carrilla? Pues está bien, hombre, sí, hay que ser noticia. Hay que ser parte de la noticia, parte de lo que nos da la oportunidad de esto del micrófono. Y también la gente que participa, pues le damos ahí su puntito de vista, ¿no? ¿Qué es lo que dicen, qué es lo que piensa la gente con este tipo de cuestiones de estos jugadores? Y que también no quiere hacer que no, pues obliga al jugador que le ponga un poquito más. ¿Cuánto será la entrega de uniformes de Algodoneros? Mire, mi estimado Luis Carlos Gómez, yo le quiero decir que tenemos invitación para el día de mañana, pero no hay hora. Y no sé si la invitación es para la presentación del equipo o para la presentación de uniformes. Se nos invitó a los medios de comunicación el día de mañana, pero no sabemos a qué horas. En cuanto nos digan, le haremos a conocer con mucho gusto, porque no nos han dicho la hora todavía. Dice Luis Carlos Gómez, Jorge Cárdenas, saludos. Luis Alberto Fierro, por eso dichoso el que nada espera, porque no será defraudado. Jejeje. Ah, muy bien, sí es cierto, tiene razón Luis Alberto. Sí, porque no espera nada, pues no será defraudado. El que no espera nada, pues hay que la vida sigue. Hay que arriesgarse a dar el comentario en esto. Y sobre todo el comentario, porque quizás podamos tener nosotros atinarle, ¿no? Pero en base a la experiencia, a lo que hemos vivido, a los numeritos. Vaya, pues cuántas veces no pueden favoritos los Yankees y no llegan ni a la postemporada. Cuántas veces no son favoritos muchos equipos en el fútbol y no la hacen, o tal o cual jugador y prácticamente no. Pues es parte, ¿no? Es parte de lo que nos da el comentario. Hay que arriesgarse a dar el comentario, hay que decir. Por ejemplo, también yo dije que iba a ser campeón el equipo de Meo, que tenía que ser campeón, que no había otra. Batalló, pero fue campeón. Se logró el campeonato. Son de los detalles que se arriesga uno a decir, y detalles que resultan o no resultan. Pero, pues la fe nunca se debe perder. Y yo quiero comentar ahorita de los pitchers del equipo de Algodoneros, porque yo creo que no andamos mal. Vamos a ir a corte y regresamos aquí a Cerveza 19. Véngase, ya esto está poniendo mejor todavía. Vamos y regresamos. Buenas tardes.
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7: Bueno, continuamos aquí en Palco Deportivo desde Cervecería 19. Gracias por estar en sintonía. Estamos en la parte alta, Cervecería 19. Estamos ahorita, miren, los señores están comiendo un elote bien rico allá. Un rico elote. Dice por aquí, vamos con el rol de juego primero de los pitchers, ¿sí? Porque fíjese que hoy que andaba dando la vuelta por Delicias en la mañana, haciendo labores de trabajo también, alguna gente preguntando, ¿cuándo empieza el estatal? ¿Contra quién va Delicias? ¿Van o vienen? Y bueno, el estatal empieza este jueves 14 de mayo. El día jueves y viernes el equipo algodón recibe a los Mineros de Parral a las 7:30 es el juego. La ceremonia inaugural va a ser el viernes 15 de mayo. Y luego el sábado el equipo algodón visita al equipo de los Mazorqueros de Camargo. Allá en el estadio Alonso Ronquillo Gardea, de la hermosa Perla del Concho. Son los primeros juegos del equipo algodoneros. La jornada 1, completita. Juárez recibe a Ojinaga el jueves y el viernes. Juárez contra Ojinaga. Nuevo Casaranda recibe a los Rojos Rojos de Jiménez. Dorados de Chihuahua recibe a Mazorqueros de Camargo. Madera recibe al equipo de los Manzanos de Cuauhtémoc. ¿Cómo se le pone la serie de arranque al equipo algodoneros? Bueno, se supone que en el papel, y en los comentarios y en los detalles que cada quien maneja, Delicias debe de ganar los dos a Parral, ¿sí? Y luego el tiro contra Camargo, que siempre es un buen tiro, y también contra Parral, pues hay que decirle que el equipo de Camargo va contra Dorados de Chihuahua. O sea, yo creo que van a utilizar, a echar toda la carne a asar contra Dorados. Y bueno, vamos a ver qué les queda contra el equipo de Algodoneros. Y también el equipo de Algodoneros, qué le queda contra el equipo de Camargo. Porque hasta donde sabemos, los comentarios, el roster del equipo de los Mineros de Parral, dicen, no es tan bueno, pero es un equipo de chavos, de jóvenes, que o no tan jóvenes también, pero que ya tienen por ahí, pues estos terrenos pisaditos y no están tan mal. Así es de que, por lo pronto, la primera jornada, Juárez recibe a Ojinaga, creo que Juárez tiene que ver esos dos juegos, Faraones contra Rojos de Jiménez, se van a dar buen tiro, porque el equipo de los Faraones ya presenta dos lanzadores buenos, como es Gonzalo Sañudo, y la nueva adquisición, este Villalobos. Villalobos es el, sí, ¿verdad? Y luego, Chihuahua recibe a Camargo. Dorados, sabemos que es un equipo que está hecho para grandes cosas, aunque no tiene jugador profesional en las tres primeras series porque está castigado su jugador profesional por la cuestión de la brea o la sustancia prohibida que se utilizó. Y Madera recibe a Cuauhtémoc. Ese tiro se me hace muy parejo, porque el equipo de los Venados y el equipo de Manzanares de Cuauhtémoc siempre se han dado hasta con la cubeta, pero yo creo que aquí pues debe de Madera aprovechar su condición de local, y Cuauhtémoc, pues con estrenando manejador, saber de qué se trata el béisbol en el estado de Chihuahua. Madera, bueno, pues, tremendas ganotas de Javier Morales ganar el equipo de los Manzanares de Cuauhtémoc, que fue su anterior casa, y donde el equipo de Madera, bueno, pues a gritos sombrerazos, no sé, ahorita checamos el roster, quién al fin se quedó o quién se fue de los jugadores importantes. Y luego, para el sábado, Cuauhtémoc recibe a Madera, Chihuahua recibe a Parral, Camargo recibe a Delicias, Juárez recibe a Jiménez y Nuevo Casagrande recibe al equipo de Ojinaga. Y luego, en cuanto al roster, Madera, ¿cómo está el equipo de Madera? Vamos a checar aquí el roster del equipo de los Venados de Madera, donde, bueno, pues ponen como bateadores a Fernando Ramos, David Fernando Ramos de Madera, a Cuauhtémoc Rocha también de Madera, está Sergio Nájera de Chihuahua, Alejandro Pineda de Chihuahua, está Randy Trejo de Quintana Roo, es César Godoy, Jesús Rivera, es de Obregón, Sonora, y luego Luis Barrera, Cristian Lucero, Bernie Alaniz, Luis Roberto Jorquez, Ramón Valenzuela, Martín Torres, Emanuel Jurado y Candelario Fernández de Madera. Pues así de entrada el roster no se ve tan potente como el año pasado. Falta el Hulk y faltan algunos jugadores que, bueno, vamos a ver cómo le va a... Ahora son 5 jugadores bateadores de Madera. 5 jugadores bateadores de Madera. Vamos a ver cómo, que son 3 menores. Ya Rocha es mayor, también es del estado, y luego también está David Armando Fernández. Bueno, y luego en cuanto a picheo, pues el equipo de los Venados nos presenta un picheo con Guillermo Valencia, Emanuel Flores, Osvaldo Pacheco, Carlos Borbón, Adán Moreno, Arnold Gómez, y luego nos presenta aquí a Alberto González, Martín Solano, y luego todavía no está aquí el jugador profesional, así de Madera. El profesional es, todavía no lo tiene aquí registrado, clasificado foráneo nativo, foráneo no nativo, todavía no está el profesional aquí. Fue el último que Oscar Cuello es otro pitcher, Orlando Espinosa, Sergio Salcido, Rubén Navarro, Edison Osorio, Roberto Medrano, o está Martín Solano, también Alberto González. Arriba está el profesional. Dice que está en el pichón no nativo todavía. Acá de los pichos, sí, es Víctor Castañeda, de Sinaloa, profesional, sí es cierto, Víctor Castañeda. Bueno, vamos a ver que ellos son dirigidos por el señor Javier Morales Bencomo, es el manejador del equipo. Y bueno, Víctor Javier Morales Bencomo, no sé, ¿sabe qué se llama Víctor? Pablo Enríquez, Carlos Chávez, son la gente del cuerpo técnico de Madera. Pablo Enríquez es de Aguascalientes. Y bueno, pues así está el equipo de los Venados de Madera, insisto. Y Cuauhtémoc, que es un equipo también que es muy peleador y que le gusta el desorden allá en el béisbol. Y que se ha hablado mucho de Cuauhtémoc, que hay una buena inversión con el equipo, que tiene el manejador que no es de Cuauhtémoc, manejador de Liga Mexicana, pues el equipo de los manzaneros debe estar también, pues, peleador manzanero de Cuauhtémoc, con Víctor Landeta como catcher, Víctor Hugo Chávez, José Hernández, infield, Raudel Meraz, Brian Gómez, José Villa, Jorge Morales, Atochita, Brandon Pérez, Alan Arizmendi, Luis Rascón, el outfield, Hans Chacón, Ahmed Galás, Uciel Calzada, Alan Santos, Daniel García, Ángel Gámez, y está Duarte, Eliezim Duarte, que es menor. Los pitchers, Alex Delgado, Axel Muñoz, Jonathan Frutos, Juan Diego Pineda, Iván Hernández, Alberto Herrera, Samuel Cervantes, Misael Rojo, Alexis Parra, Omar Reza, Jefferson López, Rafael Nava e Iván Enríquez. Pitcher, el pitcher profesional libre es Alex Delgado, es el pitcher del equipo de los Manzanos Cuauhtémoc. Su manejador, Carlos Orrantia. ¿De dónde es? Bueno, Carlos Orrantia no es del estado, es jugador de Liga Mexicana, fue shortstop. Y bueno, un señor que ya tiene rato en Cuauhtémoc organizando el béisbol de los Manzaneros. Así están las cosas en cuanto a lo que es este béisbol del campeonato estatal. Vamos a corte y regresamos con el picheo del equipo algodonero de la tercera zona de Delicias.
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7: Bueno, continuamos aquí en Palco Deportivo de Cervecería 19. Yo tengo el roster de Ojinaga, que fue fechado 14 de mayo del 2026. 14 de mayo. Se me hace que no es 14 de mayo, ¿ah? ¿Eh? No estaba 14 de mayo. Me imagino que es para que arranque la liga, es cuando arranque la liga. Es la fecha del juego. Pero aquí el roster del equipo de los Soles de Ojinaga está, no sé si está actualizado con jugadores de libre tránsito ya, pero se me hace que no, porque son, por ejemplo, son 16 y 9, 25 jugadores nada más, les faltan todavía jugadores. Entonces nada más está aquí Santiago Valera Fernández, Juan Carlos Palomo, Jesús Manuel Salgado, Ronnie Camacho Rodríguez, Jaime Bustamante, El Pajarito, Eduardo Carrera, Alfonso René Ramos, Jesús Alberto Sánchez, Fernando Yepes, está Fernando Insunza, Josué Pérez, Emiliano Vega, Jesús Sebastián Ayala, Kevin Alejandro Arzate, Luis Raúl Núñez y Edgar Yair Rivas. Le falta, por ahí ya estaba también con Ojinaga, se anunció hace unos días a este Rafael González. Rafa González, jugador de anduvo en Cuauhtémoc, es de Juárez, es el nieto de Meño González. Se anunció con el equipo de los Soles de Ojinaga hace unos días. Y luego, pues prácticamente es el mismo equipo, ¿eh? El mismo equipo, los mismos nombres se me hacen conocidos en Ojinaga. Y luego está Alex Longoria, Briones, está Hendrik Briones, Luis Ángel Ochoa, José Ricardo Hernández, José de Jesús Valenzuela, Natanael Baeza, Christopher Alejandro Villastrigo y luego René Cos, que es el pitcher profesional del equipo de los... A ver si es el pitcher profesional. Sí, profesional del equipo de los Soles de Ojinaga. Él es de Veracruz. Veracruz, Monclova, Coahuila, Sinaloa, Veracruz, Sinaloa. Bueno. ¿Mande? Sí, los Briones son cuates. La misma edad, la misma fecha. Primero de noviembre del 2001, el Briones Isaac y Hendrik Briones Solís. Sí, importa también por aquí que aparece ya con el equipo Guerrero de Oaxaca, aparece este Saúl Arias, el que anda en la Liga Norte de México, que su equipo se fue de ahí de La Paz, California, y ahora, bueno, pues Saúl Arias Rivera, desactivó el roster a Oscar Valenzuela. Bueno, dice Saúl, ya no podría venir a la Liga Estatal de Béisbol. Sí, sí puede venir. Sí puede venir porque él, en el juego de estrellas o cuando no lo ocupen, pide chance, marca y podría estar ya con el equipo más adelante, pero por lo pronto ya apareció en el roster con Oaxaca, la Liga Mexicana. Él estaba jugando en la Liga Norte de México y sí me comentó, no Quintana, me comentó, dijo, depende a dónde se vaya o con quién se vaya. Vamos a ver si le podemos traer a este Saúl Arias Piche, que vino aquí a la tercera zona y que bueno, pues otra más que se nos va. Hablando del picheo de la tercera zona, mire, yo quiero ser, aparte de optimista, yo al único equipo que le veo ventaja con el picheo profesional, al único equipo que le veo es a los Dorados de Chihuahua. ¿Y por qué? Porque Dorados de Chihuahua, con el picheo que trae en la Liga Mexicana, y como son los mismos dueños, pues ellos pueden decir, ándale contra Juárez, baja este y sube aquel. Y se vale, o sea, está permitido. Contra Parral, sube a este y baja aquel. Yo creo que es la única ventaja que yo le veo del piche profesional, pero con los Dorados de Chihuahua. Con los demás, pues es un volado, a ver cómo le sale, a ver qué tal tira, a ver cómo le va. Porque yo quiero comentarle que vuelvo a lo mismo y hay quien va a decir, ah, lo mismo. Si ese pitcher profesional que está en los equipos fuera muy bueno, se quedaba en Liga Mexicana o andaba en ligas profesionales en otros lugares. Entonces quiere decir que sí, a lo mejor sí traen, puede haber alguna diferencia en cuanto a velocidad, su preparación, pero llega un momento en que el jugador, vamos a decir, el bateador se hace al nivel del pitcher, se sube a ese nivel. Lo vimos aquí con el softball, lo vimos con lanzadores de buena categoría. Por ejemplo, el caso de Marco Tovar. Marco Tovar no era un pitcher velocista, que decías tú, hombre, es que le llega bien duro. No, era un pitcher con lanzamientos rompientes, lanzamientos que Liga Mexicana ya no dio más. Aquí dio porque traía una buena mecánica en sus lanzamientos. No era un pitcher que dijeras tú, está imbateable, no. Por ejemplo, a mí, uno de los pitchers que se me hizo muy duro fue el Güero Vázquez cuando andaba con el equipo de los Venados. O sea, llegaba durísimo y le preguntaba al jugador, no hombre, le tira durísimo. Y aún así le dieron. El Choker igual, tiraba muy fuerte, tiraba muy bien, bajito, controlado, y le dieron. Luis Fernando Miranda también tiró muy bien y le dieron. Y eran pitcher que el bateador sí se pudo hacer al nivel de ellos. Estoy hablando de 3 lanzadores, 4 de un buen nivel, y que esos lanzadores pues no la tuvieron así tan fácil en nuestro béisbol del estado de Chihuahua. Se le reconoce su nivel, pero aquí pasa algo. El bateador se sube al nivel del pitcher, busca ese nivel y el pitcher puede, ¿qué hace que no?, bajar un poquito su nivel. ¿Por qué? Hasta por el sistema de prácticas. Es muy diferente. Como los practican en el béisbol de la liga profesional, esa es otra ventaja que tiene el equipo de los Dorados de Chihuahua, que su ritmo de práctica pues tiene tintes de béisbol profesional. Y que bueno, pues se aprovecha perfectamente bien por parte del equipo de Chihuahua. No estoy en contra. A lo que me refiero es que, como son, es una organización que trae 2 equipos, uno profesional y otro semiprofesional, que es el equipo de Chihuahua. Bueno, pues esa parte es para aprovecharse y en el buen sentido. Podrán decir todos, bueno, pues la tercera zona, la cuarta zona, la sexta zona, hagan lo mismo. No, porque no es tan fácil ponerte de acuerdo con un equipo profesional, porque va a ser dueños diferentes y hasta sencillamente como eso, te pueden pedir hasta una lana. Bueno, pues te lo presto, pero échale tanto, así de sencillo. Entonces ya es lo que en un momento dado complica precisamente la cuestión de estar a la par con la organización de los Dorados de Chihuahua, que no es malo, que la ley, reglas permite, que el reglamento de béisbol lo permite. No es malo, insisto, pero sí comentarle que, pues para mí es la única ventaja que le veo. Lo demás se va dando en el transcurso de el campeonato. Vamos a ver si el equipo Algodoneros, con su picheo de Miguel Esparza, de Raúl Castellón, de José Miguel Ramírez, Rubén Armando Reyes, el zurdo, Héctor Manuel Soto, Jorge Luis Franco, Luis Fernando Morán, Abraham Ezequiel Castañón, José Alberto Gutiérrez, Juan de Dios López, Marco Nahum Márquez, Miguel Cholico, y ahora con Jesús Juárez, a ver si el equipo de Dorados de Chihuahua, el equipo de la tercera zona de Licias, ya tiene con qué enfrentar a los demás. Ya por lo pronto me gusta el rol de abridores. Raúl Castellón, perfecto, y Jorge Luis Franco, el segundo, y Jorge Juárez, pues sería el zurdo Juárez sería el pitcher número 3. Me gusta esa idea. Eso que Armando Huereca y su cuerpo técnico me hace que lo han designado. Y esto pues es bueno para el equipo. Y vamos empezando, vamos a darles, no tanto decir el beneficio de la duda, vamos a ver pues cómo transcurre el campeonato, porque lo mismo pasa con el equipo de Algodoneros y lo mismo pasa con el equipo de los Dorados, de los Indios. Todos los equipos están ahorita en un momento de que cómo les va a ir, cómo nos va con cada uno de los peloteros. Y bueno, pues la gente que nos pregunta, ahí está la contestación. Eso de subir y bajar es pura ventaja para Chihuahua. Eso está, no está nada bien. Bueno, pues pero lo permite el reglamento. Y en la junta pues no dice nada. Buenas tardes, los veo desde Ciudad Juárez. Saludos de los... Dice, luévanos, vamos con todos los Neros. Será de los Médanos, ¿será, no? Yo creo. Héctor Mendales, para mí, Delicias y Parral están parejos. Yo pienso que dividen. Y Algodoneros pierde con Camargo, así que la primera serie la pierde, dice Héctor Mendez. Bueno, su punto de vista, Héctor. Saludos, ¿con quién juega Algodoneros? Contra Parral, el jueves y el viernes, y el sábado contra el equipo de los Mazorqueos de Camargo. Bueno, son pronósticos, y si usted tiene su punto de vista, muy respetable. Yo creo, mi punto de vista personal de Richie Morales es que el equipo de Algodoneros gana los tres juegos de arranque en este campeonato estatal. Ese es mi pronóstico. Yo respeto el de usted, mi estimado, y bueno, pues es béisbol, y por eso es emocionante, el deporte, cualquiera que este sea. 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Vamos y regresamos.
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7: Bueno, continuamos aquí en Palco Deportivo desde Cervecería 19. Oiga, yo quiero comentar a alguna gente que me dice, es que en los juegos de pretemporada que Fulanito Equipo se vio, son pretemporada, o sea, un juego de pretemporada, ¿para qué sirve un juego de pretemporada? Para que sea algún jugador que acaba de llegar, como ahora hasta se acostumbra, que marcó, bueno, pues el manejador que acaba de llegar en tal posición a tal jugador. Y lo que menos importa es el resultado, ¿sí? Es el resultado. O sea, una pretemporada no nos da nomás que una vista o una idea en lo particular que trae cada jugador. ¿Qué le ves bien? ¿Qué le ves mal? ¿Cómo se desenvuelve? Sin importar el resultado. Por eso, bueno, pues la pretemporada muy poca gente la transmite. ¿Por qué? Porque aparte de que pues no es un juego que interese mucho a la gente. Le interesa a su manejador, le interesa a su coach, le interesa a su patronato, a ver cómo debe ser el equipo, qué nos falta. Dicen, Delicia no tuvo pretemporada. Claro que no tuvo, porque terminó su campeonato regional, vamos a decir, 2 semanas antes, pero además la mayoría de los jugadores que estaban en los 2 equipos últimos participantes, pues los muchachos se quedaron en la selección, así de sencillo. Y los que no están en esos equipos, bueno, les hacía falta también un descanso. Hay que entender que, mire, hay jugadores que no descansan o descansan muy poco. Empieza el regional en febrero, marzo, abril, mayo, junio. Vamos a decir, el regional está febrero, marzo, abril, el regional. Y luego sigues con mayo, junio, julio, agosto, septiembre y octubre. Cuando algo ya no va a haber inercia por hacerlo, porque no hacer, de veras, esto en lugar de ayudarte te perjudica. Y te perjudica de una manera que a ti, pues, andas sobreentrenado, sobrevalorado, en el mismo, hasta económicamente, ¿no? Dices, no, pues yo voy nomás por la lana. No, tienes que ir porque te guste, porque realmente te llama la atención. Ahorita una motivación es, para todos los muchachos en estatal, pues es la nueva piel. Su salario o su gratificación, que es mejor llamarlo gratificación. ¿Quién los va a dirigir? Y van a estar de titular, ¿no? Porque aunque hay muchos jugadores que ya saben que son el titular, tienen que ganarse el espacio, el lugar. Armando Huereca, en el caso del equipo Algonos, podrá él a lo mejor podrá hacer algunos movimientos en su año. Consideración de él. Yo me acuerdo de cómo dirigió Armando Huereca cuando Parral fue aquellos años campeón. Armando lo que trataba era de que su primer bat o su primer bat ponerse en base. Y él ponerse en segundo con jugada, con hit and run, con robo, con lo que se quiera. Y después esperar el batazo en aquellos entonces. de Oscar Jasso, de Edgar González, el batazo productor, y siempre, casi siempre se le daba esa, hacía muy fácil las carreras del equipo de los Mineros de Parral. Yo siento que Armando Huereca, bueno, pues con este bateo que tiene, con estos chocadores de pelota, va a buscar algo más o menos así, ¿sí? De cómo hacerle para que el equipo ajuste, el ajuste en cuanto a lo que es precisamente a quién poner y de qué posición. No le sorprenda a usted que nos salga Armando Huereca con un line-up de los dos jugadores, pero diferentes en cuanto a su acomodo. Bueno, puede ser, porque él es una persona que maneja mucho el cómo poder anotar carreras con jugadas, con jugador en segunda, que venga uno choque la pelota, con el toque de bola, con el doble robo. Es un manejador que le sabe al béisbol de esa manera. En otros equipos, ¿lo haría o no lo haría? No sabemos, pero creo que ahorita tiene las herramientas suficientes Armando Huereca para él hacer lo que hacía con el equipo aquel de los Mineros de Parral, o su estilo de manejar. A veces tú tienes un estilo, pero no se te da el equipo, no se te da el jugador cómo debes de manejar. O sea, ¿cómo va a tocar la pelota con un auto? ¿Cómo va a andar un robo de base? Pues no sería lo correcto. Entonces, tocarla con un auto o un robo de base con un jugador pesado, etcétera, no sería lo correcto. Y Armando Huereca sabe de eso. Por eso, digo, no nos sorprenda que Armando salga con un line-up de los dos jugadores, pero diferentes. Dice, sí, pero los jurisdiccionales no se defienden. Nada más asisten a juntas porque es obligatorio. Bueno, pues José Rodríguez, él habla por todo el tema de subir y bajar. Pues sí, yo siento que en una reunión de la Liga Estatal, pues poner las cosas también en consideración de que no más decir que sí, estamos de acuerdo, de que ven el beneficio colectivo o lo parejo de una liga. El año pasado ya lo hacía Dorados y fue campeón Indios de Juárez. No, tampoco te asegura eso de que vaya a ser el equipo de los Dorados de Chihuahua el campeón del béisbol. Bueno, muy bien. Tenemos corte, vamos a corte para volver con el fútbol mexicano y béisbol de grandes ligas de pasadita. Vamos y volvemos.
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7: Y vamos con Dios aquí en Palco Deportivo desde Cervecería 19. Cervecería 19. Bueno, pues el fútbol mexicano, oiga, pues no es burlarse, hombre, nomás que, pues, a nadie le gusta comer esas que guisa. A veces cuando gana la América, ni los jugadores, ¿eh? A veces los que le van a la América, los americanistas, dan mucha carrilla. Dan mucha carrilla y que la América y que ya llegó papá y que cosas de esas. Siempre dicen eso. Entonces, cuando pierden, que ayer fue un juegazo, hay que decirlo, que ese juego va a quedar para la historia de Pumas y América. Juegazo digno de una liguilla del fútbol mexicano, donde la América quería ganar y el equipo de Pumas jugó 22 minutos muy bien y después, pues lo mismo que pasa, ¿no? se echan para atrás y tómale. Eso es ayer, bueno, pues el juego de la jornada número, bueno, ya lo que es la postemporada, lo que es la liguilla, América empató a Pumas y en el global quedó 6-6, pero como Pumas quedó en primer lugar, o mejor en la tabla, pues Pumas pasa a la siguiente ronda. Pachuca, 3 goles, le metió en el global al equipo de Toluca, 2 ayer, y Toluca no metió goles, se les olvidaron los goles ahí en el vestidor, el equipo de Toluca no metió gol. Y luego, en otro juego donde Tigres, pues iba en cabeza de hacienda, bueno, no tanto en cabeza de hacienda, Tigres quería Tigres, iba buscando avanzar, y Guadalajara, no, pues empató también a 3 goles global. ¿Y qué sucede? Bueno, pues con esto está Tigres 3-1, precisamente en el global, anota 2 Guadalajara, y Guadalajara ya en los últimos minutos fue cuando empató y está en la liguilla, bueno, en la semifinal del fútbol mexicano. Un Guadalajara mermado, porque varios jugadores de Guadalajara andan con la selección de México, y bueno, pues los demás aprovechando la barata y órale. Cruz Azul, sin despeinarse, le gana al equipo de Atlas en el global 4-2. Ayer ganó, bueno, el juego del sábado ganó 1-0, y con eso tuvo el equipo de Cruz Azul. Bueno, ¿qué hay? ¿Qué hay para el 13 de mayo? Este jueves. Miércoles 13. Sí, miércoles 13, Cruz Azul contra Guadalajara en el estadio del Cruz Azul a las 8 de la noche. Y luego, para el día 14, el jueves, Pachuca recibe a Pumas a las 7 de la tarde. Y luego para el sábado, el equipo de Chivas recibe a Cruz Azul. Y para el domingo, el equipo de Pumas recibe a Pachuca. Los juegos serán el sábado a las 7:07 y el domingo a las 7 de la tarde. Esto es el fútbol mexicano. Así de que, bueno, pues ahí están. De los grandes, yo diría que están 3 en esta contienda. Está el equipo de Cruz Azul, Guadalajara y Pumas. Pachuca, bueno, pues tiene buenas y malas. Ahorita lleva el equipo calladito y va. Es favorito Pumas en este encuentro. Y creo que en el otro juego, Cruz Azul. Se me hace a mí que Cruz Azul es el que puede ganarle a Chivas, pero son pronósticos. No van a decir, ah, es que Richie dijo. No, es el pronóstico nada más de que así puede ser. Muy bien. Béisbol de Grandes Ligas, también información del béisbol de Grandes Ligas. Hoy es ya, pues, es lunes y vamos a ver quién el día de hoy, actividades para el día de hoy, el béisbol de Grandes Ligas, que también me gusta este deporte porque la gente lo sigue mucho y sobre todo que pues ya empieza a avanzar la temporada, empiezan los récords, sigue el Otani que no ve nadie. Y para el día de hoy, ahorita el equipo de los Yankees, el día de hoy juega contra el equipo de Orioles. Angelino de Anaheim contra los Guardias de Cleveland. Yankees, ¿quién lanza por Yankees hoy? No, yo pensé que a los Caballos. Bueno, Azulejo Toronto contra el equipo de Tampa Bay. Los Diamondbacks de Arizona a las 6:05 contra el equipo de los Rangers de Texas. El equipo de los Marineros contra Astros. Gigantes contra Dodgers hoy a las 8 de la noche. Órale. Gigantes contra Sasaki lanza por parte del equipo de los Dodgers. Y luego, esto es en cuanto a el béisbol de las Grandes Ligas para el día de hoy. ¿Cómo anda el asunto de la tabla de posiciones? No tenemos ese dato aquí a la mano, porque pues no se crea, ya los equipos empiezan a buscar por ahí el acomodo y unos a despegarse mucho, y pues eso es lo que no gusta el béisbol de Grandes Ligas, el standing. En la americana, Tampa Bay tiene 26 ganados, 13 perdidos. El equipo Yankees 26-15. Y luego viene Azulejos con 18-22. Orioles con 18-23. Y el equipo de Mediarrojas de Boston 17-23. Bueno, todavía está decente el asunto. Viene la división central, Guardianes 21-21. El equipo de Media Blanca de Chicago está con 19-21. Tigres 19-22. Real de Kansas City 19-22. Y los Mellizos con 18-23, parejito. Y luego Atléticos, tiene 21-19, válgame los Atléticos. Voy a ponerme mi gorra, la había tirado. Así que Atléticos 21 ganados, 19 perdidos, vámonos. Y luego Rangers 19-21, Marinos 19-22, Angelinos de Anaheim 16-25 y Astros 16-25. Qué mala temporada de arranque para los Astros. Bravos de Atlanta 28-13 en la Liga Nacional. Filadelfia 19-22, oiga, Bravos, ¿qué viene? Los Marlins 19-22. Los Nacionales de Washington 19-22 y los Mets de Nueva York 15-25. En la central, división central de la Liga Nacional, Cachorros 27-14, buen arranque. Cerveceros 22-16, Guardianes 23-17, Piratas 22-19 y los Rojos de Cincinnati 22-19. Y luego, en el oeste, los Padres 24-16 y los Dodgers 24-16, agarrados. Diamondbacks 19-20, Gigantes 16-24 y Rockies 16-25. Está bien. Está bien el tiro del béisbol de Grandes Ligas, que hoy hay actividad, y bueno, echarle ganas. Hoy vamos al... ¿Hay práctica hoy con el estadio? ¿Tú piensas que sí, no? Yo casi creo que sí. Ahí nos vamos a votar al estadio hoy por la tarde, y mañana tenemos información en Palco Deportivo en la mañana. Gracias. Buenas tardes. Pásenla bonito. Echarle ganas allá, Marco, en cabina. Muchas gracias, Marco. Y gracias aquí a Dani en los controles de Facebook y YouTube de Richie Morales. Muchas gracias. Pásenla bonito. Hoy es 11 de mayo. Síguelo.
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2: ¿Qué tal? Muy buenas tardes a toda la audiencia de Flamingo 93.7, La Lupe 98.9. Nos encontramos acá, lo que es al oriente de la ciudad de Delicias, exactamente a unos cuantos metros de llegar al puente del Cielo Vista, donde hace unos momentos se entra el llamado a lo que es el equipo de emergencias sobre una volcadura al bajar lo que es este puente que les menciono. Reportando varias personas lesionadas en el lugar. Así ya mismo aquí en el lugar de los hechos ya se encuentra lo que es policías municipales, el equipo de emergencias, Cruz Roja, también vialidad, y es bastante alta la movilización del grupo de emergencias, donde ya hay una transmisión en vivo ahí a través de Radiza Noticias, ADC Noticias, para que esté enterado de todo lo que acontece. Llega también lo que es rescate urbano aquí al lugar. Se reportaba una persona menor de edad, desaparecida en el lugar de los hechos, ya fue localizada. No queremos adelantarnos a la información oficial, pero hay noticias lamentables en estos hechos. Ya también se encuentra aquí lo que es Servicio Médico Forense en el lugar. Así que si usted está transitando o va a transitar por estos lados, extreme precauciones, guarde lo que es la velocidad, cuide mucho la manera al conducir por estos hechos, ya que se encuentra un poquito saturado de tráfico, lo que es sobre la carretera federal. Está cerrado lo que es uno de los tramos en ambos sentidos, para que extreme precauciones si es que usted llega a circular por estos lados. Les comento de nuevo, nos encontramos aquí en lo que es bajando el puente del Cielo Vista, justo frente al Cielo Vista, donde hace unos momentos se suscita una volcadura. Ya las personas que venían a bordo de esta camioneta son trasladadas a los nosocomios de la ciudad de Delicias, así que ahí vamos a estar en espera de información ya oficial para estárselas haciendo saber a través de nuestros portales digitales, lo que es radiza.com, y también lo que es a través de Radiza Noticias y ADC Noticias por Facebook. Es lo que tengo por el momento. Maneje con mucha precaución. Estamos, les digo, aquí en el oriente de Ciudad Delicias, justo en el Cielo Vista. Por si usted transita normalmente por esta área, pues mantenga lo que es la precaución y maneje con mucho cuidado, ya que el tráfico está un poco lento y, les digo, sí está cerrado por ambos sentidos un carril, lo que es el de alta velocidad. Así que maneje con mucho cuidado. Informando desde el lugar de los hechos, Adrián Gómez, que tenga una excelente tarde. Y le reitero, maneje con mucho cuidado.
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0: Ángel sin remedio. Oiga, después de tanta pachanga, tantos deseos bonitos, es que a la madre no se le puede desear nada feo. Al contrario, es la que nos dio la vida y ay, agradecidos toda la vida, toda la vida. Órale pues, mi raza, aquí andamos ya. ¿Qué rollo, Kiux? ¿Qué movimiento?
1: Buenas tardes. Buenas. Mira, aquí andamos. Buenas tardes. Aquí andamos tarde. En este bonito inicio de semana. Oiga, así como lo decía el día de ayer, pues empachangados todo el mundo con las madres, esperando que hayan pasado un día de las madres muy bonito, que hayan recibido mucho amor, que hayan recibido mucho cariño de parte de todos los hijos, de parte de toda la familia, y de todo Chomorocho. Así que esperando que hayan pasado un excelente día y que lo sigan pasando bien bonito, porque pues a la mamá no se le debe festejar nada más el día de las madres, sino que todos los días del año y así hasta...
0: Exacto.
1: Que siempre
0: todos
1: sea
0: los
1: así.
0: Días del año.
1: Así
0: qué
1: es.
0: Bárbara, Kiux.
1: Claro.
0: Qué bonito habla. Hermoso. Qué barbaridad, Dios mío.
1: Para también. La que las tenemos y para los que no, también.
0: Exacto.
1: Hay que seguirlas recordando y pues teniéndolas siempre en nuestro corazón. Oiga, ¿y andan las nubes, Sibio?
0: Sí, este...
1: Dios quiera y nos llegue el agua. Había pronóstico de lluvia en la mañana, pero ya ahorita ya se esfumó.
0: Sí, no, ya valió.
1: Estaba viendo unos videos en donde allá en Jiménez les cayó un muy buen granizo.
0: Sí.
1: Granizó machina allá en Jiménez.
0: No, aquí que llueva, no granice.
1: Sí, no, granice no.
0: Porque nos echa a perder las plantas.
1: los plantillos.
0: Que ya van, ya la llevan.
1: Sí,
0: órale,
1: la llevan.
0: Órale, pues, mi raza.

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7: 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Órale pues, ya sabe, vaya para que escoja y lo mejor, lo mejor. 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Órale, pues, ¿qué me falta? Nada. Un saludo hasta Marfa, la rula, allá del Cachichén, que le manda saludos a la esposa. Ya vengas de miga, dice el vato. Dice que le hace falta quien le haga el lonche. No se crea, le manda felicitaciones la rula, Para su esposa Mercedes Bueno, que ya va del 99 ya rumbo a Marfa. Sale a toda la raza por allá, al Vallesano, que es del Cachichén, para Tello, ¿lo era o qué? Tello, órale pues, para el Jaguar también, oiga, vamos a darle duro y macizo, ¿qué onda?
5: Oiga, saludos ahí para el bebecito Brandon, que anda jugando ahí con el agua y con el granizo allá en San Marcos. Allá ya nos están reportando que está cayendo bastante lluvia y granizo allá para las cordilleras.
7: No, ahí viene para acá.
5: Dios, ya por eso salí a mover el carro. Dije mejor.
7: Va a salir a madre selva.
5: Dije mejor, es mejor prevenir que lamentar.
7: Exacto.
5: Le dije que si le movía.
7: Sí, no se preocupe, hombre. Da gusto. Bueno.
8: Buenas tardes, compita Coronado.
7: Buenas tardes, ¿quién habla?
8: Segovia, su amigo.
7: Oh, don Agustín, ¿cómo anda el hombre?
8: No, muy a gusto, con tenis.
7: Ah, qué padre, qué chido, a estar caguameando, ¿no?
8: ¿Mande?
7: Ha de traer algunas caguamas en el estómago.
8: No, apenas ahí me las fumé.
7: Ah, bueno, pues por eso anda feliz el hombre, qué padre. ¿Y en qué le ayudo, Agustín?
8: No, pues póngame un corredito con los chacales, por favor.
7: ¿Cuál quiere?
8: Indita mía.
7: Ala, pues vamos a cambiarla, pues, ¿no?
8: A ver si...
7: Ya teníamos una,
8: si pero
7: vamos a cambiarla, sí, ahí le va lo luego, ¿eh?
8: Ándele, pues, un pita corona, cuídese mucho.
7: Ándele, gracias, bye.
8: Aquí,
7: bueno.
8: Aquí nos está empezando a llover y a granizar.
7: Ah, sí, échenosla para acá el agua.
8: Ahí va para allá.
7: Ah, bueno, qué bueno. Ándele pues, gracias, Agustín.
8: Ándale, compita Corona, cuídese mucho.
7: Sale, y gracias.
8: Saludos a usted y saludos
7: con Feliquita. Para la Kiux.
5: Saludos.
7: Ahí está aquella, ahí está. Gracias. Bueno. ¿Mire? No, hombre. Bueno.
9: Sí, buenas tardes.
7: ¿Por qué no contesta, oiga? ¿Desde cuándo le estoy chiflando? Y bueno, mire, ya las 500. No,
9: ya le había hablado, pero ahorita le dije buenas tardes, estaba yo pidiendo agua porque decía que agua.
7: ¿Cuál agua? Mire, ¿cómo ve? No, esta mujer ya está oyendo visiones.
9: No, estaba diciendo usted que le echaran el agua, algo así.
7: ¿Cómo que me echar? Que mandaran el agua para acá. La lluvia. Oiga, pues, ¿qué se oye?
9: ¿Mande?
7: ¿Qué es lo que se oye?
9: Como el aire.
7: Pues, retírese el aeronaxo, pues, si está enfrentote, no, imagínese.
9: ¿Qué está haciendo por madera?
7: Ah, bueno, dígame, pues, a la orden.
9: No, señor Corona, pues, para seguirle escribiendo.
7: Ándele, échele, sí. Fíjese, y ayer le hablé a Lupita para regalarle un pastel y no me contestó. La que rifó fue la mamá de Bulu Berta.
9: Bueno.
7: Ayer le... ¿Sí vio una llamada perdida mía? A ver, díganos, pues, Lupita.
9: Ah, que le digo que para pedirles pidiendo de su apoyo para acabar mis estudios.
7: Bueno.
9: No los puedo acabar.
7: Ahí está, mi gente, ahí está Lupita.
9: Todo lo que gusten apoyarme.
7: Lo que gusten, y, oiga.
9: No puedo pasar al domicilio como gusten.
7: Oiga, ¿sí me oye? Mira. ¿Sí me oye? Mire, no. Bueno.
9: Sí, bueno.
7: ¿Sí me oye o no?
9: Sí.
7: Retírese, por favor, donde no haya interferencia, donde no haya aire. Por favor, porque no se le entiende ni se escucha nada. ¿Sí me oyó? ¿Sí comprende?
9: Sí, le digo que pues para seguirles pidiendo de su apoyo a la gente para acabar mis estudios. Acá Dios se los va a multiplicar.
7: Y si no nos lo multiplica Dios, ¿quién?
9: Me salen muy caros esos estudios, la verdad.
7: Bueno, ok, pues hay que dé el número, por favor, Lupita.
9: Sí, ahí con lo que gusten y puedan, ¿verdad?
7: No me está oyendo.
9: ¿Cómo?
7: Dé el número, por favor.
9: ¿Qué? ¿Qué? Ya no estoy en el aire.
7: Que dé el número, por favor.
9: 639-121-9492.
7: Ándele, pues, Lupita, cuélguele. En cuanto una llamada, usted conteste todas las que le lleguen, ¿eh?
9: Sí, es con lo que gusten.
7: Ándele, pues, ya dijo, gracias.
9: Muchas gracias, señor Coronado.
7: Gracias, hasta luego.
9: Dios los bendiga. Ándele, hasta luego.
7: Gracias, bye. Bueno. No, ya no. ¡Vámonos, Augusto! Ahí va para don Agustín, que anda con tenis. El vato anda contento. Anda de luna, anda lunado. ¡Qué bárbaro! Augusto, papá, chacales de Pepe Tobar, pues,

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10: 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Invedesa. ¡Qué padre! ¡Qué chido! ¡Órale, pues! Oiga, el saludo para el comisario por allá, a Puchín Morales, allá el comisario de la garita. Ahorita está a gusto el vato, abajo de su sauce, llorón, llorando, llore y llore. Oiga, para Chabelita, Vicky, Victoria, Por allá están en el merendero de Don Raúl. Ahí están, hombre, qué padre. A gusto, papá. Para la familia Cruz en Mioqui, de parte de Jair Cruz. A la señora Guadalupe Varela, finada hasta el cielo, dice. Bueno, para mi compa Guadalupe Amparán también. Don Agustín, está lloviendo en Loma Grande. Están todos asustados allá. Hasta las vacas están bramando. ¡Oiga, aviéntela! Oiga, ellos llegan este sábado por allá en el Consuelo, a las fiestas patronales del Consuelo, los cadetes de Linares. Todo mundo invitados, y vamos a regalar 3 boletos, sí, 3 boletitos para que bailen

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9: 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Bueno. Ya se va paqueado. Vale, ya se va paqueado. Espéreme. Ya se va porque. Ah, pues son las 6, ¿verdad?